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1: Bueno. Ay, Dios mío.
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0: 5 de la mañana, ya en la etapa Paraguay, ve las 5:05, Ñapuá, que lo mitad. 88.7, Radio Tapiracuay, FM, ya se llama Necer, Brani, Verso, Maite, Hija Marandú, Pesa.
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0: 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Juan Vaina, o rebalaba Villena y después amanecer Guaraní versus Maite Hija Maram.
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1: 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Tres opción, o sea, opción 3. 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
2: Buenas, buenas, ¿cómo están? Me llamo Marco Prieto y soy de la Iglesia Evangélica Bíblica de Itacurubí, el Rosario. Hoy traigo una reflexión muy importante porque en la vida enfrentamos diversas pruebas y dificultades que pueden resultar desafiantes y generar sufrimiento, ¿verdad? Sin embargo, es importante recordar que estos momentos de adversidad no son en vano. En la Biblia, en Romanos 5:3, encontramos que nos dice: y no solo eso, sino que nos alegramos en los problemas porque sabemos que los problemas nos ayudan a ser pacientes. Un hombre que escala montaña, y a eso se le llama alpinista, creo, sube una montaña, ¿verdad? A medida que subía, se encontraba con más obstáculos que debe superar. Aunque el camino era difícil, también cada desafío le hizo más fuerte, cada obstáculo le hizo más fuerte y le acerca más y le acercaba más a la cima, ¿verdad? En la vida a veces pasamos por momentos muy difíciles, como este hombre, que nos hace sentir triste o preocupado, pero es importante recordar que esos momentos nos ayudan a ser más fuertes y a crecer como persona. Y hoy por eso, como quiero decirte, como ese alpinista, como encontró la fuerza en los desafíos que enfrentaba, nosotros también podemos ver las dificultades como oportunidades para aprender y crecer. Debemos confiar que Dios está conmigo, contigo en los momentos más difíciles, y es que cada obstáculo nos ayuda a ser una persona mejor. Y por eso te invito a que confíes en Dios y en los momentos difíciles, para que no te preocupes. Y entrégale, Señor, al Señor tus dificultades, para que no te preocupes en esos momentos. Porque cada dificultad te acerca más

a la meta, a tu meta, y te hace más fuerte. Por eso, en este momento, si tenés o estás pasando por dificultad o por una prueba, te invito a que puedas hacer conmigo esta reflexión. Señor Jesús, te doy gracias por esta reflexión. Te invito a que pases conmigo esta prueba, te invito, te entrego en tus manos esta dificultad, este obstáculo de mi vida que estoy pasando y que me ayudes a reflexionar en mí mismo. Te entrego en tus manos para que me des paz, tranquilidad en este desafío. Te entrego en tus manos para que podamos llegar junto a la meta. Te entrego, Señor, en tus manos, en el nombre de Jesús. Amén.

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0: Buenos días, ¿cómo están, queridos oyentes, seguidores, telespectadores? Va, ella va. Peneco de Ponaminte, pa. 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Va, con Carlito, donde se le haya en Guaranira. De yo, wey, te y mi, en básico, aguacero, ve. Por oro y mi, o para y te la oreja nacional en Guaranilla. Pero acá, si te no habrá mandado a papá y di la letra. Sí, este día era ya pura y mila guaraní, y me la hino la ñan de escuela jare, ñan de colegio jare, ya que co tabarandu ara, ñan de abañe e ara, ya voy a comer este co agosto, ve. Aparte de eso, go, importante ahí, co agosto, ve, co ñan de día de la guarania, ñan de conmemoración de del creador de la guarania, de José Asunción Flores. Está la conmemoración en este mes de agosto dentro de lo que es el calendario escolar 2026. Calendario de actividades, calendario festivos de lo que es nuestra querida República del Paraguay. Carlitos Villar está parte control central. En teoría, Carlitos, a esta hora ya tendría que salir el sol. En teoría. Las 7 y 9 minutos, dijo, pero no sé si la cuarajila santa anime. Y ya era y paja. Este, no sé si la cuarajina. Ya está tan otro lado. Pa, o se materan a Jani Abey. A la gente curaña y comunicación. Ya en Diveca tu 0343 420245. También a través de los mensajes al 0984101030. Que son nuestras líneas de comunicación directa con nosotros aquí en la programación. Por esas vías pueden contactar con nosotros, pueden escribirnos, pueden enviarnos fotos, pueden enviarnos videos, pueden enviarnos audios y ya están participando de la programación del día de hoy de Tapinacuay en acción junto con nosotros. Los compañeros con los móviles en exteriores, el compañero Héctor Villalba, Jorge López y Alquides Romero. ¿Sabes qué, Carlito? Estuve escuchando la declaración del presidente del Deportivo Santaní al terminar el partido. Y había sido que él dijo que la gente cope el Unión Agrícola para el partido del sábado. Sí, así dijo. Ah, o sea que anoche volví a escuchar y lo reescuché y reescuché. Y dijo que el fin de semana, que el sábado a las 10 de la mañana, hay que copar el Unión Agrícola con el público del Deportivo Santaní. Lo que nos da a entender que el trabajo de infraestructura para el VAR está concluyendo para que efectivamente el Deportivo Santaní pueda jugar su compromiso de local este fin de semana aquí en nuestra ciudad. ¿O que sí, Héctor Villalba?
1: Mejor no opino de deporte porque no manejo.
0: Pero vos estabas sentando con tu cabeza, yo te estaba viendo. Ah, sí.
1: No,
0: ¿sí?
1: Yo pues, no, le estaba saludando a una persona que pasó, ¿no? Buen día, Lilian.
0: Buen
1: ¿cómo
0: día?
1: Estamos? De, pues, va, ese de la profesora, no sé corregir.
0: Dale, vengo la opera, llego pues ahí creidísima el 25. Este día, en la 25.
1: O sea que no fui el único entonces.
0: No, yo discutía tú con ese compañero, que era linda y veí la opera. Eche, estamos todos así ya luego ahora, Eche.
1: No, yo pensé que ayer era el día del idioma guaraní, por eso
0: 25 de agosto, todo.
1: 25.
0: Hoy.
1: No, yo pensé que ayer era 25 también.
0: Y eso es lo que te digo, yo estaba creyísima que ayer era el 25.
1: No, pero este día ya guasutañan de guaraní, ya que pues ya adelantamos a ya siempre go, ya comentaba, vea, ya momba guasua coñan de guaraní por ahí te va lleva a la ñande recube peaje tamba va en del aripurube a Lilian en tu cotidianidad dentro del español la de idioma guaraní.
0: Saludo,
1: este petín frase.
0: Saludo. Saludo. Saludo.
1: Va, y chapa.

0: no me va a entender nunca. Es lo mismo que vos sos profesor de inglés y le hablas todo en inglés al alumno y el alumno, what the fuck, no entiendo nada, me perdí. Entonces, sí, es muy importante, aparte que parece que le da más fuerza, tiene un impulso diferente cuando hablamos así, y cuando yo digo en castellano y no me entienden en castellano, ya le utilizo el guaraní.
1: A ver, ya está España logrado.
0: Ya le hino, o ya está Sayema.
1: O ya está Zapaz. Pero vaya, ¿eh?
0: ¿Qué guapa, más me lo dijiste, hermano?
1: No, es que guapa, hasta si. Cada medio móvil y música de verla ya ni por más.
0: A esa hora, ¿eh? Cuando hay juicio, pero sí sería lindo que hoy en todos los actos y en todas las actividades se entone el himno nacional, la versión en guaraní.
1: Totalmente. Si bien, y también un punto importante, Lilian, por parte de nuestras autoridades nacionales. Acá yo veo solamente en el aeropuerto nuestro idioma, o en algunos idiomas, o dos o tres idiomas, cartelito allá. A Pea Pico Nicatú ya movía veía en otras instituciones públicas, ya para allá incentivas a Guaraní de idioma guaraní. Bienvenido a México, como se pone Aite, que algo por el estilo, ¿verdad? El español y el guaraní. Algún cartelito que indique, ¿verdad? De esa forma para incentivar un poco nuestro idioma guaraní, ¿verdad?
0: Yo veo que hay también ya en los centros asistenciales, veo que sí, ya hay en algunos lugares y también en las escuelas, ya ahora la parte de señalética, cartelería, ya se utiliza con lo que es guaraní castellano, y seguramente que dentro de poco se va a usar guaraní castellano inglés porque es un idioma universal, y si vos tenés una visita extranjera sí o sí vas a tener que tener, porque está dentro de la malla curricular del plan del MEC, el estudio del idioma. Entonces seguro que en algún momento vamos a tener los tres, las señales, las indicaciones en los tres idiomas. Lo que quería acotar es que si bien la letra original del himno nacional paraguayo es en castellano porque lo escribió Acuña de Figueroa, un uruguayo, después se hizo la traducción al guaraní, ajustándose un poco a lo que es la letra de la versión cantada actualmente del himno nacional paraguayo, porque la versión original del himno es bastante extensa. No cantamos nosotros la totalidad del himno, cantamos dos estrofas más el coro, es lo que cantamos de la versión que fue entregada al presidente de Paraguay por Acuña Figueroa del himno nacional paraguayo, que también tiene una historia maravillosa. Y decía que este mes tenemos otras recordaciones, porque tenemos el Día del Folclore el 22, tenemos el Día del Idioma Guaraní el 25, tenemos el 27 el Día de la Guaranía, el 27 recordamos el Día de la Guaranía en homenaje al nacimiento de su creador José Asunción Flores, un estilo musical que fue creado por un exiliado, así como Augusto Roabasto hizo miles de obras en el exilio. También José Asunción Flores tiene una historia de vida bastante interesante, y también hay que decir que él es un caso muy particular porque él falleció a causa del mal de Chagas, José Asunción Flores. Y hoy, por ejemplo, yo no escucho más que haya mal de Chagas y eso, ya no...
1: Se erradicó.
0: Médicamente por lo menos no escucho más, pero sí, en la historia biográfica de José Asunción Flores hablan de que él padecía esa enfermedad y que le llevó a la muerte. Entonces, miren un poco las conmemoraciones que tenemos todavía en este agosto, aparte de los santorales.
1: Aparte de nuestro cumpleaños, ¿verdad?
0: Apeaco santorales, mañe calma.
1: Ñandeco na Ñande Santo.
0: Claro que sí, Ñande Santo aparte. Yo tengo santo aparte.
1: Aparte.
0: Sí. Che Santo Arteina, Santa Rosa de Lima. Prácticamente le será Itina.
1: Aparte de lo que piensa la gente, ¿verdad?
0: Es que la gente piensa lo que quiere. Vamos a dejarle ahí nomás a la gente que siga pensando.
1: No, ahí nomás.
0: ¿Sabes qué es lo que me encanta? Me encanta que la gente piense, que desarrolle su habilidad crítica reflexiva, bien o mal, pero que quemen sus neuronas, que no estén ahí dormidas, ahí sus neuronitas, que despierten. Hola, hello.
1: Así es. Bueno, ¿qué tal si damos un pequeño adelanto de lo que va a ser la jornada informativa aquí por nuestra zona, Lilian? Ayer, en hora de la tarde, se realizó una importante reunión en la oficina administrativa de la gobernación, encabezado por el propio gobernador del segundo departamento.

0: el señor Frei Tadeo de Clessy, también estuvo el director general de la DINATRAM con los taxistas. Y por supuesto hay una luz de esperanza, por eso hoy se levanta la movilización por parte de los trabajadores volantes. Ya en instante vamos a estar hablando con uno de los representantes del gremio para ampliar un poco la información referente a este tema. Por otra parte, hoy estaba previsto también una movilización por parte de los trabajadores de la ANDE, en este caso por parte de la gente de Citrande, pero ayer también se realizó una reunión y se destrabó por el momento, se está destrabando por el momento esa movilización que se estaba anunciando. Es por el tema del Ministerio de Energía que se quiere crear, Lilia. Y por ende, hasta el momento se suspende en la movilización que estaba previsto para hoy. Pero, hablando de otras movilizaciones, los médicos continúan con el paro a nivel nacional porque ayer no prosperó esa reunión que tuvieron con las autoridades del Ministerio de Salud. Y por ende, hoy continúa el paro correspondiente, Lilian, de los 11.000 médicos que están en el sistema del Ministerio de Salud Pública y Bienestar Social. Por ende, ya mumarando ya, y nalañandere, endujara, cuera, añadere, echar, cuera, fe, anija, la centro asistencial, jayupi, la no anaja, inurgente, porque no niña tende, y la parte consultorio, fe. Ahí importante ya aclarar, y Lilian, la doctor Cuera, oye, mantenéjina en su postura de la movilización en la ciudad capital. Vamos a tratar de buscarle algún representante también de esta organización para actualizar la información con relación a este paro. Estas y otras informaciones vamos a estar desarrollando en el transcurso de nuestra programación, Lilian.
1: Correcto, gracias compañero. Vamos a volver contigo cuando la información así lo amerite en la jornada de hoy, martes 25 de agosto. Hola, buenos días, Jorgito.
2: Hola, Lilian Rosa, saluda a ti. Bien, saluda a ti a la audiencia. Gracias a Dios por este hermoso día. Estoy preparando mi equipo, Lilian, y te voy a complacer esta mañana. Voy a irme por esa avenida que dijiste que necesita capa asfáltica. Sí. Y vamos a irnos en vivo y en directo. Ya estoy. Hacer los títulos, Lilian, en los periódicos. Yo ya estoy después de esa ronda, antes de cerrar este primer bloque, para mostrarte. Cierto, ayer mucha gente me escribió, me envió mensaje a mi número diciendo es justo y necesario que se pueda hacer el recapado en ese para descongestionar, porque
1: es una alternativa, sí, muy necesaria.
2: Sí, y después también ahí en la, al costado de la cancha de Monte Alto, que pueda bajar después de ser otra, pero esta calle es más importante con relación a su utilidad. ¿Qué pasa, Lilian y audiencia? Que ahí en el monolito, cuando los camiones de gran porte apenas se puede pasar, es muy, te iba a decir, el tránsito es muy lento, y aparte de todo eso, los camiones de gran porte, que entra en Santaní, en ese lugar es muy peligroso. Y me decía justamente esta persona, el profesor Ángel, que sería muy interesante que se pueda habilitar eso, porque hay muchas personas ya de edad que van al Instituto de Previsión Social y sería una alternativa válida. Hoy vamos a mostrar a la audiencia, Lilia.
0: Jorge.
2: Estoy en Villalba.
0: Sí, ¿qué tal, Jorge? ¿Cómo estás?
2: Bien.
0: Buena jornada. Hay una buena noticia referente al tema.
2: Escucho.
0: Sí, se va a ampliar la cantidad de cuadra que se va a estar asfaltando.
2: Qué bueno. Como decía ayer la compañera Lilian, que sea donde sea. A mí me gustaría que se haga. A mí me gustaría, por ejemplo, que sea frente a mi casa, ¿verdad? Pero si no se puede, no se puede. ¿Quién es el que nos va a querer, ¿verdad? Pero te decía algo, Lilian. Claro. Algo importante, Villalba y Adorno.
0: Sí.
2: Adorno.
1: Escucho atentamente.
2: Al costado de la
1: UPA. ¿Cómo no me ves? ¿No te das cuenta que estoy atentamente acá?
2: Al costado de la UPA se va a poner la capa asfáltica. Esa es una cuadra ahí que faltaba. ¿Te acordás?
1: Sí.
2: Se va a poner.
1: ¿Qué falta? Hace.
2: Sí.
1: Y ahí creingo.
2: Ahí, ya te cuento ya que se va a hacer ahí.
1: Hablando de una cuadra ahí que falta, también la continuidad. ¿Cómo se llama la calle donde pasa la academia de BM? Ahí también se quedó una cuadra, Argel, ahí, que pasa cerca del ex Poder Judicial. Una cuadra se quedó, y la calle más fea ni se quedó empedrada. Una cuadrita se quedó, después todo lo otro alternativo.

0: operativos para salir de la agrícola. Hay una más que queda con empedrado, que es la que está, la primera que está después de la entrada de la agrícola. Esa
1: ya
0: también.
1: ¿Ya se asfaltó ese, Lilian? ¿Eh? Lo que pasa frente al local de BM, ¿ya se asfaltó?
0: Ese sí, pero la continuación para
1: la
0: salir,
1: continuidad.
0: Esa no, esa se quedó una horrible. Sí, sí, sí. Iba ahí con devoción.
1: Sí.
0: Va a faltar. Y saben que queda mal, pues cuando queda una cuadrita nomás. Eso es lo que queda feo. Porque no tiene conexión, tiene que tener conexión. A eso es lo que me refiero, que la parte vial tiene que ser tratada como para que esta calle conecte con esta calle y esta con esta para que tenga salida más rápida.
1: Vamos a buscarle esta mañana al Ejecutivo Municipal, porque él tiene las documentaciones de las cuadras que se van a estar ampliando, y uno de ellos he visto que se va a estar haciendo desde el monolito de la terminal hasta el IPS.
0: Por favor, ese con un camión demasiado necesario.
1: Se va a recapar también, he visto las documentaciones que se publicó en la página de la municipalidad, por ende, por ahí si el Ejecutivo no está escuchando, vamos a recurrir junto a él esta mañana para ampliar un poco también la información. Actualizar, sí señora.
0: Uh-huh. Yo ya pensé que mi calle no entraba más dentro del grupo. Ayer dije. Porque, ¿se acuerdan ustedes que hubo una disputa porque va a ser una institución, otra institución, pero me mandó Baba? Yo ya dije que mi calle va como accidente, bebé, de los Baba y Peite.
1: Ay, la motociclista, ¿sí? ¿Por qué Piccolo que dobla tanto la velocidad? Casi la atropelló a esta señora que
0: iba a cruzar
1: está
0: la calle.
1: Yendo hacia el mercado con su verdeo, ¿verdad?
0: Su producto.
1: Ay, sí, ¿por qué Piccolo que tanto quiere andar fuerte en una...
0: Dai, ay, vete, hijo, cuando ahí te ya, ok, ya que hablaste, déjate irte yo, hijo, moto, ahí va, apurándose, hijo, bebé, pepio, picuama, me da para la lomada, picuapio, me da para la lomada, picuapio, me da para la lomada, porque cruce de calle, reducíamos a la velocidad, dai, ahí peja también, pe, yo, mamá, pe, bebé, la lomada, arija encima, pende, Argel. Sí, ya, hombre, te digo, ¿cuándo? ¿A dónde le hace señalero? ¿Y qué tal escuela, ve? Hasta me ha ido. ¡Ay, por si que tú! Me frenas, amigo, la lomada, coña, frenada, mamá. La lomada con dere, puta vez, mamá, y que tu mamá se ha pegado asata o asa para él. Dios mío, ñandeco, guapi, ya yo yucapata, tapere, porque lo mitad y mare te vea. No, porque si la recuerda la carril principal, lomada, coña, reducía, mamá, la velocidad, ve, gente. Vea cómo tenéis elemento vial. Oye, colocáis que a tu jamás se añade ordenar la tránsito.
1: Y se supone la... que ese es cruce peatonal, Lilian.
0: Y ya la cruce isla. Peatonal, sin lo más de hoy, reducir a la de velocidad. Claro. Vea la lógica ya. Pero cuando ve con lo mitad, y está, voy a soy encima, y ya argela, ve. Menos mal que la anda seco ahí. Cuál la en botipar la ventanilla, ando y cuál la mapa. Anda y cuál mapa la mitaruzú, moto ahí va. Y está, voy a show. Ay, sí, ya. Ay, ya por ahí tiene, sí, ya. Ojalá, pues sí, ya ahora y tengo, porque anda ahí derecho, tengo. Jaco reducían a la velocidad la lomada, pero cuica todo eso, ojalá, pero cruzata, pero y qué está, porque upeará ni la lomada. Entrada de zona escolar y Ari. Dai, voy la cruce de caliente.
1: Y esa lomada tiene dos funciones, Lilia, es para reducir la velocidad y, por supuesto, el cruce peatonal, ¿verdad?
0: El cruce peatonal, porque ahí cruzan los niños, ¿no? Pero la gente no entiende, oye, en Bogotá, oye, oye, esa es la de Jovata. Oye, y como uno y cuáiramo.
1: Ya,
0: ya no, bebé. Allá, allá, playa.
1: Ya, pues, bebé.
0: Para no perder la costumbre.
1: Aquí de ella, o prenderme el señalero y nada, esa bebé.
0: ¿Será?
1: Sí. ¿Sí? ¿Sí? De ella lo vi ese, yo.
0: No, de cuáico, se coja, minde. Marte, la moco, te
1: Bueno, ya en instante vamos a estar ampliando todas estas informaciones que estábamos adelantando con ella.
0: Gracias, chao. Gracias. Oreco,
1: ¿saben
0: que Elco no se llamó nomás Rosa? No se llamó nomás Rosa, pero tiene bastante espina también este señor. Igual que la EU. Nosotros pues somos del team de las flores con espinas. Que ya Rabahí, yo con mí, poco vaya sea. Dijo tú. Allá, aquí de Romero.
2: Hola, ¿qué tal, Lilia?
0: Bien.
2: ¿Cómo era tu saludo en guaraní?
0: Maite.
2: No, guaraní, tengo la ego, pues. Maite. Tengo un saludo femenino.
0: ¿Eh?
2: Un saludo en guaraní, un saludo femenino, digo.

0: No sabía yo. Pero yo uso un baile, se va a Maite y...
1: ¿Quién dijo el saludo, que el saludo varonil sabe cómo es?
0: ¿Cómo?
1: El saludo de los varones.
0: Baile, bateco.
1: ¿Jaupe?
0: Jaupeico ya es más informal. Pues bateco sí es un saludo, bateco va el aporte. Bateco va el aporte.
1: Nosotros los varones nos acostumbramos más en... ¿Jaupey? ¿Bateco? ¿Jaupey?
0: Yo, por ejemplo, le doy doble utilidad a Jaupey. ¿Jaupey cuando sí. no me responden, cuando no hace Jaupey?
1: Sí.
0: Porque tipo, ¿vay de Yapoy? ¿Vay de Rey?
1: ¿Vay de Rey? ¿Vay de Joy?
0: ¿Jaupey?
1: ¿Vay de Saludai?
0: ¿Vay la Jerea? ¿Mola de Jota? ¿Jaupey?
1: Sí. Cuestionamiento.
0: Sí, yo uso Jaupey
1: una
0: para
1: expresión
0: eso.
1: De cuestionamiento utiliza y nosotros hacemos utilizamos como un saludo.
0: Yo uso como función de contacto, fática.
1: De cual se va a hablar diccionario para este apanajani Lilian, pero
0: pues hay cuase, más
1: es una expresión de bastante utilizada.
0: Hay intrigado este día.
1: Sí.
0: Pase más para la gente de la Maite y que es saludo femenino.
1: No, pero cuñacua, pensaba que es saludo, ahora es cuñacua.
0: No, pero Héctor me preguntó cómo yo uso en mi desarrollo de clase guaraní. Por eso el contexto también es importante, porque en mi clase pues yo tengo varones y mujeres y son adolescentes. Entonces, Maite Iba, Eishapa es el saludo que normalmente utilizo.
1: Un saludo educativo.
0: Es más formal, más formal.
1: Sí. Bueno, hasta con la guaraní, de... Ya creando ahí Lilian la expresión.
0: A bebé, y Shemba, ella va Lilian, saludo desde Málaga a toda mi gente de la calle 4000, tercera fracción, nos dice Marlene Zárate. Saludos. Y Andrés, ya, muete, ole. ¿Cuántas horas de diferencia tenemos con ellos ahora? ¿Cuatro? Cuatro horas de diferencia creo que tenemos. Actualícenos, por favor. Y saludo a toda la gente que nos sigue siempre y nos cuenta desde dónde nos ven, desde dónde nos siguen. Y gusto a la gente, ¿verdad? Y en de debate de guaraní, pero hoy es el día del idioma guaraní en Paraguay.
1: Y la gente puede participar, Lilian,
0: claro,
1: puede participar
0: puede.
1: Si tiene algo que quiera expresar. Para eso está la radio.
0: Así mismo, nosotros somos medio de comunicación social. Entonces la gente puede enviarnos sus mensajes al WhatsApp 0984-101030, a través del like en el Facebook, en el TikTok, pueden escribirnos, pueden enviarnos sus mensajes, fotos, contarnos desde dónde nos ven, desde dónde nos siguen. 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Rápido luego.
1: España.
0: Sí, rápido luego. Sí,
1: nos saludos, escuchan Lilian. En Suiza también, Lilia.
0: ¿Eh?
1: Familia Robledo.
0: Saludos.
1: Sí.
0: A todos los que siempre nos ven, nos escuchan y nos hacen saber que nos ven y nos escuchan, porque eso también es importante para nosotros. Un maitá se llama la calle que pasa frente a la academia, dice. Entonces, un maitá para unirse con la calle Bernardino Caballero. Humaitá, la doble avenida es Tapinacuay, la doble avenida que baja el hospital, y entonces sería desde avenida Tapinacuay hasta General Bernardino Caballero, la calle Humaitá, una cuadra queda ahí.
1: Figura Cerro Corá también, Lilian, ahí.
0: Cerro Corá es la que yo dije, Ina, esa es la primera calle que está ahí hacia el Agrícola, Saludos desde Sevilla, nos dice Sari. Saludos Blanca desde Málaga. A toda mi gente republicana, dice saludos. Yo sé que la gente republicana siempre nos escuchan también, nos ven, nos siguen. Saludos. Y qué gusto que ustedes estén en contacto con nosotros a esta hora y podamos ser nosotros quienes hacemos los saluditos para su gente fuera.
1: Republicano es bastante visitado. En época de verano, porque ahí hay
0: arroyo.
1: El arroyo Apepú, que es muy lindo, Lilia. No sé si llegaste.
0: Nunca
1: es
0: me
1: una
0: fui,
1: cascada.
0: Nunca me fui, pero siempre me cuentan, me mandan fotos.
1: Muy lindo lugar.
0: Aguas cristalinas, entre piedras, muy lindo. Me suelen enviar imágenes así. Me invitan siempre a Dicatú y La Haya.

0: ¿Sabes quién vive por ahí cerca?
1: ¿Quién?
0: Nuestro amigo pintor Francisco.
1: Saludo, don Francisco.
0: Sí, es que es un fan, el fan número uno de Jorge López.
1: Va, ella va allá en Irucuera, Maite Irorú, entero y te ve Guanajeña, Andeco, Abe, Juan y Mónica, Jape, Guaraní, te ve completo. Saludo, Guaraní.
0: Así es. Lilian, estuvimos visitando el local del cuartel de bomberos amarillos, ahí del mercado número 2, ya cuando tú ya te retiraste, Lilian, estuvimos con
1: Sí. ¿Qué
0: Atilio.
1: tal está el cuartel?
0: El cuartel está limpio, está muy lindo. Hay una ambulancia, la ambulancia muy linda también, Lilian. Ojalá tan demasiado alguno floteado, mira, la pequeños detalles,
1: Para
0: Lilian,
1: que
0: que tú
1: entre en
0: muestras
1: servicio.
0: oficialmente para que se pueda ya estar operativo esa ambulancia que seguro va a ser de mucha utilidad para la ciudadanía, Lilian.
1: Y nos alegra porque no abastece y voy la petenía ñón de cuapes ya.
0: No,
1: Pues ojalá que
0: Lilian
1: sea
0: Yandego,
1: la
0: si es
1: gente
0: posible,
1: ya.
0: cuatro o cinco bomberos y Yerecoa.
1: Estamos en la temporada del Yehapu. Ajá, pues
0: Sí.
1: sé de hoy la gente ya. De allá, de Yahoo y Tatatime ya. Ya escuela en de gusto yo digo ambiente pojí. La de Yahoo y Tatatime a tu peor vente más. Porque en este tipo ambama ya ande el saumian de Yopi. Ama Argel. Ja,
0: Da,
1: tengo con la
0: da, ahí solamente.
1: gente. Ja, ño, te digo, y coamba, y coya otro, y quiero, mi anda, y vecino, y a mi jamba de la gente.
0: Da, ahí solamente incendio ahí, accidente de tránsito también.
1: Todo,
0: Estamos
1: todo.
0: entrando en esa época y hay que, si es posible, hay que tener todo ya operativo, Lili.
1: Así mismo es. Gracias, compañero.
0: Correcto, hasta luego.
1: Hasta luego, buena jornada.
0: Aguille, aguille.
1: Aguille, vean Nadia Ferreira, Aguille. Saludo de la Nadia en el Miss Universe. Saludos para Héctor Villalba, dice Noé Muñoz. Saludos, Héctor. Gracias a las personas que nos siguen y nos ven. Saludos, profe. No sé si te acordás todavía de mí, Junior Rosas, tu ex alumno. Yo no me olvido lo de mis alumnos y más todavía de estos alumnos que fueron bien particulares. Saludos. Saludos. Espero nomás que esas enseñanzas hayan servido. Pero ahí te minde. 7:43 de esta mañana. Estamos en Tapinacuay en acción. Contacto con nosotros al 0343-420-245. También a través de los mensajes al 0984-101030. Quiero nomás decirle que está por salir el sol ahora aquí en la ciudad de Santa Anija. Con Anganae. Vamos a compartir con ustedes también las principales portadas del día de hoy.
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1: Radio Tapiracuay en su portada principal. Huelga médica paraliza consultas y cirugías. El título más importante de esta jornada. La huelga general de médicos registra, según representantes del sector, un acatamiento del 100% en el departamento de San Pedro. La medida mantiene suspendidas las consultas ambulatorias y las cirugías programadas en los hospitales públicos, en el Hospital General de San Pedro, en el Hospital General Paraguay-Corea de Santa Rosa de la Guaraí. La atención quedó limitada a los servicios de urgencias, laboratorio y pacientes internados. Mientras, los consultorios permanecen sin atención. La medida tiene un fuerte impacto regional, ya que el centro asistencial recibe a pacientes provenientes de San Pedro, Canindeyú, Concepción, Amambay y gran parte del Chaco. Por otro lado, mujeres denuncian un grave episodio y piden una investigación. Cuatro mujeres, entre ellas una adolescente de 15 años, realizaron denuncias sobre un preocupante episodio ocurrido durante una reunión en San Pedro y piden que las autoridades investiguen lo sucedido. Según la versión de las denunciantes, habrían consumido bebidas que sospechan podría haber contenido alguna sustancia desconocida. Posteriormente, una de ellas denunció haber sido víctima de presuntos maltratos psicológicos y amenazas. Según la versión

de las mujeres, el presunto involucrado sería funcionario de la gobernación de San Pedro. Este dato y las demás circunstancias mencionadas deberán ser corroborados oficialmente. Vamos a ver qué sucede más adelante. Un hombre de 44 años, identificado como Julio Acosta Almada, fue encontrado sin vida en un camino terraplenado del asentamiento 15 de abril, distrito de Guayabí, según el informe policial. La víctima presentaba una herida en la zona de la tráquea, aparentemente producida por un disparo de arma de fuego. Finalmente, en portada de Radio Tapinacuán, a partir de hoy, martes, se inicia un ascenso gradual de temperaturas. Las improbabilidades de lluvias, pero con una escalada que traería temperaturas de hasta 37 grados, o sea, bastante calor para los próximos días. Es lo que destaca Radio Tapinacuán en su portada principal. 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La Nación en su portada del día de hoy. Nueva encuesta da ventaja de 16 puntos a Camilo sobre Núñez. Candidato colorado con el 52% de preferencia según la medición. La encuestadora Ati Snip difundió una nueva medición para la Intendencia de Asunción, en la cual el candidato del Partido Colorado Camilo Pérez amplía la preferencia de voto y saca 16,9% de 9 puntos sobre la candidata Soledad Núñez. Pérez alcanza un 52,1% de preferencia en votos para las municipales, mientras que Núñez llega al 35,2%. La encuesta refleja las intenciones de votos a poco más de un mes de los comicios municipales del próximo 4 de octubre. Y veremos qué pasa el 4 de octubre. 4 de octubre es muy importante porque ese día vamos a conocer quiénes serán las próximas autoridades municipales en los diferentes municipios del Paraguay. Y nosotros, por supuesto, estaremos con la cobertura de Radio Tapinacuán, como siempre, acercándoles todas las informaciones de la jornada electoral. Como siempre. Itapúa Vibra, todo lo que hay que saber sobre la edición 2026 del World Rally Car. ¿Qué tal, Añan de Valle Guajuaina? El World Rally Car del Paraguay, Bueno Rally, arrancará el jueves 27 de agosto. Este jueves comienza. El mío no, cuatro mayores permisos, ahí trabajo de jueves, viernes. Vean, ahí ni a según. Como hay más reemplazando, mío. Y se extenderá hasta el domingo 30 en Itapúa. Contará con 22 pruebas especiales y un total de 356,04 kilómetros de recorrido. Sería más

menos de aquí a Pedro Juan el recorrido. Si son 350, más todavía. 356, 300 más o menos nosotros tenemos de acá a Pedro Juan. Y más 56. Más o menos para tener una idea de cuánto es el recorrido nomás. Yucio visitó Ombú en Ciudad del Este y se reunió con Vinicius en Interior. Exministro amenazó a fiscales tras la sesión de ayer. Tan sensibles con este proceso. El ex viceministro de Seguridad, Pablo Ríos, testificó que el entonces ministro del Interior, Arnaldo Yucio, visitó la firma Ombú, propiedad del narco Marcus Vinicius, en Ciudad del Este. También afirmó que Vinicius se reunió con Yucio en el propio Ministerio del Interior. Huelga. Congreso llama al diálogo a gremio de los médicos. Congreso llama a diálogo al gremio de los médicos. Es que necesitamos que haya diálogo. Eso es muy importante. Porque en el diálogo se pueden conseguir las soluciones. Tanto la Cámara de Senadores, como la de diputados llamaron a mesas de diálogo a representantes del sector médico en huelga y a autoridades nacionales para buscar una salida a las reivindicaciones que plantea el sector de blanco. Y ojalá que se pueda encontrar ya una salida para que los médicos vuelvan a sus respectivos lugares de trabajo y de esa manera se normalicen los servicios. Rediex, unos 75 productos locales se expanden en nuevos mercados. Por último, Libertad se impone a San Lorenzo y es el nuevo puntero del campeonato. Vamos a ver quién juega ahora, a partir de ahora. Vamos a ver. Vamos a darle alguna chance. Creo que Nacional juega hoy recién. Nosotros estamos muy enfocados, Carlitos, en el torneo de la intermedia y estamos dejando de lado un poco lo que es el campeonato de primera. Ahogan ayer 12 de junio y por algo. Sí, dos suben. Vamos a, nosotros ahí estamos, ahí nomás estamos. Ahí. Y eso es importantísimo, que estemos ahí nomás. Ahí esté. 7:53 ya esta mañana. 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Me encanta que la gente esté de vacaciones y nos escuchen. La capa fáltica no es muy buena, algunos ya solo para temas. La problema, pues ella es mamba, para la ñane problema. Ñande con la ñane problema, tu llave a la ñaño gela. La tiene problema. Jala, yo hija, veyenda y por y asfalto y coanera. O solo pa' llegar. Y cuapata. O lleva chiapata. Una ñande cura. Ñande, ya moyan la ñande de desagüe y costadores. Andas ahí, upecha. La gente con cuapela y desagüe, calle, ve. Desagüe de agua, desagüe de cubierto, desagüe de ropa, desagüe de. Desagüe de ya saben qué. Entonces, ya recuerda, ya no hay problema y mi ñande como ciudadano ya puana, ñande parte, ya otro problema. ¿Eh?

0: Cierto, Carlito. Pia Petica hay alternativa espectacular ahí, que es la calle que pasa cerca de Plan. Y va ahí, y ahí, Carlito. A Pepe Yereco, 2-3 cuadras tenemos, que no tienen asfalto. Tenemos desde Padre Fidel Maíz, pico, vea. Padre Fidel Maíz. Sí, desde Padre Fidel Maíz hasta la cancha Mongelos. 3 cuadras son.
1: Tres.
0: Ahí tiene puente, pues. Allí ubicama, Carlito. Geográficamente, mi mente ya se ubicó en el lugar. Y es un camino alternativo espectacular también. ¿Sí? Porque, en serio y fuera de broma, porque yo vengo de hacia el colegio técnico, vamos a suponerle, yo vengo de hacia el colegio técnico y tengo que irme a la escuela Sacramentado, o la 32 o la 357. Yo tomo la calle ahí, Mariscal Estigarribia está asfaltada. Me voy por ahí y después puedo salir Teniente Quintana hasta la escuela 357 y TV Maceta. Asfaltado, paite. Tienes razón, Carlitos. Tienes razón. Y yo puedo tomar, por ejemplo, y ya salgo ahí en calle 14, ese es. Calle 14. Rosita Melo, calle 14. Vea, hacia Mongelos. Lo que estamos dando referencia a nosotros son de calles que quedaron con empedrados sin capa asfáltica en toda la zona donde ya hay capa asfáltica. Porque aquí, por ejemplo, quedó súper bien zona de donde está la Fiscalía y el Poder Judicial. Porque ahí se hizo el recapado 2 cuadras en toda la circunferencia de las 2 calles. Entonces vos tenés camino alternativo en esas 2 calles. Jaupuita, IPTI, empedrado y UPP. Chico Coronel, soy Lo González y Oyuayua, presidente calle con Libertad. Peandio Yoyua, puta, y petín empedrado y UPP Guri. De ahí, cuando han apagado empedrado, y tipo que te contenga, se llama de recorrer, Carlito, porque cada vez que hacen de 4 para la doña, falta ver la calle. Me encanta que se asfalten las calles, no importa dónde sea, solamente que estoy dando algunas referencias de que tenemos que. Yaku. Oreco que van a la vincular, oreco, oreco, pensamiento, pentero. Vincular una calle con otra. Entonces, te da referencia en la Medina, Carlito. PPT, ya. PPT, ¿dónde? Upey. O mienta la falta y nada, Pepe, ya estamos para ir a Ñeico TV. Donde lo que más se necesita. A Pepe, ahí están de la donde más se necesita ahí. La ña conseguimos lo ya falta la o a la Adolfo Mello, la IPSB. Pe calle y que a pe Jimbe. Pe alternativa o juega Teniente Quintana. Qué purete va a ser. Si yo puedo evitar ese semáforo del monolito, entro a la mano derecha y salgo ya en el mercado. Fantástico. Fantástico va a ser. Entonces el semáforo se va a descongestionar. Porque ¿quién se va a ir? El que va a irse hacia la terminal nomás va a irse al semáforo. El resto ya va a tomar la alternativa. Ideas. No me den nada más ideas. Yo tengo luego miles y ustedes me dan una más y yo ya tengo 5000. 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Hablando de asfalto, o para y estelo el proyecto de asfalto, Asape, Guayabí, Bertoni, Tacurutio, Juan, Seamo y Té, Tuyango, Tolo. Se mandó ayer, más rápido se me mandó ayer. ¡Bárbaro! Se me mandó a tu, pues yo me encantó ayer ya, boina. ABC Color en su portada principal. Ego la gente se sopla, Carlito. Cójame con la gente y informa.

mal. Fracasa negociación y médicos van por una huelga indefinida. Hospitales solo atendieron urgencias en el primer día. Medida de fuerza convocada por Sindicato Nacional de Médicos SINAMED, en principio hasta el viernes 28, tuvo alto acatamiento en todo el país. Tras tensa e infructuosa reunión con Economía y Finanzas, gremio anunció que la huelga general tendrá carácter indefinido. Por el momento, médicos reclaman mejoras salariales y otros beneficios. También se movilizan contra falta de insumos, de profesionales e infraestructura hospitalaria. Ministra de Salud no apareció y solo quiso recibir a 5 huelguistas. Irán hoy hasta Conmebol y el jueves al rally para protestar contra Peña. ¿A qué? Que Pepo, hay negociación de docente ahí, Gina. ¿Qué tal la negociación hoy? Presidente de IPS no quiere hablar de faltante de medicamentos. Boom, hay que colonia allá. Me hago y cuera y roma ahora hoy asegurado cuera y. Hoy, Mimi, llegó la medicamento, Juan Gina. No abastece, vende porque este y la demanda. Tribunal Superior de Justicia Electoral adjudicó por $1,000,000 en publicidad para las municipales. Piden investigar por presunto tráfico de influencias a esposa de ministro de la Corte Suprema de Justicia. Reconocimiento a varios cultores en el Día del Idioma Guaraní. Guaraní, ara. Abañe, arangola, guaraní, tepe. Abañe. Va, epa, a veces no cuestionar la tribunal la publicidad. Amenendo ya publicidad y a ver. Porque la publicidad del Tribunal Superior de Justicia Electoral es para que el elector sepa cómo sufragar. Fue una campaña para que los electores sepan cómo sufragar, que seguramente va a continuar para las elecciones municipales de octubre próximo. 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Saludos. Oye, Mopotico, la calle, la oye, ya para mal, la ha faltado. Jao, puta, para mí, la entrada de vehículo y bate. Alguno y posible. Gente, de castigo, mi área, va a vender posible. Va a echar mi copia de posible. Y abuelo, hoy te abuelo el progreso, vende calle, ve. Esas cosas son cosas inadmisibles. El problema en esta ciudad es que la gente cree que la calle es de su propiedad. Y la calle es calle. Tu propiedad, tu área de influencia, es desde tu alambrado, desde... ¿Cuán es un yende al revés, pa? Dico, hay pata yende entre vecinos. Ñande con ñande oico y ñamo potimbana, ña mantenía naco y limpio la ñande calle. Tu chango había sido la hora de calle. Enorme, pero. La jefe apamó en la capi y ve la. Y voy a tirar la empedrado Ari. Había sido un bofero la hora de roga calle. Va, ella pa. ¿Eh? Y botín a ti más a carne. No. Ni una pecha a ti. Va, eco Robert. Va, eco Robert. Cuá, por lo visto. Hey, Yaku. Y gusto la yende ñe, guaraní, coge y hacete. Cuá, oje, caína la ya guá, cupundunga. Ya guá, vaya tu cumbo. ¿Eh? De cuá, me cupu para los de acá, pero alguna cosa. Llego la polla, o sea, y puro setillo y la guaraní. Ja, tengo seco. Va, esa mojón, ya entiende, vete a la guaraní, me, porque. Y culete, y vengo la castellano, me. Muy así. Muy finoli, muy fifi. Que salgan a ayudar, que a tú los vecinos. Hay vecinos que salen a ayudar. No voy a generalizar porque hay vecinos que sí, rápidamente salen. Y hay vecinos que mantienen luego limpio enfrente de sus casas. Pero están también los que no. Ah, tengo anécdota grande. Si la guaraní me cojo esto y llevo la cola, va a ese ñe mombo, pero era para Carlito. Ñe mombo, ñenga, ñe mombo. Entonces salva que. Ñenga. Ñe mombo.

0: Piñemo, vos vio piropo.
1: Piropo. Ñenga, ñenga. Va, esa pico la ñenga, pero esta la ñenga de guaraní. Va, esa la ñenga, pero ya es la guaraní.
0: La ñenga, no va a confundirle con la ñemombo a la ñenga, se van a confundirle.
1: No, a ver, ya mombo, pita la ñenga de ñego, caray, con un ajea se ocupé, o lado, se retaguardia, yo lo hago.
0: Se está mala pindada, pues, y nada, y cuándo lo escutuba alguna vez.
1: No. No, y sospechoso, le doy a un agente retaguardia y al lado. ¿Es algo?
0: Pero ya puse acá y dejé ir a mi fondo ya.
1: No, o correo, a ver, naja. Él te puse ahí, pobre, coja, pero, güey, coja algo y pobre.
0: Pero algo, naja, él me te puse a Piajú.
1: Naja, él me te puse a Piajú, yo, coja.
0: No, no.
1: Bueno, estamos aquí en la plaza. A ver, coña, es más, super la.
0: Va, esa es la Jera Laña de Plaza.
1: Va, esa es la Jera Laña de Plaza. Intendente, ¿qué tal? Buen día. Vate, ¿cómo va?
2: Buen día, Héctor. Buen día, Lilian. A la teleaudiencia de Radio Tapinacuay. La tuve chago, mi pajueteante, la wey.
1: Tengo ya llega tapado, ¿dónde cae? No sé, güey.
2: No sé, ¿dónde cae? Yo la sé, tuve
1: Vale, coño, no te
2: va. Bien, tranquilo.
1: ¿Va esa Jera al final del año de plazo?
2: Bueno, en realidad era últimamente allá la Héroe Santaniano.
1: Héroe Santaniano.
2: Pero inicialmente fue la General Joaquín Molas. Ah, bueno, entró este allí, ¿cuál es la madre? ¿Cuál es la madre?
3: Sí.
2: Se yo pido 2015, PAP Pita, por lo menos, hasta que para más que guerra, por lo menos pude habilitar, hacer una alisada, convertir de vuelta en una pista deportiva. Y bueno, como no pudimos hacer todas las cosas, todas las necesidades de una buena vez, estábamos avanzando en las plazas de la zona microcéntrica para luego venir hacia acá. Hemos anunciado, hemos refaccionado muchísimas plazas, como el caso últimamente de San Pablo, del barrio del mismo nombre, de Huaycá, que está a punto de inaugurarse, también la plaza María Auxiliadora, las tres plazas principales del microcentro, y esta plaza también estaba dentro del orden del día, dentro de la agenda, como también la plaza San Isidro de Monte Alto, también la plaza de Ñupoí, también la plaza de Santa Clara de Asís, la placita de Niño Jesús. Lo cierto que Santaní, como una ciudad fundada por jesuitas, la particularidad de la fisonomía de la ciudad siempre es una plaza en el medio y los vecinos alrededor. Es una particularidad histórica, cultural, y Santaní ha mantenido esa imagen, ¿verdad?, de comunidad, deteniendo a la plaza en el centro mismo. Y luego también nosotros desde el 2015 veníamos obligando a las loteadoras que los espacios públicos estén ubicados en los mejores lugares, porque anteriormente las loteadoras ubicaban en la zona no habitable, en la zona de una zanja, en el menos indicado, ¿verdad? Exacto. Y hoy en día, por lo menos, la Junta Municipal desde el 2015 hemos sacado esa normativa de ubicar a las plazas o lugares públicos en los mejores lugares, en el centro mismo de esa loteadora. Entonces, bueno, hoy es una realidad, ya sabemos lo que ha pasado. Hay un litigio judicial que el municipio no tiene absolutamente nada, ni los títulos, ni los documentos, ni una restricción, ni una medida judicial como para no venir y desentenderme de esta situación calamitosa que está. No estaba bien nunca en la plaza, pero sí esperaba el tiempo oportuno, así como las otras plazas. Yo recuerdo que Bernardino Caballero, ahí frente a Mariscal López, frente a San Estanislao de Cosca, ya estaba también en pésimas condiciones. Y bueno, ¿y cómo está ahora? Y como dije, ¿verdad?, no se podía solucionar todos los problemas en muy poco tiempo. Esto requiere de mucha plata. Por lo menos se pensó gastar 1.500 millones, que yo dije luego que es muy poca cosa, muy poca plata, es grande la plaza. A dispararlo, mi tape ahí. Hay que atestarla por la medida judicial. Dispararlo, mi tape, de la responsabilidad. Asumir, o pedir aviación, no, cuál es tu puta, porque si fuera lo contrario, hasta ahora, bueno, hay ninguna medida.

0: de no innovar. Yo no veo el título, no veo absolutamente nada. Y bueno, nosotros también, como dije, estamos recurriendo a las instancias correspondientes. Ya hemos pedido informe a Catastro, Dirección Público, Dirección Nacional de Registro Público de la Propiedad. También nos ha llamado el hijo del general Molas, Edgar Molas, que dice ser tener el título original. Tal vez puede que exista una superposición de títulos. Y lo más sano es tener todos los datos requeridos y luego solicitar la anulación de los títulos posteriores al título inicial. Porque eso es lo sano, eso es lo correcto. Pero para yo torcerme la espalda y darle la espalda a mi pueblo y desentenderme, y porque yo ya venía gestionando esto con el propio ministro de Deporte, vino acá el encargado, el arquitecto, estábamos diseñando, y precisamente el gobierno no puede también invertir sin asegurar, claro, la propiedad. Y entonces nos estaba pidiendo georreferencia, nos estaba pidiendo el plano, la ubicación, cuenta corriente, manzana, lote, etcétera. Nos estaban pidiendo los datos específicos de la propiedad. Y en eso estábamos. Así como Itaipú nos pide, hasta ahora nos pide una mensura judicial sobre el arroyo Tapinacuén, tanto agua abajo, agua arriba, tanto hacia el norte, hacia el sur. Entonces, por falta a veces de documentos respaldatorios, no pueden construir el gobierno nacional. Pero bueno, tal vez sean excusas para el pueblo, pero lo cierto y lo concreto es que si tenía yo un poquitito más de tiempo, haría, porque demostré que se puede hacer y estaba haciendo. Y esto era era cuestión de tiempo, una agenda establecida. Bueno, ahora estamos limpiando por lo menos, porque la romería va a volver a estar por aquí desde fines de octubre, y vamos a limpiar, vamos a hacer todo lo que se tenga que hacer, por lo menos para habilitar, y ya estoy de vuelta en contacto con el ministro de Deportes. Me dice, por supuesto, Agustín, se nos está acabando el presupuesto, pero bueno, ministro, voy a preparar todo, vamos a hacer todo para que el próximo año, en los primeros meses, ya se pueda empezar, ¿verdad?, con el próximo intendente. Y así nomás, yo no puedo estar cortando ya mi gestión, mi gobierno, a esta altura, no hasta el último, así como estamos consiguiendo más recapado, más empedrado, más obras, y la otra semana se viene la inauguración de Semilla del Futuro. A mí me falta todo tiempo, Lilia, en audiencia, mira, tengo que levantarme temprano para organizar todo esto. Ahora tengo las 8 que recibir a la gente, y me falta todo. Ayer hasta la tardecita noche estuve yo por San Pablo, me fui directamente a Costa Tapinacuay, porque mañana también es la inauguración de dos puentes en Pozo Artesiano, aula climatizada. Me falta todo el tiempo. Espero que el Todopoderoso me dé la fuerza necesaria para ir terminando, cerrando con buenas expectativas mi gobierno.
1: Intendente, acá estamos observando maquinarias que están realizando el recapado asfáltico. ¿Se amplió las cuadras que van a estar recapándose en este caso?
0: Sí, el fin de semana, creo que fue el sábado, la diputada Carmen se comunicó con el señor director de Itaipú, don Justo Zacarías, sobre esa posibilidad, porque nos contaron, pues, hay muchos pajaritos y muchos cuenteros en Santaní que nos cuentan de que hay posibilidad de ampliar la construcción de empedrado y de recapado asfáltico. Entonces pudimos chatearle y llamó, ¿verdad?, para poder pedirle. Entonces me dice decirle al intendente que prepare el lunes a más tardar la nota de autorización, la nota de pedido, y le metemos ganas, me dice, no, le dijo a la diputada el director. Entonces ahí está, ayer lunes firmé como casi 12 cuadras más, como 13 cuadras más, incluyendo la calle de la compañera Lilian, que es Fulgencio Yegros, también está Ruperto Centeno, está esta avenida principal de frente a UPAP, las máquinas están viniendo desde Barrio San Pablo, luego tenemos también tramos en Tacuara, tenemos tramos en Tacurutú, y no solamente asfaltado, sino también empedrado. Hoy se inicia en Bacajún, te estoy contando las primicias, Héctor. En Bacajún se está abriendo la caja para hacer el empedrado, porque Bacajún es el lugar de votación y ojalá en estos 30 días ya se termine, ya se inaugure, o por lo menos ya se habilite para no incomodar.

0: a los electores, y todo eso estamos previendo. Y ojalá también sea también así en Tacuara. Tacuara también se proyecta el recapado desde la comisaría hasta la puerta de la escuela y también las calles paralelas también del Campo Santo. Y aquí en la ciudad, después de aquí, me dice siempre el ingeniero Will Valenzuela, intendente, tenemos problemas de agua servida. Y ustedes, yo creo que sí, me van a ayudar también, Lilian y acá Héctor, todos los amigos de Radio Tapinaco, y me van a ayudar a decirle un poco a la gente, no pueden, yo por lo menos, mientras se construya el recapado asfáltico, atajar un poco la agua servida o cualquier emanación de líquido, cualquiera sea, porque eso dificulta el trabajo. Omboku yeula, omboku mundo, ¿verdad? En cuanto esté el asfalto, vecino. El agua es como poderoso, bien, ¿verdad? Alimento y destruye, descompone, perfora, no hay por y va a aguantarla. Entonces, yo el fin de semana estuve en contacto con él y me fui a ver. Y ojo con esto, la gente, opoindas de Bismala, están tirando inclusive cloaca o agua servida y deja manchas. Demasiado fácil es darnos cuenta de que no es solo agua, sino es prácticamente cualquier cosa, pero menos agua, y está dejando manchas en el asfaltado, en el recapado. Y específicamente sobre la calle Libertad, frente a la capilla San Martín, tenemos ese problema. Hay agua servida o agua de manantial en la vía pública, por eso no se está terminando. Aquí en la zona del 13 de noviembre, creo que es la calle de Bertipam, más o menos, también me dijo el ingeniero de Castuironba, pues intendente. Y bueno, ¿y por qué se está haciendo acá? Porque son lugares altos, secos, y están aprovechando. Tanto acá como en la calle Yegro, ahí Ruperto Centeno, le pedí también que acelere Santa Bárbara.
1: IPS.
0: IPS también desde el monolito de terminal hasta el IPS, una circunvalación por Barrio Papá. Entonces, mira, ya con la mitad la llevo ahora con la poder a mi ese, tío, un año va a llevar.
1: Es capaz, tengo ahí, te dejo bien, llevo al lado ahí, a ver, allá me
0: pero así está el tiempo, así está la situación. Yo tengo que reconocer que nuestro gobierno también apoya incondicionalmente a nuestro gobierno municipal, principalmente a nuestro pueblo, ¿verdad? Porque nosotros como orecos políticos, a la autoridad, ni orecos a lealtad, condición de palabra, condición de caballero, pero ni comprometer a la presidenta, cumplir la pueblo. Porque ore la política, oro flaquea, no, oro traiciona, y a perro juga, y partido, está con el socio fuera, yo jugar 3-4 cartas. Sin embargo, la pete carta y teja, pepetere mañana, pepetere apuntado, ya recola el resultado, ya recola apoyo de nuestro gobierno, y voy a aprovechar de agradecerle por todo. Y por supuesto que ayer reclama, y mi ayer ure, llegué, presidente de la Ñana Costanera, porque ya, entonces, presidente y Guiñandé, Agustín, ya poseen el recapado asfáltico a Valejina, 4 o 5 millones de dólares. Elegina, allá para donde la UPEA está para la Ñana Costanera. Es muy probable que hayamos elegido, ¿verdad?, la Costanera, Guiñandé, oye, ¿cuál? La y de provecho, la importancia, es algo histórico, es algo ambiental, es algo turístico, Ñandé, Yeicuá, la y muchos países ricos ni o viví de la del turismo. Así. O viví del turismo. Entonces, ojalá ura Ñandé, oye, Ñandé la presidenta, ya pues siempre la presidenta y no que estudio y Agustín la petín distrito PMM, ojalá beneficio, otro distrito, y bueno, esa es la quinini, pero no es importante la agradecer, está su peja, yo soy la presidenta de Japón, ahora la respuesta era Japón, ahora la presidenta, pego la hora pedido, después el mercado, tipo shopping o mercado, tengo una terminal, o tengo la año de hospital, o tengo, está algún año de problema ya, pero según por lo menos la ciudad propiamente, arreglamos y en condiciones. Al gobierno o ya coñan de la obra de infraestructura de gran envergadura, de mucho gasto, de mucha plata, que la municipalidad imposible o ya pobla el presupuesto que maneja esto.
1: Intendente, demasiado te agradecemos por tu tiempo y oportunamente vamos a estar ampliando más informaciones con relación a obras que se está ejecutando aquí en nuestra ciudad. Por el momento, muchas gracias. Intendente.
0: Muchas gracias, Héctor, a toda la teleaudiencia. Como siempre, la municipalidad abierta a la prensa. La otra semana también estamos inaugurando el próximo...

0: tengo en
1: En la
0: mi,
1: escuela.
0: en la escuela, tengo en mi oficina. Y también esta semana, si es hoy mañana, estoy firmando también el proyecto de pedido de autorización al Ministerio de Educación sobre la valla perimetral que se había solicitado.
2: O falta ahora la valla perimetral empedrado en el agua y cabe intentar ni que más carne hay nadie.
0: Muchísimas gracias, venir de esta jornada.
2: Bueno, ahí está. No.
3: Va a ir con el coño encarcelado. Falta ahora valla perimetral y encarcelado.
2: No, valla perimetral para la escuela. ¿Allá es donde?
3: Ucrania,
2: allá.
3: Cercado perimetral. Cercado perimetral. ¿Dónde especificáis Monguana para la valla perimetral?
2: No, no, go adelantar más escuelas ahí. Se va a Yepoita porque.
3: Se con la chelita y Mucu y se va a popear agota más posiblemente al próximo intendente.
2: Bueno,
3: Acuacente Cope,
2: último
3: Poder Judicial Construcción. Hoy que hará con presupuesto 2027,
2: sí.
3: Ya apoyamina, pe, gente.
2: Está con la pedido y nada.
3: La yo digo la pedido, pero hoy mamá curió y construiste yo ya popamos uno allá por la presentación, obgapamos mi vecino, porque recota parquecito para los niños que no sé cuándo. Compare,
2: sí. Ana, Pepe, pea la.
3: Carlito, ¿cómo a servirme aquí para que ahora contamos al abogado y frente, ve?
2: Sí.
3: No ya problemamos, a verme.
2: Bueno, ya me...
3: Hablando de agua servida.
2: Contrato ya, bueno.
3: Hablando de agua servida.
2: Directamente con el otro compañero.
3: Adelante, Jorge López.
4: Peana. Muchas gracias.
3: Va, agradecido. Esa el asfalto, la,
4: acá estamos en la rotonda de la terminal de ómnibus, aquí con nuestros amigos de Petrosur Fitoservi. Aquí están trabajando en este momento. Y bueno, esta es una imagen que es muy común y muy peculiar en nuestra ciudad.
3: Sí.
4: El tema de agua servida. Y nos van a decir la gente que estamos mintiendo porque lo estamos haciendo en vivo y en directo. 8:23 de la mañana.
3: Sí.
4: Acá se van acercando los... ¿Ves? Mira, mira, ahí está. Allá, no sé
3: pero
4: hasta dónde.
3: Y
4: es ojo y nave bajo,
3: Y sí, pero ojo, no tiene poco canal para el agua.
4: Ojo, ojo, allá se ve que se está yendo hacia el bajo. Por ahí sí, Oscar está escuchando la radio. Que venga un poco a ayudarnos para... Porque vamos ahí haciendo... Vamos a hacer nuestro trayecto, Lilian.
3: Vamos.
4: Vamos a ir a hacer. Y él seguro está ahí en el. O firmado, escribílo, mitad en ahí en su oficina. Licenciado Oscar López, y si está escuchando. Mira, acá está, no sé dónde. Viene agua servida, ahí está. Y es lo que yo siempre digo. Qué lástima realmente cuando nuestra gente luego no colabora, Lilian. Y a lo mejor cuando se previó a tiempo también estas cosas, ¿verdad? Pero aquí en la siempre tuvimos, sino en esta parte, este lado, te voy a mostrar que por mucho tiempo tuvimos agua servida aquí al otro lado, hacia la terminal ya. Esta parte, mira qué seco está ahora, se solucionó este tema a este lado. Acá es donde uno pasa para ir a un conocido supermercado, ¿verdad? Y lleno de agua servida era en este lugar. Aquí había una canchita y aquí la gente tanto se plagió, o sea que hoy se hizo un trabajo, no sé, un drenaje, algo así, y se solucionó este problema. Pero al otro lado no, al otro lado continúa el tema de agua servida. Alguien suelta de su casa, del negocio, jamás importó lo que pueda descomponer la capa asfáltica, quiera los vecinos, que a los vecinos les moleste. Si vos tenés tu casa por aquí y venís para entrar en tu casa y con agua servida te ensucia toda la casa,
3: sí.
4: No me quiero imaginar cómo va a ser esta gente, ¿verdad? Bueno, en este momento, aquí están los amigos de Fitoservi. Voy a pedirle aquí a... Voy a mirarlo. Javier, vení un ratito. Javier, vení un ratito, Javier. Ahí está Javier. Estamos... En vivo, en directo, un ratito él va a actuarnos de camarógrafo. Aquí está nuestro precio de Fitoservi. Un saludo a nuestro patrón Guazú que estará escuchando. Javier, atájate. Dale, déjame ese. Mírame ahí. Bueno, Lilian, ya estamos prestos. Mostrarle a la gente de Javier. En este vamos a ir, mostrarle a la moto. En este vamos a ir, Lilian, que nos acompañe la gente que vamos a hacer en vivo y en directo. Saludo para. ¿Cómo te los medios, Javier? Cristian Ara, por ahí sí está escuchando, un gran abrazo. Gracias, Javier.

0: Bueno, ahora Lilian.
1: Ahora nos vamos.
0: Nos vamos. En vivo y en directo. Animo a Carlito Doñento Jardín de Cortaje y Nabogue Cuati. Vamos. Aquí nos vamos. Esta es la avenida que estaba hablando la compañera Lilian. Sí. Lo que nosotros estábamos hablando se... Pero viste que al costado se dejó ese lugar del empedrado porque...
1: Ahí va el agua.
0: Ahí circula el agua.
1: Circula el agua. Los dos
0: acá
1: lados.
0: Hay canal de cielo abierto.
1: Llamo Botique.
0: Nos vamos bajando.
1: Llamo Botique.
0: Ahí, acá nos vamos. Acá, por ejemplo, hay ya un problema luego.
1: Hay otra historia.
0: Acá el puente chiquitito quedó porque...
1: Embudo.
0: Sí. Ahí está. Bueno, arrancamos y nos estamos yendo. Es la primera, la segunda cuadra.
1: Segunda.
0: Te voy a mostrar la parte donde es
1: el
0: consultorio
1: canal
0: odontológico.
1: Abierto. Miren, nada, está todo sucio, lleno el canal.
0: Ahí.
1: No podeco, vecinos.
0: Acá nos estamos yendo. Aquí esta calle sube a la escuela de Cuapaí. Sí. Mientras tanto, nosotros seguimos. ¿Y? Esto es lo que nosotros estamos pidiendo.
1: Y esa calle.
0: Sin tener capa asfáltica, igual la gente circula por este sector.
1: Esa sale a Monolito. Y...
0: Ya, sí.
1: Pepe, hay otro embudo, puente.
0: ¿Eh?
1: Pepe, hay otro embudo, puente.
0: Sí, este...
1: Ahí es donde se junta la arena. Este... Regularle un poco tu velocidad, ahí es donde se junta la arena.
0: Espera que Lina, voy a quedarme para escuchar cuando escuché. ¿Qué me dijiste?
1: Ahí es donde se junta la arena.
0: Ahí, acá. Acá. Ese es el consultorio. Y ahí es donde se junta la arena.
1: Sí.
0: Este es el pozo y Cuapaí de la Junta de Saneamiento.
1: Sí.
0: Te voy a mostrar, me iba a quedar. Este es donde se junta la arena. Porque viene de este lado, viene de este lado. Consultorio odontológico. Junta de Saneamiento, pozo. Vertedero.
1: Clandestino. Vamos a completar el calificativo.
0: Jaina, y bueno, te estoy contando toda la información que está, ¿verdad?
1: Ay, ay, ay.
0: Vertedero. Pozo. Consultorio odontológico, la arena. Y seguimos nuestro viaje.
1: Adelante.
0: Espérame.
1: Eco la basura.
0: Bueno, acá era lo que a mí me preocupa bastante, el tema de la arena.
1: Sí.
0: Se tiene que hacer ambos lados.
1: Cómo la calle se achica.
0: Pero ahora ya no se va a poder más, Lilian. ¿Para qué vamos a mentir? No, ahora no se va a poder hacer el canal cielo abierto.
1: No.
0: ¿Cuánto trabajo le va a llevar a la empresa limpiar todo este lugar? Mira.
1: Muchísimo, pero va a pasar lo que suele pasar.
0: Lilian, pero oye, tema la...
1: Empedrado,
0: a ver.
1: Ojalá sepa el tema. Curva.
0: Cuando Carlos Jiménez, gobernador, Carlos Jiménez, gobernador,
1: En menos de 3 minutos voy a estar en IPS por ese camino, si es que se hace.
0: Sí, menos. Y acá se puede ver. Ahí podemos ver otra vez. Nos quedamos otra vez, Lilian,
1: ahí
0: porque
1: tenemos
0: acá.
1: Un badem.
0: Y este lugar se tiene que limpiar completamente. Acá te voy a mostrar yo. Este lugar no puede ser así. Muchísimo trabajo hay en este lugar.
1: Y se tiene que
0: Se tiene que limpiar. ¿No viste vos cómo se limpió al costado de la Plaza Héroe Joaquín Molas?
1: Sí.
0: Y ahí en cerca de la UPAC.
1: Sí. Y así.
0: Hoy peyujico ahí.
1: A tu ya a la calle.
0: A la ave la agua servía, mateco.
1: Otro problema. Pero ahí tenemos, Jorge, el badencito, que si se limpia, va a circular el agua por ahí. Ahora el agua está sobre el empedrado porque ya rapamos la capipela empedrado Ari. No sé si me explico bien, pero ese es un problema ahí. La gente tira su agua afuera, a la calle.
0: Mira, ahí estamos subiendo, gente que nos están escuchando.
1: Y viendo.
0: Estamos a 100 metros de llegar al Instituto de Previsión Social.
1: Sí.
0: Realmente sería una

0: maravilla tener esta alternativa en este lugar. Hasta inclusive, no solamente la gente que va a venir a consultar en el IPS, sino que sería una alternativa muy válida para los vecinos de Conavi, los vecinos de Barrio Fátima, de poder acercarse.
1: Yateíste del Norte.
2: El portal del Norte se lo dice, ¿verdad? Yateíste, ¿o no?
1: Sí, así es.
2: ¿Consultó entonces?
1: Sí.
2: ¿Sin problema?
1: Sin problema.
2: ¿Qué hora vino?
3: ¿Medicamento?
1: Las 8.
2: Las 8. ¿Consiguió medicamento?
1: Todo.
2: ¿Todo? Usted es un bendecido entonces del día.
1: Gracias, señor. Muy amable.
2: Muy bien, muchas gracias. Sergio.
3: Él Sergio, también quiere ser bendecido, dice.
2: Yo comencé con ese bulto. No sé, bulto, ese bulto.
4: De bulto.
2: Sergio, decime una cosa. ¿Vos qué sabés de este acceso? Algunos decían que es una propiedad privada este, Sergio.
4: No, corresponde al IPS calle.
3: O sea, sí, calle.
4: La continuación de la calle que viene hacia el Guapaí. Así mismo es. Por eso que se hizo un pequeño empedrado ahí a la entrada en la época de Goyo. No, Goyo Esperanza, sí, de la municipalidad, cuando estuvo un tiempín de la municipalidad.
0: Sí, porque esta parte del empedrado se hizo en la época de Jiménez.
4: Sí, Carlos Jiménez, zona IPS, o sea que Guapaí.
0: El
4: trayecto que sale, que entra ahí en el monolito, cerca de terminal.
0: Rotonda.
4: La rotonda y sale acá en IPS.
2: ¿Usted está de acuerdo o no, Sergio, que se haga el recapado en este sector para descongestionar?
4: Por supuesto que sí, es posible, todo Santaní se tiene que recapar, porque hay que tener en cuenta de que cuando las calles están en buenas condiciones, facilita bastante el movimiento, el tránsito de la gente, y otra cosa es que va a mejorar también el aspecto de Santaní, porque la imagen, porque una zona ahí.
2: Sergio, gracias por el tiempo.
4: Muy bien, igualmente.
2: Bueno, Lilian, con esta imagen desde el Instituto de Previsión Social, vamos a cerrar nuestro enlace, mostramos el tramo que estamos pidiendo para que se haga la capa asfáltica.
3: Hágame el favor, quiero esa doble avenida y después ver con algunos alumnos de universidades o colegios para hermosear ese paseo central. Hay que darle vida a ese lugar, lo necesita. Gracias, compañero. Miren un poco. Ibai. Y hasta ahí les puedo decir. Bueno, ore cuando hay la orden sea la autoridad de escuela Pemopo y Yapuana, Nimba, Eishapa. Simplemente queremos aportar nuestro granito de arena como ciudadanos, como comunicadores, como usuarios de esos servicios que son tan importantes para nuestra ciudad. ¿Se dieron cuenta lo que vamos a facilitar para la ambulancia que tiene que salir y entrar con pacientes a veces en estado delicado? ¿Vos te imaginás lo que es evitarte todo ese semáforo y todo el tránsito de la ciudad ahí en zona de Monolito de Santa Bárbara y salir directamente ya ahí en la terminal? Pero fantástico, Nico, va a ser. Ahora, los vecinos. Ay, na, me gente, llamo Potímana. Cuán allá penduma, hoy cota la asfaltado PAP calle PAB. Y catúpico llamo Potímana, la P. O Zembape asfaltado P. Empedrado Ari, catúpico ya falta. Y seco más agua, hoy quiero guanar la maquinaria. Porque pego para tener beneficio entero betea peguana. Más un mío de cua joga entro de cua y terreno mío, Pepe. Ya yo ayudo a mí, nape, gente. Ya yo ayudo a mí. Y que a tu mamá se llama por alañan de ciudad. 8:38 de esta mañana. Nosotros vamos a ir a una pausa. Y tras la pausa seguimos con ustedes aquí en Tapinacuay en Acción.

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0: grande.
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0: Ya son las 9 de la mañana. Así estamos en la onda Marte, de Tapina, Juan y todo el día. Mañana jugamos en casa. Copa Paraguay jugamos mañana. Gente, mañana jugamos Copa Paraguay. 16avos de final de la Copa Paraguay. Y nuestro rival para mañana es Deportivo Recoleta. Jugamos de local, gente. ¿Qué hora partido? Las 4
1: de la tarde.
0: Las 4 de la tarde de partido. Ay, ¿por qué pico me ponen un horario que no me fuera a la cancha? Pero ahí vamos a estar alentando igual. Mañana, miércoles 26, Santaní Recoleta, Copa Paraguay, aquí en la ciudad de Santaní, en el Unión Agrícola, a las 4 de la tarde. Héctor Villalba con la info de Casa Carlitos 2, adelante.
2: Apeteime.
0: ¿Eh?
2: Apeteime.
0: ¿Mo pico? ¿Ave? ¿A qué? ¿Ojo? ¿Mo pico? O huema, Carlito. En Bogué. Ojo, ese socio. 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Retomamos contacto con el compañero Héctor Villalba.
2: No va a poseer ese teléfono y cuadrillas. No va a poseer y cuadrillas ese teléfono.
0: Iñate en serio.
2: No hay cuadrillas, pues voy la...
0: Da igual, me va a ir para lo de cuadrillas. Hoy con algo, don Roberto.
2: Hoy con algo.
0: Lilian...

0: Justamente lo que estábamos adelantando en esta jornada, los taxistas ayer levantaron su medida entre la gente de Inatran y los trabajadores del volante. La reunión se realizó en la oficina administrativa, justamente de la gobernación en San Estanislao, y tras un acuerdo que mantuvieron los trabajadores y la gente de Inatran, decidieron levantar la medida de fuerza. Desde hoy ya están realizando sus labores con total normalidad los taxistas, porque hay algunos puntos importantes que estuvieron tratando justamente con el director nacional de la DINATRAN. Si te parece, podemos compartir el material que pudimos lograr con el señor Jorge Torres, uno de los taxistas asociados aquí en la ciudad de San Estanislao.
1: Buenos días, Héctor. Así mismo, ayer tuvimos una reunión con el director de la DINATRAN, ¿verdad? Y conjuntamente con el gobernador de San Pedro. Y fue una reunión muy fructífera, ¿verdad? Llegamos a un acuerdo, por decir, porque como bien saben todos nuestros pasajeros, nuestros colegas, que supuestamente había una resolución que limitaba nuestro trabajo, ¿verdad? De más o menos alrededor de 30 kilómetros que no podíamos salir de nuestro municipio. Pero según el director, dijo que era una falsa información.
2: Bueno, ¿y cuál fue el acuerdo? ¿Cómo quedaron con la gente de Inatran?
1: Sí, generalmente lo que realmente el director es lo que estaba, lo que los empresarios realmente y los choferes que no les gustan es que se haga el itinerario, o sea, la forma de trabajar, ¿verdad? De algunos de nuestros colegas taxistas que llevan pasajeros a Asunción, más o menos en sus casas recogiendo 2-3 pasajeros, ¿verdad? Pero respetar el itinerario de los colectivos y las paradas. En ese sentido lo que se había llegado a un acuerdo, ¿verdad? Para respetar un poquito también lo que son los colectivos, los colegas trabajadores también del volante, ¿verdad? Que llevan también su sustento a sus casas, ¿verdad? Y es importante eso también porque no nos corresponde a nosotros los taxistas trabajar en esa forma.
2: Bueno, o sea que hay alguna pequeña restricción ejecutada.
1: Así mismo, una pequeña, muy poco, porque los colegas que están trabajando en esa forma, ¿verdad? Pueden alzar sus pasajeros por vía WhatsApp, en sus casas, y si de repente por ahí tiene algún pasajero que ya tiene conectado por WhatsApp en alguna parada, decirle que se retire un poquito más y allá para alzar nuevamente, porque ya es un pasajero de un taxista ya por teléfono, ¿verdad? No es que va, el taxista va, baja y invita, ¿verdad? En esa forma lo que estamos restringiendo un poquito, se está restringiendo.
2: ¿Esto solamente este acuerdo para los trabajadores taxistas que están plenamente habilitados?
1: Exactamente, también ese otro punto muy importante también que había tocado el director, ¿verdad? Porque hay vehículos particulares e inclusive minibuses, ¿verdad? Que se subieron a nuestro barco, por decir, ¿verdad? Se tomaron de eso, ¿verdad? Para que puedan tener posibilidades de poder trabajar. Y eso está mal, ¿verdad? Esos son vehículos ilícitos, ¿verdad? Que no están habilitados por los municipios, ¿verdad? Para poder transportar y hacer ese servicio de taxi.
2: Bueno, desde hoy entonces ya se normalizan los trabajos de ustedes.
1: Así mismo, gracias a Dios ya la mayoría de nuestros colegas ya están trabajando, ya están por sus respectivos paradas e inclusive ya están haciendo el trabajo de viaje a distintos puntos del país y de las localidades.
2: Gracias.
1: Por nada.
0: Ahí está lo manifestado por el señor Jorge Torres, uno de los taxistas asociados aquí de la ciudad de Santaní, con relación a esta reunión que mantuvieron ayer con la gente de Inatran y, por supuesto, la gente de la gobernación, Lilia.
3: Correcto, compañero. Es bueno que se tome intermediación por parte de las autoridades para la búsqueda de las soluciones, porque eso es lo que espera el ciudadano, el trabajador, que sus autoridades les acompañen, encaminen, orienten para buscar las soluciones a los problemas que se plantean.
0: Efectivamente, y es lo que justamente hizo el gobernador, ¿verdad? De ser un mediador entre los trabajadores y, por supuesto, la gente de Inatran.
3: Gracias, Héctor.
0: Hasta luego.
3: Hasta luego, muchas gracias. 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
0: ¿Dónde estás con la soy guaraní al guide?
1: Sambuji tango sambuji o se mueve.
0: Es acompañado.
1: Es acompañado, sí. Por instruir, algo así.
0: Sí, sí, ¿verdad? Exacto.
1: Bueno, te llamo pues, el día del idioma guaraní, ok, pues la Yipuwa términos.
0: Sí, así es.
1: Ah, DJ ya ve unión pico Atilio co aiko. ¿Dónde es hoy que de? ¿El jope? ¿Ruta 10 rupi o muy bien eres hoy?
0: Sí, por lo general, ruta 10 y grupo de pala y por la miégena.
1: Ruta 10, bueno, sí. Ruta 10. A pujare vengo generalmente y cuando hay así actividad y eso, esa ruta ahí tenemos principalmente en hora de la tardecita cuando se van a hacer sus compras ahí en un conocido comercio local.
0: Sí.
1: Hay mucho tráfico.
0: Así es.
1: Y no sé si ya descubriste una calle alternativa, compañero, a esa calle,
0: no.
1: A esa ruta.
0: Sé cuál es una calle Primavera, pero no sé, ¿de cuál es la que te estás refiriendo a ese?
1: Pero para cuando andas ahí ha faltado.
0: No, pero la gente le andas ahí, le por un bagro y Pepe.
1: Bueno, Pepe, ¿ya se acatan de Carlito? Bueno, peas a EPTI. Pea la pe calle alternativa y cuamo para no sé, 11 pe calle pea.
0: Muy te.
1: Oye conecta pe naicuaice pe ruta de la calle de Murubisha. O sea que la ruta que pasa enfrente de Murubisha, no sé cómo se llama esa ruta ahora. Bueno, pea 11 pe vecina pea pe calle. Ares esa pe calle pe te y parte, deja ahí la completo pe te y parte. ¿Media calzada entonces ya falta?
0: Media calzada.
1: ¿Esa pa?
0: Sí.
1: Media calzada. ¿Rey cuápe a pe calle pe eres te jamuamo o pariquiana, Atilio?
0: ¿Dónde?
1: Pe Copetrol. Copetrol calle pe. Entonces ya falta, imagina pe.
0: Sí, pues así por ahora.
1: Poder Judicial. Cupe pe.
0: Sí.
1: Pea, ¿y qué pepe? Dejó dos cuadras, ahora llevo calle a la derecha. A la derecha, ese llegó por judicial calle porque fue pendeja tuya y qué, porque contramano, allá va.
0: Sí.
1: Bueno, pues llevo calle a la izquierda, creo que dos cuadras por ahí, pasando por frente de Tapinacuay Videocable, la oficina, ¿conoces, verdad?
0: Sí, conozco.
1: La oficina de Tapinacuay Videocable.
0: Sí, sí.
1: Bueno, Jaupea esa pa. Y mío de Oinacoa con negocio, creo que se llama Meimar, algo así. Y ese a la derecha. Y porque llegó a la derecha, pero de calle,
0: ¿verdad?
1: De negocio calle. A pearla o donde fuera más directo y tepe salía de Murubisha. Janesema la ruta asfaltada, pe llegue.
0: Sin tener pero, que pasar por la zona más transitada de la ciudad.
1: Ahí está la calle de Copetrol. Ahí sí. Tenés que ingresar. A la izquierda, Gina, vea. Sí. Copetrol costado, Gina, vea. Atilio Pepe
0: y
1: Kiana.
0: Es
1: importante, Atilio. No sé si cómo podíamos hacer para señalizar esto como una calle alternativa. Para que podamos descongestionar, porque a mí me preocupa esa ruta 10, la residencia, muchísimo tráfico, Lidia, Atilio, principalmente a la mañana y a la tardecita.
0: ¿Y podés señalizar ese Copetón Ejinete? ¿Podemos
1: poner algo, un tablero, sí. Un cartel ahí de desvío, algo así?
0: No, y podés poner Asunción y señalar.

0: Ahora sí, hacia la izquierda en este
1: Sí,
0: caso.
1: calle alternativa.
0: Sí, así
1: Puede poner
0: es.
1: a un desvío alternativo, puede poner, ¿verdad?
0: Así es.
1: Porque ñandé con la llave evita, se agina la accidente. La llave evita, se agina tiro. Allá va.
0: Así es, compañero.
1: Y esta calle bien puede ser utilizada como una calle alternativa.
0: Se puede
1: No sé si
0: hacer.
1: la compañera Lilian ya descubrió esto también, porque ella es la que siempre descubre las calles alternativas.
0: A él la voy por un mini a la vez y no para evitar semáforo y eso. A
1: Sí,
0: pesar es totalmente libre de semáforo.
1: la vez pasada, por ejemplo, hay alguna gente que utilizaron esa calle para ir a la jineteada, porque sale, o sea que ingresaron ahí, venía a la jineteada, ingresaron ahí y directamente ya vinieron a salir en la Copetrol.
0: Sí, así es. Es
1: Pero
0: una
1: muchos
0: zona
1: no saben
0: interesante.
1: todavía.
0: Ojalá antes del año completar la no puta el año de la media calzada vecina de persona.
1: A mí las empresas esas ahora iba a decirle porque
0: Sí.
1: uno iba y te dijo, pego, pegando un guau y te un para llegar hablando y ya apoyo en la completo, allá va.
0: Claro.
1: Ahí está, esa, no sé cómo se llama esta calle, pero es el barrio Lourdes.
0: Está
1: Esta
0: lindo.
1: calle.
0: Y por nada
1: Una cuadra por ahí es.
0: la año completado acá estoy por la meta no puta.
1: Sí, ya pegué en Guajecoesteo, Burubichape, por el costado de ese local de Burubicha. Y pene y pa' tema y la asfalto, vos altañas rellena y mía y atilio.
0: Mira cómo más
1: Ya
0: está
1: espera,
0: Ibina.
1: ¿dónde vamos a putar?
0: Seguramente van a completar y nada. O sea, es lo que esperamos, ¿verdad? De la gente que se encarga de eso, ¿verdad? Mira
1: Y no es
0: cómo.
1: la única, no es la única calle que está faltando que se complete, Atilio. Hay otra parte también. La vez pasada estuve por la calle de la Defensoría.
0: Sí.
1: También hay una parte que falta completar.
0: Así es. Me ha cogido para que me veo que nada, pero es raro nomás la. Oye, pues que la pesa la por partes.
1: Y ellos sabrán por qué.
0: Y alguna razón tiene que haber. Gracias, Alquides.
1: Correcto. Gracias, compañero. Hasta luego.
0: Hasta luego. Muy bien. Interesante en los tramos que acaba de demostrar el compañero Alquides. Una alternativa para no tener que pasar por la zona más transitada de Santaní, que es esa avenida justamente que viene llegando a la ciudad, que pasa por el reconocidísimo supermercado que está en ese lugar que suele causar atascamientos. No, mi tamaño está haciendo una bahía de Catú, es asada, tranquilo, pa, pero. Si se estacionase bien la gente, no hubiese tanto problema en ese lugar. Pero Paraguayito o Ñantojaya, de repente ni estaciona. Feroz estacionamiento es. Pepe, ya está la 20, 30 motocicletas fácilmente en ese lugar. Pero lo mitado cruza pa, atravesado en diagonal. Pero poco no moñimbo y que le monto la estacionada. Yo no sé, ya anda ya, coipe cultura de orden. No es tan difícil, por lógica, de esa moto o isna en línea recta. Jamás, ¿dónde estaciona y quiere? Bien derechito también. Lo mitad estaciona y cupé, o si no, todo atravesado la moto. Gran 7, ya no es tan difícil. Pero bueno, ya por la pinta de ñan de naña cambia de ima de cultura. Ya. Venimos con eso y vamos a seguir arrastrando. A menos que se enseñe desde las escuelas. Cuando coñas, desde Bohío, Yucala, en las escuelas también, el tema de educación vial que es muy importante. Porque pega la falta de ñandé principalmente. 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

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El compañero Héctor Villalba compartió una fotografía de la Plaza Bernardino Caballero. Debe venir a reunir a los profesionales de blanco en este momento para seguir acompañando la medida de fuerza que están haciendo en reclamo de un reajuste de sus salarios, que es más que merecido. Así es que mucha fuerza para los médicos y todas las personas que están acompañando esta movilización. Más que merecido, como dije, el reajuste, porque son gente muy sacrificada. Están malos, así que hospital, ¿ve? Y su trabajo realmente vale la pena. Muchas veces no solventa para de imagen. 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Así es que con Farmacias Catedral nosotros amamos cuidarte siempre. 9 de la mañana con 59 minutos. Hoy es el día del idioma guaraní. Yajacata, para cerrar algún ñengan el programa, ¿sí? Ya motos a mañana de programación que este día vamos a contar algunos ñengan, ¿ok? Vamos a una breve pausa, volvemos en minutos.

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3: Volvimos. 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

0: Ni la carne porcina se libra del contrabando, o sea. Cerro Vivo cae 8.750 guaraníes y productores denuncian contrabando. La cotización perdió entre 30 y 33% frente a los 12.500 y 13.000 guaraníes registrados anteriormente. El precio del cerdo vivo cayó 8.750 guaraníes por kilogramo. Tú chavos. ¿Está Héctor? El compañero Héctor ya en la presentación de Casa Carlitos 2.
1: Hablando de cerdo vivo.
0: Sí.
1: ¿Cómo
0: pues iba a Tobeo, verdad? Bañan de carne paraguaya y nada, iba a Tobeo. A la contrabando los problemas y las ahí, güey.
1: Normal hoy. Lastimosamente es una situación de público conocimiento, ¿verdad?
0: Así es.
1: Que hasta hoy día no se puede remediar ya eso que haya.
0: Entre comillas.
1: Entre comillas. Bueno, Batilio, estamos aquí en la Plaza Bernardino Caballero, donde se encuentran reunidos los médicos acá del Hospital de San Estanislao, también profesionales de otro centro asistencial aquí de la zona sur del departamento de San Pedro, que se llegaron para esta manifestación. Desde hoy, cada sector ya se están organizando en su base. Ayer fue la primera jornada de huelga de los profesionales médicos en Asunción, donde hubo una buena participación de profesionales reclamando la equiparación salarial. Y por supuesto, hoy en día, ellos están acá en la plaza. Estamos observando la presencia también de representantes de la Unidad de Salud Familiar del barrio San Pedro, por ejemplo, también de APS de Guayalví, que están aquí apostados en la plaza. Hasta hoy día o hasta esta hora de la mañana no hay todavía una propuesta concreta por parte del Ministerio de Salud Pública y Bienestar Social. Ayer la ministra Teresa Barán salió a través de los medios, salió y dijo que es inviable el pedido que están realizando los profesionales médicos, Atilio, pero los profesionales están pidiendo una propuesta, si de este año que sobra le va a estar aumentando un poco y así sucesivamente para llegar al aumento, en este caso a la equiparación salarial.
0: ¿Qué es lo que es, por lo general se hace luego, doctor?
1: Sí, los profesionales, no, es que de uno que le puede alzar, ¿verdad? O equiparar el sueldo. No, lo que ellos te piden es una propuesta, es para el ministerio o proponer a su espera. Porque hasta hoy, hasta esta hora, no hay todavía una mesa de diálogo por parte de la gente del ministerio con la ministra principalmente. Ayer tuvieron reunión con la gente de Senado, también representante del Ministerio de Economía y Finanzas, que también el viceministro ayer salió y dijo que se necesitaría unos 150 millones de dólares anuales para que se pueda cumplir con los profesionales médicos. Pero vamos a ver cómo...
0: ¿Qué puede haberse esa suma de dinero, Héctor, si es que allí por un amigo le añade plata?
1: No, la UPA peón, por ejemplo, España debe la yipruponato, entre comillas, ¿verdad? Sí. Pero lastimosamente no hay una administración viable, ¿verdad? Y gracias a eso se está llegando a esto. ¿Quién es lo que está sufriendo más? Los pacientes, los ciudadanos que acuden diariamente a los centros asistenciales. Y también un punto importante, Atilio. Hoy los profesionales se están manifestando cada uno en su base y no se descarta realizar esta huelga en forma indefinida. Atención, forma indefinida si es que no hay una propuesta clara para que pueda destrabar esta medida. Pero, ¿te parece si escuchamos al doctor Joaquín Silva, uno de los representantes del gremio

0: que estuvimos hablando con él en esta entrevista.
1: Escuchamos.
2: Héctor, buen día. Exactamente, seguimos en huelga nacional de médicos por un reajuste salarial y por mejores condiciones laborales para los médicos, que incluye lógicamente los medicamentos, insumos, para poder realizar con calidad nuestro trabajo con nuestros pacientes.
0: Doctor, hasta el momento, en estas 24 horas de paro, todavía no hay una propuesta concreta por parte del Ministerio.
2: Y ahí está el gran problema, y por lo cual la lucha se va a prolongar hasta donde tengamos que prolongarla. No hay una propuesta concreta y por lo tanto nosotros seguimos en lucha.
0: ¿Ayer, por ejemplo, se hizo alguna reunión en la central?
2: En el Ministerio de Salud no hicimos reunión. Una, porque durante tres tripartitas la ministra no se presentó a las reuniones. Y entonces nosotros le convocamos a ella que saliera junto al gremio movilizado que estaba frente, miles de colegas estaban frente al ministerio. No salió, lamentablemente. Bueno, nos fuimos al Ministerio de Economía y Finanzas y ahí también sí hubo un encuentro con el ministro de Economía y Finanzas, pero que tampoco hubo una propuesta concreta de parte de ellos. Estamos esperando que hay una reacción por parte de los ministerios, por parte del gobierno, y también estamos convocando a los legisladores, a las autoridades, a las organizaciones sociales y al pueblo del Paraguay para que apoye esta demanda. Sí se puede, sí se puede. Sabemos que hay recursos, lo que hay que establecer las prioridades. Cada año, Héctor, crece el presupuesto general de gasto de la nación. Crece porque hay mayor recaudación. Eso está demostrado con números. Pero ¿qué sucede? Nosotros no somos prioridad. La salud no es una prioridad. Entonces nosotros con esta lucha queremos establecer el reajuste salarial y otros temas también que tenemos. Por ejemplo, el ajuste automático de nuestro salario anualmente. Porque hay inflación anual y nosotros queremos que se establezca eso de forma automática. Es decir, que esta es una lucha que está bien organizada, tiene una planificación estratégica, tiene un cronograma y se va a hacer con la unión y la unión y la igualdad para todos los médicos del Paraguay. Entonces, ni opresores ni siervos se alientan donde hay unión e igualdad. Nosotros estamos con esa consigna, Héctor, porque vemos maniobras de tratar de dividir al gremio, de tratar de mentir, de tratar de dar informaciones distorsionadas. Y esto es claro, 14 años de salarios congelados, con una inflación creciente sostenida durante los 14 años. Entonces nosotros, por eso estamos firmes en esta posición. Hay que solucionar esto y para eso estamos convocando a los médicos, pero también convocando a todo el pueblo paraguayo. Y contamos con la fuerza que nos dan los medios de comunicación. Por lo tanto, te agradezco mucho esta actitud que siempre tienes de seguir los problemas sociales, las necesidades del pueblo. Y aquí estamos, Héctor, para luchar, para difundir esta idea y para ganar esta batalla.
0: Doctor, ¿qué opinión se merece lo manifestado ayer por la ministra Teresa Barana a través de los medios también, que es inviable el pedido que están realizando los gremios?
2: El pedido no es inviable. El problema es que no quiere establecer prioridades. Ella puede dedicar esto o los crecimientos a otros rubros. No voy a entrar en el tema del mal uso de los recursos del Estado, que eso existe. Vemos también, no voy a entrar en ese tema, porque es un tema que toda la población sabe, que los recursos muchas veces son mal utilizados. Yo voy a concretarme a decir que sí hay recursos. El año pasado creció el presupuesto, creció entre el 25 y el 26, 2.000 millones. Y en estos 14 años, Héctor, creció en 8.000 millones el presupuesto. Pasó de 12.000 a 19.000 millones. ¿Qué dedicaron a los médicos? Al reajuste salarial de los médicos. Ni un guaraní. Entonces, sí hay presupuesto, sí hay crecimiento, y si ellos se metieron en problemas con deuda, se metieron en problemas con otra cosa, esos son sus problemas, no son nuestros problemas. Por lo tanto, por eso yo digo que sí es viable, y nosotros decimos que sí es viable como Sindicato Nacional de Médicos. Te voy a decir, este año que viene, el

0: distribuirlo, porque si no se va a seguir acumulando el problema y cada año va a ser el problema va a ser mayor. Si ellos no resuelven ahora, esto va a tener un impacto que va a llevar al colapso de la salud pública en Paraguay.
1: Gracias por
0: todo. Bueno, Héctor, gracias a ustedes.
1: Ahí está justamente lo expresado por el doctor Joaquín Silva con relación a este paro que están teniendo a nivel nacional.
2: Qué falta de respeto por parte de la ministra al no presentarse a la reunión. Qué falta de seriedad por parte de...
1: Totalmente. Pero los profesionales están recibiendo el apoyo también de la ciudadanía en general, principalmente de los pacientes. Imagínate, una señora, una paciente, llegó de la zona de Guazureta, distrito de Yateití del Norte, para alentar y dar su apoyo a los profesionales médicos. Si tenemos tiempo, compartimos el material.
2: Adelante, por favor.
3: Maestra, pues, señora, buen día.
4: Buenos días.
3: Maestra Condelera.
4: Dirna González, viuda de Benítez.
3: ¿Cómo de Yuñamelo?
4: Guazuneta.
3: ¿Yateití del Norte?
4: Sí.
3: Bueno, ¿de paciente del hospital y nada?
4: Sí, yo soy siempre lo paciente y la doctora Dominga es mi doctora de cabecera.
3: Bueno, ¿cómo estás viendo esta lucha que están llevando los profesionales médicos?
4: Por mí está muy bien y yo también le quiero ayudar a ellos. Están haciendo una cosa muy bien que todos nosotros necesitamos de los doctores.
3: ¿Ustedes los pacientes también pasan penurias justamente de los centros asistenciales por falta de insumos?
4: Claro que sí. Yo, por ejemplo, estoy muy lejos de Santaní. Tengo que venir, levantarme temprano y venir, pero algunas veces venimos a consultar y no hay remedio. Eso es lo peor.
3: Los profesionales tienen la buena predisposición, pero lastimosamente la falencia en cuanto al ministerio es la falta de medicamentos.
4: Así mismo, señor.
3: Entonces, ¿está de acuerdo usted como paciente de la huelga?
4: Sí, yo también voy a ayudarle a él. Muchas gracias, señor. Chao.
2: Muy interesante lo de la paciente.
1: Muy interesante, y esto sí se alarga. Creo que la ciudadanía también ya va a estar saliendo a apoyar esta causa de los profesionales, porque, como acaba de comentar la señora, los pacientes es lo que más sufren, tanto por falta de medicamentos e insumos en los hospitales.
2: Así es, compañero. Muchas gracias, Héctor.
1: Será hasta mañana.
2: Hasta luego. Gustavo Costa, posible nuevo técnico de Cerro Porteño, señores. Llegó a un acuerdo ya prácticamente con el Ciclón. Holland ya se estaría yendo y llegaría Gustavo Costas, campeón en el 2005 y 2007 con Cerro Porteño. Vamos a ver cómo le va a Gustavo. No pasa por el técnico, jugador la problema. Pero bueno, vamos a ver qué onda con este conocido de la casa, Gustavo Costa. Cerramos el programa, señores. Muchas gracias a todos. Si Dios permite, regresamos al día de mañana con más información. ¡Bravos!
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Buen día a la gran audiencia de la programación institucional de la Gobernación de San Pedro bajo la flamante administración de nuestro muy querido y guapo gobernador de San Pedro, don Freddy Tadeo de Clesis Jiménez, que en estos precisos momentos está participando de la sesión ordinaria en el Consejo de Gobernadores del Paraguay, en la capital de la República, con varios ministros del Poder Ejecutivo, entre ellos el ministro de Defensa, el general Oscar González, previendo ya todo lo que va a ser el fenómeno del Niño, también con el viceministro de Educación y otros ministros del Poder Ejecutivo. Esto está ocurriendo ahora en el Consejo de Gobernadores del Paraguay en esta mañana. Y bueno, saludarle a todos también en nombre de la primera dama departamental, doña Liane Lima de Clesis, nuestra guapa y distinguida primera dama departamental, el presidente de la Junta Departamental San Pedro Felice de Clesis, nuestro querido diputado nacional, el profesor Leonardo Sáiz. En su nombre también saludarles a todos los señores parlamentarios. En nombre también de nuestro apreciado licenciado Cristian de Clesis, activo, dinámico, coordinador ejecutivo de la Oficina Administrativa de la Gobernación de San Pedro. También, por supuesto, de nuestro querido amigo intendente municipal de la ciudad de General Elizardo Aquino, Ciudad de la Amistad, saludamos en su nombre a todos los señores intendentes municipales del departamento de San Pedro. Bueno, ayer fue un día especial, el gobernador de San Pedro también tuvo participación activa.

0: En una importante reunión con el director nacional de DINATRAN, el señor Luis Fernando González Ocampos, junto a los taxistas asociados y legalmente habilitados, para aclarar dudas, subsanar inquietudes y brindarles la tranquilidad necesaria para que puedan desarrollar su trabajo sin inconvenientes. Tuvimos una respuesta favorable para la gente trabajadora de nuestro departamento. Seguimos apostando al diálogo, la gestión y buscando soluciones concretas para los distintos sectores y acompañando siempre a quienes trabajan y luchan por salir adelante. Freddy de Clesis, gobernador del departamento de San Pedro, Santiago Peña, presidente de la República del Paraguay. Bueno, bastante contentos los señores taxistas también, estuvieron muy eufóricos el día de ayer. Bueno, momento muy especial al culminar la reunión con el director de DINATRAN, el señor Luis Fernando González Ocampos, por parte de los taxistas asociados aquí de nuestra zona. Estuvo también participando el concejal departamental Freddy Caballero, el licenciado Cristian de Clesis, coordinador ejecutivo de la Oficina Administrativa de la Gobernación de San Pedro, entre otras autoridades también aquí, concejales departamentales, preocupados también por esta situación. Esta mañana más temprano hablaba el señor gobernador del departamento de San Pedro con los colegas Jamie Ortiz y Edgar Julio Amarilla en la programación matinal 1+1 que va por Radio Ñaseindí AM 620. Vamos a rememorar con las demás radioemisoras, con la 88.7 Radio Tapinacuay FM, Sudamérica FM 106.7, Red Digital de Choré y Radio Liberación FM. Escuchemos atentamente lo manifestado por el señor gobernador del departamento de San Pedro esta mañana, más temprano aquí en Ñaseindí.
1: Sí, así mismo, buen día a toda la gran audiencia que están en sintonía. Estamos también haciendo nuestra reunión del Consejo de Gobernadores, pero vamos a hacer una pequeña entrevista, ¿verdad?, en cuanto a lo acontecido ayer, que fue muy importante, y también es muy importante informar a la ciudadanía en general la gestión que vamos haciendo también las autoridades. Entonces me tomó un tiempito para que podamos estar informando.
2: Sí, señor, y justamente eso es lo que queríamos hablar, gobernador, porque vimos que se reunieron la gente, los taxistas afectados por esta medida de DINATRAN, y aparentemente se va a solucionar el inconveniente que se está teniendo.
1: Sí, sí, así mismo. Esa es justamente la intención, ¿verdad?, de que podamos buscar una solución salomónica, una solución que pueda ser favorable para todos los sectores, ¿verdad?, para el sector empresarial y también, por supuesto, también y muy especialmente a nuestros queridos amigos, compañeros, trabajadores del sector taxista, ¿verdad?, quienes estuvieron ayer con sus representantes, inclusive estuvieron también representantes de otros departamentos como Alto Paraná, Caguazú, Canindeyú y Cordillera, Tajico y Cuejé. Entonces, es muy importante, ahí justamente quiero referirme a esa reunión importantísima que hemos llevado adelante con el director nacional de transporte, el licenciado Luis Fernando González, junto a también a los representantes del sector taxista y de los departamentos que he citado, ¿verdad?, y que todos están atravesando también situaciones similares. Entonces, para empezar, quiero comenzar dejando también algo muy claro, que nuestro objetivo absolutamente no es enfrentar a los trabajadores del volante con las empresas de transporte formal, ¿verdad?, con las permisionarias, con las empresas que pagan también para que ellos puedan hacer los servicios de transporte de pasajeros, me refiero a los colectivos, a las empresas, a los buses, ¿verdad? Nuestro objetivo es buscar una solución

0: taxistas son trabajadores que todos los días salen a ganarse el pan para su familia, para que ellos puedan llevar el pan de cada día, el trabajo diario, cotidiano y cual, y son hombres y mujeres que también hacen un esfuerzo extraordinario para que puedan comprar sus vehículos, invierten sus vehículos, pagan también sus impuestos, mantienen sus unidades de transporte y prestan un servicio que muchas veces es fundamental para nuestra gente, ¿verdad? Entonces, tenemos que partir de ahí, ¿verdad? Entonces, ayer era la reunión para los taxistas que están formalizados, que alguien importante, ¿verdad? Que la reunión fue demasiado importante y como gobernador también del departamento de San Pedro, ¿verdad? Que entendí que no podíamos permanecer indiferentes ante las inquietudes que nos estaban planteando. Inclusive yo estuve el sábado, el viernes estuve yo visitándoles allí en la rotonda, donde se estaban ellos reuniendo, haciendo una movilización pacífica, y justamente ahí surgió, ¿verdad?, la idea de convocar, de invitarle al director nacional de la DINATRAM, quien también es una autoridad también de un ente regulador también, ¿verdad?, que es la DINATRAM, y por eso justamente propiciamos este espacio de diálogo con el director de la DINATRAM, y realmente también quiero agradecer públicamente al director nacional, Luis Fernando González, por venir, escuchar al sector y explicar también claramente cuál es la situación desde el punto de vista de la normativa vigente. Llevan ya, hay una normativa vigente también, entonces fue muy claro y salieron todos muy contentos de la reunión, y durante la reunión se aclaró algo muy importante, ¿verdad?, que no existe, porque estaba en Ehuatayo Correa, aquí en Acurica, le estaba eso quebrantando y le estaba preocupando al sector taxista formalizado, ¿verdad? Y quedó muy bien claro por las explicaciones del director nacional que no existe ninguna reglamentación ni un nuevo proyecto impulsado por DINATRAN que haya cambiado las reglas de juego para el sector taxista, que es importante, ¿verdad?
1: Solamente para aquellos informales, entonces están
0: nuevamente los informales de vuelta, son los que prácticamente están perjudicando a los propios taxistas, ¿verdad? Los que estaban descomponiendo el ambiente, ¿verdad? Y también considerar, ¿verdad?, de que el director explicó muy bien, ¿verdad?, que existen también normas vigentes que regulan el transporte intermunicipal de pasajeros y que también eso debe ser respetado. Pero también quedó claro algo fundamental, que hay una realidad que debemos de atender, ¿verdad? Existe un sector de trabajadores que necesita una alternativa que le permita desarrollar su actividad, incluso realizando traslados hacia Asunción y de Asunción a Santaní también, o yo me pongo Santaní, ¿verdad?, o al departamento de San Pedro, o viceversa, ¿verdad? Pero que al mismo tiempo debemos de encontrar una manera de hacerlo sin perjudicar al transporte formal, ¿verdad? Y sin también generar una competencia desleal también. No sé si estoy siendo claro, Edgar, en mi explicación, sí, que sí. Sería la competencia desleal de que sectores informales, no me refiero a los taxistas, los informales, a los que también ayer salió también un término que allí se estuvo hablando de un término de que los taxistas bomberos decían también que no tienen ninguna documentación, absolutamente nada, pero que hacen ese servicio de removido, de alzar en las paradas de los colectivos y bajar a los pasajeros todo el trayecto, a llevar japeaco realmente a ver, no impone, ¿verdad? Porque ese es el trabajo ya de los colectivos, ¿verdad? Que ellos pagan también el canon, pagan los permisos correspondientes para que ellos puedan trabajar, ¿verdad? Y

0: antes de todas esas cosas estuvimos hablando ayer.
1: Qué bueno, qué
0: Entonces,
1: importante.
0: en primer lugar, no podemos solucionar los problemas a través de la confrontación, ¿verdad? Entonces, surgió la idea de que tenemos que procurar de generar una mesa de trabajo con los sectores, con los representantes de los taxistas formalizados, con las autoridades del transporte, con el DINATRAN, y por qué no también procurar esto, ir reglamentando a través también de un proyecto de ley, también eso también salió allá al tapete, ¿verdad? Así tipo las plataformas como los Uber, los Bolt, ¿verdad? Que de repente ellos están regidos también a través de una plataforma. Entonces, ahí todavía tela que cortar, pero el director dio la tranquilidad y la flexibilización a los taxistas formalizados que no van a tener inconvenientes ni problemas, mucho menos si van a llevar por repente enfermos, si van a llevar al IPS, al Hospital de Clínica, al Hospital de Itauguá, o si van a ir a buscar a algún viajero que viene llegando del exterior, del extranjero, que viene llegando de España con su familia, y que ellos pueden inclusive eso justificar con la foto, los pasajes. Hoy en día tenemos la tecnología, tenemos muchísimas formas, medios también de justificar el trabajo que ellos hacen. O si una empresa, por ejemplo, ayer estuvo representantes de Ciudad del Este, por ejemplo, y le puso también un ejemplo, ¿verdad? Si de repente una empresa grande les quieren asignar una misión, un trabajo de llevar 5 o 10 televisores plasma a Coronel Oviedo o traer a Santaní, ellos con esa boleta, con un comprobante que ellos están haciendo ese servicio, no van a tener ningún problema en ningún lugar. Entonces, para ir resumiendo todo, desde la gobernación de San Pedro, vamos a acompañar este proceso y vamos a seguir gestionando para que se conforme una mesa de trabajo interinstitucional donde estén representados los taxistas, la DINATRAN, las instituciones que tengan competencia en el tránsito, del transporte, ¿verdad? Y de la seguridad vial también. Entonces queremos que cada departamento pueda designar a un representante del sector para llevar sus inquietudes, sus propuestas y también sus alternativas. Y quiero destacar algo que propuse también yo personalmente, es llevar esta problemática a la mesa del Consejo de Gobernadores, que hoy eso lo voy a hacer, está empezando nuestra reunión del Consejo de Gobernadores, y le explico por qué esto, porque ese no es solamente un problema de San Pedro. Hay trabajadores de distintos departamentos que están atravesando situaciones similares y entonces necesitamos involucrar también a las autoridades nacionales, departamentales, municipales, para buscar una solución integral, ¿verdad? Y yo siempre digo que cuando existe un problema tenemos dos caminos, Mocointape y Yaguarecó. Podemos quedarnos buscando culpables o podemos buscar soluciones. Nosotros, yo al menos siempre elijo es de buscar las soluciones. Entonces vamos a defender al trabajador formalizado, pero también tenemos que respetar las normas y vamos a acompañar al...
1: Bueno,
2: Se cortó.
1: estamos teniendo un pequeño inconveniente con la comunicación. El gobernador está en Asunción, está en... Creo que el problema es del internet. Nuestro internet, sí. Creo que es. El gobernador está en la... ¿Cómo se llama? El
2: Consejo
1: Consejo
2: de
1: de
2: Gobernadores.
1: Gobernadores. Y está interrumpiendo su presencia ahí para hablar con nosotros en esta mañana. Las 9:50 minutos en todo el país. Importante la reunión y el concurso de las autoridades para que se pueda dar una solución a este problema, o por lo menos poner luz sobre el conflicto que se da, porque no es muy clara pues la regla, ¿verdad? No es muy precisa la regla. Y bueno, ahora sí se entiende un poco más.
0: ¿Qué tal? ¿Qué tal?
1: Sí, ahí de vuelta, gobernador, para
0: No sé
1: ir...
0: si qué parte se cortó.
1: No, recién nomás se cortó. Solamente
0: Eso.
1: Estaba diciendo que es importante que se eche un poco de luz sobre este problema porque no fue muy claro y todo el mundo entró en una confusión e histeria.

0: innecesaria de repente. Y ahora sí sabemos, ¿verdad?, cómo viene la mano. Entonces, a los informales es lo que se le va a estar verificando. Hablamos nosotros con Antonio Obando esta mañana y también nos decía lo mismo que vos estabas mencionando. De repente pueden llevar pasajeros sin ningún problema a Asunción, pero siempre y cuando se justifique que no sean...
1: No me di cuenta que se cortó la comunicación.
0: Ahora nomás se cortó, gobernador. Hace segundo nada más. Por eso te devolvimos la llamada.
1: Sí. Bueno, entonces estaba diciendo que desde la gobernación y como gobernador vamos a seguir acompañando las inquietudes y seguir gestionando, ¿verdad?, ante las instituciones correspondientes para encontrar una alternativa viable dentro del marco de la ley, ¿verdad?, dentro del marco de lo legal. Y también quiero pedir responsabilidad y tranquilidad, y no queremos generar falsas expectativas ni prometer cosas que todavía no están definidas. Lo que sí podemos es garantizar algo, ¿verdad?, que vamos a sentarnos a trabajar, vamos a plantear las necesidades del sector y vamos a buscar una solución concreta, ¿verdad? Eso yo hoy, ahora dentro de minutos, voy a eso también bajar en el Consejo de Gobernadores y que podamos buscar la solución a nuestros queridos trabajadores, ¿verdad? Entonces, una vez más, agradezco al director de la DINATRAN, a Luis Fernando, por su predisposición, y también agradecer a todos los representantes del sector taxista por participar, y a todos los que están también aportando para que este diálogo pueda avanzar. Entonces, queremos demostrar desde el departamento de San Pedro una vez más que la política también puede servir para unir, gestionar y dar soluciones a los problemas de la gente, porque detrás de cada taxi hay un trabajador, detrás de cada trabajador hay una familia, y detrás de cada familia hay un sueño y una esperanza. Y ese sueño merece nuestro acompañamiento como autoridad, merece que estemos, que nos preocupemos por ello y que le demos una tranquilidad y que busquemos solución. Entonces, ya seguita, ya dialoga y vamos a seguir buscando las soluciones. Porque te hablan de compromiso, ni me dan a la gente quiere, ni me dan a la gente cuipe, ni a enduan a la gente, ¿ves? Y del escuchar a la gente siempre vienen las soluciones, apreciado Edgar y audiencia.
0: Sí, señor.
1: Y saludo a todos los amigos taxistas, decirles que tienen un gobernador que va a estar luchando por sus intereses para que ellos puedan tener un trabajo digno y puedan llevar el pan de cada día a sus hogares.
0: Excelente. Gobernador, te agradecemos tu tiempo, no te robamos más, sabemos que estás ahí con la gente de tus colegas también. Vamos a seguir hablando en cualquier momento.
1: Sí, estamos teniendo una reunión muy importante, varios ministros están acá en el Consejo de Gobernadores, el ministro de Defensa, Óscar González, el ministro de Desarrollo Social, Tadeo Rojas, el ministro de Urbanismo y Vivienda, el MUP, Juan Carlos Baruja, está también el viceministro de Educación, están llegando también más otros ministros más también, el viceministro de Salud, hay temas muy importantes y complejos que también tenemos que prepararnos para el fenómeno del niño y muchas cosas que le atañen y le competen y que son de interés de la ciudadanía.
0: Excelente, sí, y ahora seguramente con el ministro de Defensa, con otras autoridades, planificación para el fenómeno del niño, es lo que seguramente se está hablando ya, ¿verdad? También, bueno.
1: Así mismo, me alegro mucho por esta entrevista y, como siempre, a las órdenes.
0: Igualmente, saludo, gobernador, hasta pronto. Chao. Gobernador Frei de Clesis hablando con nosotros. Son las 9:55.
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0: Bien, exactamente, son las 11 de la mañana con un minuto puntualmente. En estos momentos estamos escuchándole al gobernador de San Pedro, don Freddy Eclesis, esta mañana más temprano con Edgar Amarilla, hablando sobre la presencia del director de la DINATRAN, el señor Luis Fernando, también con los taxistas asociados. Estuvo presente también el coordinador ejecutivo de la Oficina Administrativa de la Gobernación de San Pedro, licenciado Cristian Eclesis, otras autoridades departamentales, concejales también, Freddy Caballero. Ya le saludamos al licenciado Cristian Eclesis. Buen día, licenciado, ¿cómo te va? Bienvenido al programa.
1: Buen día, Iván. Buen día a la gran audiencia. Un gusto también de estar en contacto con la ciudadanía.
0: Bueno, una reunión bastante importante y, como siempre, el señor gobernador, don Freddy Eclesis, demostrando, ¿verdad?, su ocupación, su preocupación, ¿verdad?, de un gremio tan importante como es la de los taxistas. Había dudas, ciertas dudas sobre la habilitación de estos trabajadores también, y bueno, se aclaró todo ayer con la visita del director de la DINATRAN, gracias a una gestión nuevamente del señor gobernador.

0: que accedió justamente al pedido de los amigos taxistas asociados y bueno, creo que tiende hacia una solución favorable hacia los taxistas, licenciado.
1: Así mismo, Iván, ayer una reunión muy importante tuvimos aquí en la oficina administrativa de la gobernación de San Pedro. Por supuesto que estuvieron presentes taxistas de varios departamentos, no solamente de Santaní y del departamento de San Pedro. Vinieron de la zona de Alto Paraná, en la zona de Caaguazú, la zona de Oviedo, Carayao. Aquí también en la zona de Curubatú, Saltos del Guairá, están en Diyú, y bueno, y varios otros también de diferentes puntos, ¿verdad? Preocupados también, por supuesto, ellos están teniendo un trabajo, ¿verdad?, de la de llevar pasajeros en diferentes puntos del país, y que, bueno, supuestamente hubo una amenaza de que estarían ellos ya cesando, ya que no iban a poder estar realizando este trabajo que algunos lo vienen realizando ya hace 10 años, 15 años, ¿verdad? Un trabajo que, bueno, todos sabemos que hay taxistas por todos lados y que también ellos están trabajando de forma legal, de forma honesta, y que puedan ellos también tener esa oportunidad laboral aquí, por supuesto, en nuestra patria, en nuestro país, es algo también justo. Entonces, ellos preocupados también, por supuesto, por esta situación, han acudido junto al gobernador y, por supuesto, el gobernador también se ha comunicado con el director general de la DINATRAN, quien es el que regula los controles ruteros, ¿verdad?, en los diferentes puntos del país, la circulación del tránsito de vehículos, de colectivos, de ómnibus, de taxis, de todo. En síntesis, el control general, ¿verdad?, de la circulación corresponde a la DINATRAN, ¿verdad?, que es la dirección encargada del tránsito nacional. Y justamente el que es el jefe, el que es bueno, el encargado, el director general, estuvo ayer aquí en la oficina administrativa con unos compañeros también de él, de la institución, y que, bueno, una conversación muy amena, una conversación muy seria, muy formal y por sobre todo muy educada. También eso hay que destacar, aprovecho y, bueno, les felicito a estos trabajadores taxistas del Paraguay que vinieron un grupo muy importante. Y que, bueno, ellos tuvieron la madurez y por sobre todo la de exponer sus inquietudes, de sus necesidades y su preocupación, y por sobre todo de poder escuchar también a la autoridad máxima de la DINATRAN, ¿verdad? El licenciado Luis Fernando González, que, bueno, como dije, felicitarles por la madurez que ellos tuvieron, muy educados, en ningún momento se tuvo que, bueno, escuchar palabras fuera de lugar, más bien que muy educados ellos escucharon atentamente y, bueno, por sobre todo se llegó a un buen puerto, a un acuerdo en donde va a haber una tregua también hasta que se pueda ver la forma de que se pueda también estar realizando algunos ajustes en la legislación vigente en cuanto al tránsito. Comentarte, Iván, que yo estuve presente y, bueno, aproveché también el momento, la ocasión, para que pueda también solicitarle al director general de tránsito la posibilidad de que se pueda estar teniendo una nueva plataforma a nivel país de los taxistas nacionales. Nosotros sabemos que hay algunas plataformas, incluso plataformas internacionales, ¿verdad? Por citarte una que es el Uber. Uber es una aplicación, es una plataforma a nivel mundial, Iván. Es importante
0: Sí,
1: también
0: señor.
1: comentar un poco a la audiencia, a la ciudadanía, que es una plataforma que no fue creado aquí en Paraguay. Eso fue creado en Europa, en países muy lejanos. y que ellos tuvieron una capacidad enorme de estar asistiendo a

países del mundo y que, bueno, tuvieron ellos la capacidad de formalizar, de formar y que esa plataforma esté teniendo posibilidades laborales en todas partes del mundo. ¿Por qué nosotros, los taxistas nacionales, no van a poder tener la posibilidad de tener una plataforma local a nivel nacional, de que ellos puedan también trabajar libremente, por supuesto, cumpliendo todos los requisitos legales, de tener las boletas legales, tener los vehículos acordes, tener los permisos municipales, los permisos también, los seguros de pasajeros, en síntesis, tener todos los requisitos que también se le exige, ¿verdad?, a estas plataformas internacionales. Comentarte, Iván, que estas plataformas internacionales, ellos están lucrando impresionantemente, ellos están ganando plata, y que esa plata se va totalmente a otros lugares, a otro país. Esa plata no se queda en Paraguay. Lo que se queda es un pequeño porcentaje de la ganancia del conductor de esa plataforma. Nosotros ni siquiera sabemos quiénes son los propietarios, quiénes son los dueños de esta plataforma, y que ellos están ganando. Yo me he informado un poco también respecto a esto, y comentarte que a nivel mundial ellos están teniendo, si te cuento el monto te vas a caer de espalda, Iván. Ellos están lucrando, o sea, que están teniendo un ingreso, de eso va a haber la ganancia, ¿verdad? Seguramente un monto X, pero ellos están teniendo un ingreso de prácticamente 17 millones de dólares, creo que es por hora o menos, ¿verdad? A nivel mundial, imagínate, 17 millones de dólares, que es una locura, es un monto extraordinariamente.

0: esa plata prácticamente va todo a otro país y se queda un pequeño porcentaje en cada país los que están utilizando esta plataforma. Por eso yo he propuesto la posibilidad de que se pueda estudiar y que el gobernador también, creo que hoy ya va esto a exponer en el Consejo de Gobernadores, porque esto está afectando a nivel nacional. Ojalá que, bueno, próximamente podamos nosotros tener también una plataforma a nivel país de los taxistas unificados del Paraguay, que ellos puedan trabajar libremente, que ellos puedan llevar el pan de cada día a sus hogares de forma honesta, tributando lo que corresponde, o pagar a vehículo el impuesto correspondiente, o pagar a otra plataforma, a Mababa y Banla, o a poco honestamente, o a Namita o La Plata. Yo creo que todos también ellos van a estar de acuerdo y de poder también formalizarse a nivel país. Por eso también tuve la participación ayer en este debate y que he propuesto de que se pueda estar implementando el día de mañana una nueva plataforma para a nivel país de los taxistas paraguayos. Ya.
1: Excelente, licenciado. Nada más que nosotros queríamos también un poco saber tu opinión, porque sos una autoridad acá dentro del distrito. También sos el coordinador ejecutivo, tuviste participación activa de esto y bueno, bien por los taxistas, y también ellos se dieron cuenta, ¿verdad?, de que el gobernador como autoridad está ocupado y preocupado por esta situación que aqueja no solo a nuestro departamento, como bien ya lo mencionaste, sino también de otros departamentos vecinos. Así que el gobernador siempre demostró eso, ¿verdad?, su capacidad de gestión. Porque no es fácil traerle a un director hasta aquí, porque sabemos que hay muchos problemas en la DINATRAN por el tema este del accidente que ocurrió hace poco en Cordillera, ahí en Pedroso, también, y otros problemas, son múltiples también, no porque no quiera venir el director, sino porque también hay muchas problemáticas a nivel país. Entonces, muy importante lo que hizo el gobernador el día de ayer, don Freddy de Clesi, que a nosotros no nos sorprende, sabemos su capacidad de gestión, su capacidad de trabajo, licenciado.
0: Así es, Iván. Siempre yo creo que las autoridades tienen que estar también preocupados, ¿verdad?, por la situación que ocurre, ¿verdad?, en su departamento. Y este es un problema que ya no solamente es aquí, sino que es a nivel país, a nivel nacional. Y que, bueno, ojalá que podamos también próximamente tener una solución definitiva, ¿verdad?, estos trabajadores con pueblanos, compatriotas nuestros paraguayos, que importante también destacar, Iván, que hay una pequeña parte son los que son informales, y esos informales también le están perjudicando a ellos, porque algunos no ñe documenta 6, algunos no ñe Moisés la ley de Ijalcha, porque todo tiene también sus requisitos y todo tiene también su costo. Por ejemplo, aquí nuestros taxistas santanianos y del departamento de San Pedro, los que están trabajando de esa forma, que están llevando pasajeros, ¿verdad?, en diferentes puntos del país, ellos tienen sus permisos correspondientes municipales y tienen también el pago, ¿verdad?, a un seguro, que es el seguro de pasajeros, y que también sus vehículos tienen que estar en forma, en condiciones técnicas de poder viajar largas distancias. Por eso es importante que ellos mismos también puedan estar preocupados y ir formalizándose con documentos, y que esos informales, esos que están trabajando fuera de la ley, como se dice, puedan también ellos el día de mañana poder ir formalizándose, o de lo contrario no van a poder trabajar. Eso es justamente la preocupación también del director nacional, ¿verdad?, que perjudica también, ¿verdad?, a los que trabajan de forma legal. Por ejemplo, los ómnibus, los colectivos, las empresas que están trabajando, ellos pagan cánones muy altos también, ¿verdad?, por los itinerarios que ellos tienen, ¿verdad?, de cada departamento, de cada distrito, de cada lugar que ellos tienen que viajar, y que personas que no estén tributando, no estén pagando nada, y que estén también ellos teniendo esa posibilidad de llevar a

0: también están perjudicando. Por eso es la importancia de formalizarse. Y bueno, les felicito a nuestros compueblanos, aquí taxistas santanianos, que están totalmente de forma legal, incluso exhibieron ahí documentos, ellos que tienen, ¿verdad?, sus documentaciones en regla, y eso también habla muy muy bien de nosotros, que ellos lo único que quieren es tener esa oportunidad laboral y que corresponde. Siempre indiqueres escuela, en donde sea voy a estar acompañándoles también a ellos. ¿Por qué? Porque ¿quién es el que no quiere trabajar honestamente y poder llevar el pan de cada día a su familia, a sus hogares? Y es lo que corresponde como paraguayo. Vean algo, yo no estoy de ninguna manera, jamás voy a estar en contra del trabajo, en contra del que quiere trabajar, pero siempre también buscando, ¿verdad?, un punto intermedio para que se pueda llegar a una solución, de que se pueda también ir, bueno, como dije, el día de mañana yo creo que alguna ley tiene que favorecerle a ellos también para que puedan trabajar tranquilamente. Pero te hago ya con la oportunidad más todavía. La ñanera está Paraguay, la ñanera de departamento, la ñanera de pueblo, ñanera de distrito, ya bueno, la oportunidad. Y tenemos que, por supuesto, estar acompañados de las autoridades. En este caso, una vez más, el gobernador Freddy de Clesis demostró el interés y demostró también, por supuesto, el acompañamiento a su pueblo, a la ciudadanía, y bueno, incluso de otros departamentos, que eso... próximamente, seguramente cuando haya una nueva ley, seguramente que o favorece paquetes y nos vea entero este apellido.
1: Así mismo, licenciado Cristian, usted ha sido muy amable como siempre. Felicitaciones también por participar ayer de esa reunión bastante importante de mediación, de ser nexo y de traer soluciones, en este caso, a la gente trabajadora como lo son nuestros amigos taxistas. Muchas gracias, licenciado Cristian de Clesis.
0: Igualmente, mis saludos, mi respeto a la gran audiencia.
1: Muchas gracias. Vamos a escuchar ahora justamente lo que decía Antonio Bando, uno de los encabezantes ahí del grupo de los taxistas aquí en Santaní. Esto manifestó ayer con el colega Pablo Daniel Escobar, Antonio Obando.

0: tardes para vos y ahí a Tilio también y para toda tu amable audiencia.
1: Antonio, importante reunión, Pehuerecó, este día en la oficina administrativa de la gobernación. Hoy presente el licenciado Cristian Descresi, coordinador ejecutivo. Hoy presente ahí el concejal departamental Freddy Caballero, el abogado Freddy Caballero, a Caraí gobernador, pende recibí, que tomamos esa Peña Monguestá con el director nacional de Dinastran, Antonio, ¿eh?
0: Así mismo es, mi amigo. Le quiero también agradecer primero al gobernador y de parte de los colegas de Santaní, también de otro distrito, de otro departamento, que a través de su gestión, digamos, y también al concejal departamental, nos representó esta vez. Y bueno, a través de él también, él habló con el gobernador y también
1: Peña, reuní
0: el
1: con el
0: gobernador llamó
1: licenciado
0: ahí al director
1: Luis
0: y
1: Fernando González.
0: a través de él hoy tuvimos una audiencia, reunión con el director mismo y le agradecemos muchísimo.
1: Así es, con el licenciado Luis Fernando González Ocampos, que es el director nacional de transporte de Paraguay, de la, en este caso, presidente del Consejo de Dinastran, peaje de la Icarua, lleva el licenciado Luis Fernando González, que estuvo en Dúa ahí. A Pe Peña Monguestá, y es personalmente, pero es importante, Antonio, porque la audiencia mía a veces ya yerure, ja, se Peña conseguí este día personalmente, Peña Monguestá, y ya ahí que tomamos esa Peña, bueno, GBT.

0: Tapé, ni a Nemo Esperanza llega y que tengo ese ñamba po, Antonio, porque esperándole ya, pues se anda, iba ahí así no trabajo, ahora pues cuente, voy a con reunión la, oye, conseguí la, a ver, tenía audiencia con el director, con el presidente de la Dinachan, hola, ñam de departamento, me usan de anime, jaú, ahí la pende colega de otro departamento para esta reunión.
1: Así mismo es. Y pues sí, por lo visto, ya no es también ya con la privilegio, ya con la presencia del director, ya yo, a través del gobernador, porque llegó a ese departamento Caninillú, o ya pues hay manifestación, cierre de ruta, también ya puedo cierre la ciudad Capibaribe, también cruce Santa Catalina. Y también media fuerza al cortar la ruta los compañeros de Coronel Oviedo. Entonces, por reunión de Huelecoa, muy importante. No lo bajé la 100% la oreo esa, pero lo bajé este punto intermedio, ¿verdad? Porque hay cosas que ajustar mucho todavía. Está el sistema de trabajo hoy en día. Oye, por otro en Daisa, entonces algunos leyes, oye, sobrepasar. Y así sucesivamente, de a poco vamos a irnos a documentarnos. Pero hoy otro tapero seguía ahora con los mismos que estaban los representantes del departamento. También. De otro departamento allá, porque este va a ser todo ya, yo porque una ley, lo que necesitamos, una ley a los taxistas que después ya podemos trabajar lo que a nosotros, como nosotros queremos, ¿verdad? Entonces, por ahora, hay que tener límite de trabajo todavía para nosotros.
0: Pero lo importante, Antonio, mediante Peñembo, ya veía al concejal departamental Freddy Caballero, Epenemón Ajé, Caraí Gobernador Endape, Caraí Gobernador prácticamente Oyeruré, o Guajé Mijangua, veía al departamento de San Pedro, al licenciado Luis Fernando González, a Peñembo que está con el presidente de Dinatran, a Omombe UPM, va Eiseite, oye, ya pon a la. Gestiones, documentación y que todo ese upe ven va por tranquilo. La y por una vez sea topaco ape no niene gai pendeje la pe continúa ven va por para y por una vez a lo mejor ahora jata el proceso, pero y que todo esa ya oye va de manera permanente y tranquilamente upe Antonio, ¿eh?
1: Así mismo es. Tiene la buena predisposición el director. Ja.

0: Muy importante.
1: Y ojalá realmente que se pueda decir.
2: Bueno, parte de lo expresado por Antonio Obando, el representante de los taxistas asociados ayer en una reunión con el señor gobernador, don Freddy Eclesis, el director de la DINATRAN, que también estuvieron presentes. Y bueno, importante reunión de mediación por parte de nuestro querido gobernador. A propósito del gobernador, Freddy Eclesis acaba de postear: recibimos en el Consejo de Gobernadores del Paraguay a los ministros del Poder Ejecutivo, Juan Carlos Baruja, del MUP, Tadeo Rojas, del Ministerio de Desarrollo Social, el ministro de Defensa Nacional, general Oscar González. Escuchamos sus planificaciones para la ejecución de importantes proyectos y a la vez coordinamos acciones para que estas iniciativas lleguen de manera efectiva a cada departamento. Trabajo coordinado, gestión y compromiso para seguir llevando soluciones a nuestra gente. Santiago Peña, presidente de la República. Freddy Eclesis, gobernador del departamento de San Pedro. Bueno, repito una vez más, ayer el señor gobernador del departamento de San Pedro, don Freddy Eclesis, estuvo en una importante reunión con el director de DINATRAN, importante reunión con el director nacional de DINATRAN, Luis Fernando González Ocampo, junto a los taxistas asociados y legalmente habilitados para aclarar dudas, subsanar inquietudes y brindarles la tranquilidad necesaria para que puedan desarrollar su trabajo sin inconvenientes. Con esto nos despedimos. Muchas gracias por la sintonía. Dios mediante, hasta mañana.
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Por ahí teñan de Yara o regalaba Yandel, martes 25 de agosto. Gracias a Dios por este lindo martes. Lindo martes, martes rorí. Así tiene que ser siempre el ambiente, el espíritu. Ser agradecidos a Dios sin importar las circunstancias. Llueve, eso yo repito y nunca me voy a cansar. Llueve, gracias a Dios. Sale el sol, gracias a Dios. Tiempo feo, amenazos, abuela mía, gracias a Dios. Porque del otro lado no vas a sentir eso. Si te llegas a morir o te pasa algo, ya no vas a sentir eso. O por la circunstancia de la vida, el día de mañana te quedas en una situación, entre comillas, vegetativa, no vas a sentir lo que siente el ser humano. Es cierto, hace calor, ñanderi, ay pa, ñande presiono yupi pa, ro ira moro etrei, sí, pero estás sintiendo eso. Y mucha gente eso no comprende. Algunos dicen la vida es una carga, no digas que yo eso predique a través de la radio. Es un símbolo también de agradecimiento por mi vida a Dios. Hoy es martes, agradecimiento a los oyentes que nos escuchan, nos sintonizan. Y les pido un reporte a los oyentes porque tengo para el viernes un regalo alusivo al Deportivo Santaní, ya que hay una gran posibilidad de jugar de local. Se está revisando. El ambiente es el siguiente. Hay una posibilidad concreta de jugar. La APF debe habilitar el sistema VAR a Santaní. El sistema VAR ya se está trabajando en ese tema. Creo que hoy se entrega la empresa. Mañana se juega la Copa Paraguay, pero creo que Copa Paraguay no necesita VAR. Entonces, outa la APF o revisa. Ha autorizado Moñandé ni ha reprogramado, si no, ya jata bandeza, pero ojalá que no. Lejos es Pedro Juan Caballero. Y aparte representa todo un tiempo ir y venir. Pero el oyente que está escuchando ahora mismo la radio me puede enviar un reporte donde están escuchando el programa. En Cururuó, Republicano, Costa Pucú, Javiernes, Oicota PTI sorteo, AB programación o pide. Ja, Oguerucala, mensaje, Yicua Mijanguamo, Opañandenendú, programa de la municipalidad, administración del intendente Agustín Obando, o participata la sorteo. Ayer, UREPM PTI, pequeña opinión. ¿Qué opina de los 11 años del intendente Agustín Obando? Todas las personas que envían un audio participan por el sorteo de una remera del Deportivo Santaní. Voy a tratar de ver algo más. Por el momento tengo una remera. Y por ahí a mí me dicen no cantar victoria antes de tiempo. En ningún momento. Ninguno de mis compañeros comunicadores está diciendo Santaní ya está en primera. Pero la ilusión a nadie le podés atajar. No, aparte cuando Santaní está en esta instancia, ya ven ustedes, se llena el estadio, todos estamos así. Algunos pues, ayer un amigo me dice, oye, tengo en la buen día en Bogue. Sí, es cierto, pero estamos ahí. En nombre de Carlitos Verón también, nuestro futuro intendente, nuestro saludo a todos los jugadores, cuerpo técnico, mucha fuerza, mucha fuerza. ¿No tenés ahí la música de que identifica al pueblo santaniano de Benguaná Santaní? Con esa música saludamos al plantel que está en la concentración escuchando la radio a esta hora. Fuerza, muchachos, fuerza, adelante, arriba Santaní.

0: Y con esa música que identifica a los santanianos de Bemoná Santaní, vamos a recibir al profesor Julio Irrazábal, técnico del Deportivo Santaní, quien realmente ha hecho una campaña notable y nos ha hecho ilusionar a todos los santanianos. Más, estamos ahí nomás del tan ansiado regreso a Primera División. Profesor Julio Irrazábal, ¿cómo estás? Bienvenido a la Radio Tapiracuay, Radio Ñasaindí. El pueblo santaniano y sanpedrano te escucha. Buen día.
1: Buen día, Diego. Un saludo a la audiencia y a todos ustedes. Un gusto.
0: Profe, el gusto es nuestro. ¿Cómo está el ambiente? ¿Cómo está el espíritu dentro del plantel del Deportivo Santaní?
1: No, bastante bien, Diego. Realmente creo que hemos ganado el fin de semana un partido muy complicado, difícil. Pero bueno, realmente nosotros teníamos la esperanza de poder sacar un buen resultado por cómo veníamos, por, sabíamos que iba a ser un partido complicado, duro. El rival por algo estuvo tanto tiempo en la punta también, está ahí peleando igual que nosotros y bueno, pero por suerte.
2: Sí, un poco de desilusión realmente, ¿verdad? Porque creo que nosotros teníamos ya el partido controlado, como siempre le digo a los chicos. Nosotros una vez que quitamos la ventaja, que cuesta mucho, muchas veces hacer el primer gol, siempre le digo a ellos de tratar de no perder o de no darle facilidad al rival, ¿verdad? De que nos vuelvan a empatar, ¿verdad? Porque realmente la intermedia es muy, muy difícil, ¿verdad? Nosotros creo que estamos siendo un equipo muy fuerte defensivamente. Ya nos pasó en el primer gol, ¿verdad? Donde en el primer tiempo donde nosotros sacamos la ventaja y en el último minuto del primer tiempo nos empatan, ¿verdad? Por ahí yéndonos.
0: Te escuchamos atento, profe. ¿Me escuchás ahí, profe?
2: Ahora sí.
0: Bueno.
2: No, te decía que fue desilusión, ¿verdad? Fue desilusión porque en el primer tiempo ya nos pasó, ¿verdad? Después de irnos en ventaja al término de la primera etapa y bueno, en el último minuto también nos empatan, ¿verdad? Entonces quedaba muy poco. Pero bueno, por suerte los muchachos tuvieron esa fuerza, esa valentía de ir a buscar. Imagínate que estaba Elian dentro del área, ¿verdad? Bajando una pelota que casi él convierte ya en el último minuto.
0: Se va un poquito la señal, profe. Se va un poquito la señal. Tal vez está viajando, profe. ¿Está en tráfico? A ver. Está en ruta. Bueno. Profe, desearte éxito para primero la Copa Paraguay, luego el partido del domingo. Me imagino como director técnico y cabeza ahí de los jugadores, las ganas está de jugar de local, ¿verdad, profesor?
2: Sí, esperemos que sí, ¿verdad? Realmente nosotros jugando de local tenemos mucha ventaja, ¿verdad? Primeramente en nuestra cancha que conocemos, que nos sentimos cómodos y después por la gente, ¿verdad? Que sin ninguna duda es un plus demasiado grande para nosotros jugar de local en nuestra cancha. Yo creo que vamos a llegar, ¿verdad? Creo que vamos a llegar, esperemos que todas las condiciones se puedan dar y que la APF lo habilite, ¿verdad? Y la Copa Paraguay que tenemos mañana, sin duda, pondremos el mejor equipo que podamos. Estamos también con ganas de poder seguir en Copa Paraguay. Nos enfrentamos a un equipo de primera que acaba de jugar Copa Sudamericana. Entonces, estamos preparando el equipo para poder enfrentarlo mañana a Recoleta, ¿verdad?
0: Si pasa Recoleta, probablemente el rival sea Olimpia, ¿verdad, profe?

0: No sé si es. ¿De quién no?
1: Sí, está bien, profe. Salió una parte entrecortada. Sabemos que está viajando, profe. Te queremos simplemente desear que vengas bien y que el domingo, primero el miércoles, logremos una victoria. El domingo también. Y desearte buena estadía. Espero que también te sientas alegre, contento, feliz aquí en Santaní, porque Santaní es una ciudad que acoge a muchas personas de varios puntos del país, una ciudad muy amable. Seguramente te sentís como en tu casa, ¿verdad, profe?
0: No, muy feliz estamos en la ciudad, realmente la gente muy amable, muy acogedora, todo el cuerpo técnico, nosotros estamos muy contentos realmente, primeramente con poder estar en el club, poder lograr lo que estamos logrando y después la ciudad, la verdad que nos sentimos muy cómodos y muy felices de cómo nos han dado toda la gente de la ciudad de Santaní, ¿verdad?
1: Profe, éxitos, éxito, fuerza. La próxima te esperamos aquí en la radio con algunos de los muchachos y que Dios siga bendiciendo a cada uno de los miembros del plantel futbolístico y técnico del Deportivo Santaní. Un abrazo, profe, gracias.
0: Claro, Diego, gracias, gracias. Un saludo a todos.
1: Muchas gracias, muchas gracias. Con las disculpas correspondientes porque estaba en pleno viaje. Por ese motivo nada más. Salió una parte, pero se entendió muy bien al profesor Julio Irrazábal. ¡Vamos, Santaní! Bueno, y nosotros con este ambiente estamos felices, contentos como santaniano. Estuve hablando con el intendente. Todo el apoyo del municipio para el Deportivo Santaní. Inclusive el día viernes vamos a seguir alentando a la gente. Ojalá, ojalá. Recién me decía el presidente Leopoldo que están haciendo lo máximo para que se habilite el domingo. Vamos a ver qué pasa. ¿Y qué pasa con el municipio? Y mañana tenemos una inauguración muy importante. Mañana sí, lo que no pudo ser la semana pasada en Costa Tapinacuay. Te veía Japaiteta, hoy mira mañana en Endújina a los oyentes de esta zona de nuestro distrito. Yo sé que escucha la radio a esta hora, más aún uniendo las dos radios, la TV, y es una cita ineludible el programa de la municipalidad. Y mucha gente dice Santaní, Omimbipá, Céntrope, Ambatecola, zona rural, los que no son de acá. Y en la zona rural estamos avanzando enormemente, en un gran porcentaje. Y por ejemplo, por dar un ejemplo, mañana son 3 en 1. 3 inauguraciones en un solo día, y yo creo que también es motivo para congratularnos, compartir, alegrarnos, como la gente de Bertoni, el Colegio Moisés Bertoni, la vez pasada estuvimos ahí, la gente con ganas te recibía, con ganas te saludaba, y así queremos pasar mañana con ustedes, amigos de Costa Tapinacuay. Esperemos que puedan participar, esperemos que puedan estar. No pudo ser el viernes por el motivo de la inclemencia del tiempo, pero de todas formas, Ñandé ya es siempre lo bueno, se hace esperar. Yo creo que vamos a tener primero la inauguración en la Escuela Básica 3072, Germán Valdés, en Costa Tapiracuay. De ahí pasamos a inaugurar los dos puentes alcantarillados. Y por último, cerramos con broche de oro el sistema de agua potable. Posiblemente la programación vamos a hacer de la zona, porque son 3 inauguraciones, las 10:30 comienza. Vamos a poner un promedio de tiempo de media hora cada uno. Entonces, ¿está Leo? Tenemos un mensaje en el número de la radio. Escuchemos, Batilio, por favor. Ahí ya enseguida. Yo creo que vamos a hacer de nuevo así como solemos hacer, en vivo, en directo, desde Costa Tapinacuay. Quiero enviar un gran abrazo, un gran saludo a los amigos de ahí que están escuchando la radio. Ya es Paitegna, ya es ya, y capturamos, por supuesto, ya le convete.

0: Trabajo muy serio, Monicatuy, pero la dicatura mo, que sea integrante de la familia ya participa a mí. Son tres inauguraciones: agua potable, alcantarillado y también un aula totalmente climatizada en la escuela Germán Valdés. Ahora sí.
1: Buen día, don Diego, bendecido día. Tengo ese parte de como buena persona, como buena samaritana, y agromita la intendente Agüitín Obando y en Guaná, por los momentos no existí. Sabe, el mejor intendente, oña, y va a ser el mejor gobernador también.
0: Muchísimas gracias, estimada y apreciada amiga Ñalusi. Ñalusi, que es una de nuestras oyentes fieles de la radio y es una gran trabajadora, y le agradezco también su mensaje. Ya está participando del sorteo. Pero que la mensaje, viernes de ella tiempo. Bernardino Amarilla, Guarucama, ABI, anota paite y lomitas. Barrio Pemoyana, sea ABI, y cuando mi jamón, opaña, guaje. Daja, Eva Santaniguay, que tú, yo participaba. Acá me están preguntando Lourdes. Lourdes, envía tu apellido y decime de qué parte. Cuestiango, Día del Idioma Guaraní, desde el año 1967. Oye, celebra Día del Idioma Guaraní. Semana Nacional de la Guarania también. Importante, nosotros, nuestro idioma guaraní. Muchas veces la gente no quiere magnificar el hecho de que nosotros somos un país bilingüe. Y es más, queremos hasta minimizar el hecho de que un niño o una niña hable en guaraní. El país es un idioma, es un país bilingüe. Quiere decir que utiliza el castellano y el guaraní. El guaraní es el alma del paraguayo. Nosotros tenemos que ser sinceros, audiencia. No hablamos el guaraní cerrado. Hablamos el famoso yopará. Ñandenda yeipurúila pe guaraní oñeja güeyse ñande ancestro cuera los indios guaraníes. Porque es casi imposible, es muy difícil. Es uno de los idiomas más difíciles. Pero sí usamos el yo para. Va, eu veáis, añame castellano guaraní. Hoy nosotros no podemos desconocer nuestros mitos, nuestra forma de pensar, los famosos ñenga. Si decían guaraní, jeve. Si decía en castellano, ja, tengo un disgusto y añande, porque añande pea la añande identificada. Upeareche siempre ja, pete imitao ñe mis agüeres guaraní, me. Ndo vale ñande ya discriminar su escuela, pe. Al contrario, ñame, era su pea veí la idea y que a tus agüeres oñe manejar la castellano, pe. Pero no hay que quitarle eso, porque algunos dicen no hables en guaraní porque sos muy guarango. Hoy en día, ustedes saben que tenemos el derecho legítimo, amparado por la Constitución, para hablar en guaraní en juzgados, en hospitales y escuelas. Vamos a suponer un ejemplo, un amigo del pueblo originario, o igual si no es, pero que no sepa hablar en castellano en un juicio oral y público, un ejemplo nomás, y pide al juez, y que tú se cara y juez añe. Yo parado guaraníme, el juez tiene que darle ahí mismo la libertad. Y si no entiende el fiscal, su abogado o el juez, es un error grave de esa autoridad, de no haber estudiado guaraní. Por eso muchas veces es tan argel cuando un periodista, principalmente eso más ocurre en las manifestaciones campesinas cuando nos vamos allá en Asunción, porque ya no te lo vea campesino. Hayajado de la Paraguay, algunas veces hola. Entrevistador, oye, por la entrevista la ñane dirigente campesino, la dirigente campesino ñe eso guaraníme, ahora responde yo eso castellano. Oñe eso guaraníme, o responde yo eso castellano, o porando yo eso castellano. y el rigor periodístico indica que si tu entrevistado te habla en guaraní,

te está dando la señal de que él se siente más cómodo hablando en guaraní o en yopará. ¿Qué es el objetivo del entrevistador? Que el entrevistado hable y se exprese libremente y gane confianza. Pero landeo y la UPB ñe moñe ecua se yupe va a responder con evasías. ¿Alguna vez volveremos a tener concursos de oratoria en guaraní? ¿Cuándo se hizo? En épocas antiguas. Declamaciones en guaraní, recitado en guaraní. Yo soy muy sincero. A mí me cuesta el abecedario en guaraní, el acheguete. El himno nacional, también no voy a hacer aquí el sabelotodo o el oikuapaité. Yo tampoco sé cantar el himno en guaraní al completo, pero es una materia pendiente. Entonces, metamos eso en nuestro corazón. El guaraní es el alma del paraguayo, nuestro ñe-e, ñane ñe-e, es nuestra identidad. Así que a todos los docentes de nuestro dulce idioma guaraní les envío un gran abrazo, a la profesora Ana María de la Cueva, profesora María Pacielo y varios otros que no quiero nombrar porque hay muchos docentes profesionales, la profesora Fátima, a la gente del Ateneo, un abrazo grande. Gracias Jorge, gracias Bernardino, gracias Julio, Alejandra, a todos les estoy anotando para el gran sorteo. Mañana desde Costa Tapiracuay hacemos el programa. Hoy trabajó Atilio Galeano y Gilberto Ortellado en controles centrales. Muchas gracias. Bien.

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Buenas, buenas, buenas, ¿qué tal? ¿Cómo están, señoras y señores? Estamos iniciando el especial de Cachaqueros. Para todos los clasiqueros, ya estamos en vivo. A través del 88.7 Radio Tapinacuán FM. Edición martes. Con los grandes éxitos tropicales de siempre. Hasta las 13 te acompañamos. Prendete, pues. Subí el volumen y acompañanos.

0: de toda la zona norte de la República del Paraguay, a toda la gente que está mirando a través de las redes sociales, a través de todas las plataformas digitales a lo grande. Bienvenidos a todos. Esto es Grupo Brindis. 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

Agrupación Alma Norteña para contrato con su director Danilo Candia, 846-98-407. Patronales de Agrupación Alma Norteña, el próximo 29. Estamos en 25 de diciembre, Santa Rosa. Sí, señor, ahí va a estar Alma Norteña. Gracias a la internacional banda Tabaí con amor. Gracias al querido director Mingo Gómez. 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
1: Muchas gracias, Lavadero, tío Aldo. Gracias, tío Aldo. 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

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Festeja su mega monumental aniversario el próximo sábado 5 de septiembre. Lo hacemos con una gran y espectacular jineta y fiesta popular. Esto va a ser en el local del querido amigo patrón Roas en Manduituyue. Sí, señor general, aquí, ¿no? Ahí va a estar Genios del Paraguay, Banda Renacer de Santa Anita en vivo, Scorpion Disco. Sí, señor. Ya nos vamos preparando para lo que va a ser el aniversario monumental de la auténtica voz norteña, Ninfa Díaz, sábado 5 de septiembre, junto al sonido espectacular Scorpion Disco, en su escenario Genios del Paraguay, la gran banda Renacer de Santa Anita. Alfredo Moreno va a estar animando, gracias a la gentileza de la bella amiga Janina Greco desde España. Muchísimas gracias a la bella amiga Janina Greco. Está regalando la presencia de quien les habla, Alfredo Moreno. Entonces, el 5 de septiembre. Luego a segunda hora estamos en la primera edición de Primavera Fest, Colonia Amistad. Ahora se invitan grupos de amigos de Colonia Amistad para el mejoramiento de la plaza. A primera hora iba a estar Rafa, la séptima banda de Santa Anita, junto a Number One Disco. Y a segunda hora a Dilson del Rulo de Oro, local Plaza de Amistad, Plaza de la Amistad. Sí, señor, sábado 5. Primeramente estamos en General Aquino y luego estamos en la Colonia de Amistad. El sábado 12 de septiembre, Festival La Piña y la Banana, junto a los hermanos Vera y Banda 25 en vivo. El 13, Patronales de Unión 2026.

Muchas gracias, Agrupación Bohemia del Paraguay. Agrupación Internacional Bohemia del Paraguay. Para contrato con su director Juancito González. Se viene algo único este miércoles 26, sí. Se viene lo más nuevo de la Agrupación Internacional Bohemia del Paraguay. Estén atentos.

Cada 25 de agosto se celebra el Día del Idioma Guaraní. Sí, es para recordar la promulgación de la Constitución Nacional de 1967, que reconoció por primera vez al guaraní como lengua nacional del Paraguay. Sí, señor, se estableció en 1979 por iniciativa del orador y cultor 25 de agosto, porque es el Día del Idioma Guaraní. El popular Abañe-e. Y la Carta Magna de 1992 elevó al guaraní a la categoría de idioma oficial junto con el español. Y el guaraní es un pilar fundamental de la identidad cultural del pueblo paraguayo.

Muchas gracias a todas las firmas comerciales que siempre nos respaldan, disfrutando un rico refrescante tereré junto a Agua Mineral Colinas Delta Pinacuay, tratando de recuperar nuestra voz luego del fin de semana.

el día sábado estuvimos compartiendo con la querida Daisy Dayana Pereira López su fiesta de 15 años ahí en la Quinta Coembuilla, barrio Mongeló, Santani. Agradecerle a todos los familiares, amigos,

su mamá Fátima López, a su abuelo Feliciano Pereira. Sí, al propietario también de la Quinta Coimbuya, gracias, querido amigo Alfredo Benítez, la señora Rosa Silvero. Saludos grandes, muchísimas gracias. A la gente linda que estuvieron compartiendo con nosotros el domingo en la ASO de Jinetes Santanianos. Sí, gracias al querido amigo Víctor Javier González, a la señora Miriam Varela. Gracias por el respaldo de siempre y gracias por la confianza. Ahí estuvimos con Alex y su agrupación Fol del Paraguay, Banda Renacer, San Salvador y Banda 25, con todo el sonido de ASS Sound System. Escucha este clásico. Escucha. 12:45, los hermanos Mears. A los hermanos Vera, Banda 25, gracias. En nombre de su querido director Robert Agustín Vera, 717-91-696 para contratos.

0: Alfredo Moreno, el animador, la voz que arrasa en todo el Paraguay.
1: 12:52, disfrutando un rico refrescante de Rere junto a Agua Mineral Colinas Delta Pinacuay. Sí, señor. Estamos cerrando el programa. Muchísimas gracias al Dios Todopoderoso, a la Virgencita Azul de Cacupé. A todos y cada uno de ustedes, mi amigo Mando Riveros, gracias.

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JR Carnes. Buen resto de jornada, señores. Mañana miércoles de Miti Miti. Ya le estamos cortando ya nuevamente a esta semana por la mitad, viejo. Muchas gracias por la sintonía a todos.

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1: No pasó mucho tiempo antes de que Tim y Joy Downs se dieran cuenta de que en un matrimonio feliz y armonioso entre dos podría requerir algo de trabajo. De hecho, se dieron cuenta de esto incluso antes de casarse. Aquí está Tim Down.
2: Fuimos a ver a un pastor para hablar sobre la consejería prematrimonial, y él nos dio un examen de personalidad para que lo tomáramos. Lo llenamos sabiendo que, por supuesto, éramos perfectamente compatibles en todo. Cuando él trajo los resultados, el gráfico se veía como un relámpago que iba de derecha a izquierda. Al menos el mío se veía así. El de Joy iba de derecha a izquierda. Y al comparar los dos, pensábamos que tenía que haber algunos errores porque éramos virtualmente opuestos.
1: Esto es Vida en Familia Hoy. Nuestro anfitrión es Dennis Reini y yo soy Roberto Lepín. Es cierto que los opuestos se atraen, pero ¿cómo se puede descubrir cómo llevarse bien? Dennis, déjame hacerte una pregunta. ¿Estás seguro de que quieres hablar sobre lo que hemos planificado para esta serie?
3: Bueno, Roberto, ya hemos hablado de esto algunas veces con nuestros oyentes y ellos nos han dicho que aunque hablar de este tema ayuda, vamos, también duele.
1: Así es, Dennis. Entonces, ¿por qué mejor no dejamos las cosas así? ¿No podemos simplemente llevar la fiesta en paz?
3: Bueno, otros dirán, barramos este tema bajo la alfombra.
1: Sí, exacto.
3: ¿Crees que eso es lo que deberíamos hacer con el conflicto?
1: Bueno, es que solo...
3: Eres un pacificador, Roberto.
1: Bueno, ¿no es eso lo que debemos ser los cristianos, Dennis? ¿No se supone que debemos ser pacificadores? Bueno, bienaventurados son los pacificadores, eso es lo que dice la Biblia, ¿verdad?
3: Por supuesto, por supuesto. ¿Es lo que haces en tu matrimonio con Ana María, Roberto?
1: Exactamente. A ver, no entremos en asuntos personales de todos modos, por favor, Dennis.
3: Sí queremos hablar sobre el tema de cómo una pareja aborda el conflicto. Y tenemos con nosotros hoy a un matrimonio, Tim y Joy Downs, que nunca han tenido un conflicto en todos sus años de matrimonio.
1: Vaya.
3: Sí, Tim siempre ha tenido la razón. Así es como manejan las cosas en su matrimonio. Bueno, ellos escribieron un par de libros sobre esto que indican que sí saben un poco acerca de esto en su experiencia. Tim y Joy son buenos amigos de Roberto, ¿verdad? Y también amigos nuestros, de Bárbara, mi esposa, y míos. Tim y Joy, muy bienvenidos a Vida en Familia Hoy.
4: Muchas gracias, Dennis y Roberto.
2: Es un placer estar aquí.
3: Ahora, cuando tú y Joy se casaron, crearon la propuesta más fantástica que he escuchado. Y Joy, creo que a algunas de nuestras oyentes mujeres les encantaría escuchar cómo Tim te propuso matrimonio.
4: Bueno, ha pasado mucho tiempo desde la última vez que pensé en esto. Pero habíamos estado separados por 9 semanas porque Tim estaba viajando y dando conferencias en ese tiempo. Y yo estaba trabajando en el ministerio, en la Cruzada Estudiantil. Ministerio que se encarga de llevar el mensaje de Jesucristo a los jóvenes. Así que él solo me dijo que estaba planificando algo especial para cuando regresara a nuestra ciudad. Yo no me había dado cuenta de lo que estaba pasando. Pero cuando supuestamente él tenía que regresar a la ciudad, en lugar de eso, alguien tocó la puerta de mi apartamento y era una entrega. Solo vi un sobre en la puerta y vi que alguien salía corriendo. Y el sobre decía, prepara una maleta. Aquí están los boletos para ir a cierto lugar. Y yo me reuniré contigo en ese lugar. Y la gente me pregunta, ¿por qué lo hiciste?
3: Entonces fuiste al aeropuerto, te subiste en un avión.
4: Sí, eso fue lo que hice.
3: En total obediencia a este hombre.
4: Claro, supongo que confiaba en él, ¿verdad?
3: ¿Y cuando llegaste allá? Bueno, ¿qué pasó?
4: Bueno, estaba en el avión y dijeron, ¿está Joy Burns en este vuelo?

0: Ese era mi apellido de soltera. Así que tímidamente levanté la mano y una azafata se me acercó y me dio otro sobre. Y en este sobre decía: aquí hay $4 de plata y con eso, cuando te bajes del avión, debes comprar unos claveles rojos en una floristería en particular. Y así lo hice. Después de bajar del avión, compré mis flores, así que estaba ahí, cargando mis claveles rojos por el aeropuerto. Y supuestamente debía ir a otra ventanilla de boletos. Fui hacia allá, recibí la siguiente pista y ahí había un chofer. Él me llevó a un hotel donde supuestamente yo me tenía que quedar. Entonces fui a mi habitación y abrí la puerta. Había otra pista en la mesa y decía: ponte el vestido bonito que te dije que empaques y solo espera. Alguien golpeó la puerta después de vestirme y era un hombre. Era nuevamente el chofer y pensé que sería Tim. Bueno, estoy tratando de no alargar mucho la historia, pero nosotros...
1: Puedo asegurarles que hay muchos más detalles en esta historia.
2: Así es, pero continúa, continúa.
3: Entonces, aparece el chofer y ¿qué sigue?
0: Bueno, el chofer me dice: venga conmigo. Fuimos a un restaurante y finalmente ahí estaba Tim. Ay, él me había dado una última pista. Y en esa pista decía: te pedí que vengas hasta acá para hacerte una pregunta muy especial. Y había 3 puntos. Y ahí fue cuando me pidió que me casara con él.
1: Y tú dijiste...
0: Lo pensé por un tiempo.
3: Espera, espera, espera. No pensaste en eso cuando te tocó subirte al avión. No pensaste cuando te tocó subirte al automóvil. No pensaste al comprar los claveles, Joy.
0: Bueno, estaba en estado de shock porque él me había dicho de antemano que no quería pensar para nada en el futuro, que estaba muy cansado, que estaba exhausto de todos los viajes, así que me tomó desprevenida. Yo pensé: no creo que me pida que me case con él. Yo no me lo imaginé, así que fue un muy corto tiempo para pensar. Pero en realidad, en serio, yo pensé: ¿puedo vivir con él durante el resto de mi vida? ¿Puede él vivir conmigo durante el resto de su vida?
2: Y todavía nos hacemos esa pregunta.
1: Y la pregunta que tengo al respecto, Joy, ¿pensaste alguna vez con un hombre tan romántico como este que te hizo perder la cabeza y que tuvo una declaración tan firme que alguna vez tendrían conflicto en su matrimonio?
0: Bueno, diría que no he hecho nada parecido desde entonces.
2: Me volví muy difícil de superar. La mayoría de hombres siempre escuchan. ¿Por qué no puede ser como Juan? Lo que yo escucho es, ¿por qué no puede ser como tú?
3: Como en los viejos tiempos, ¿verdad?
1: Ah, bueno, quiero dejar eso en claro porque cuando comenzamos el matrimonio, hay este enfoque tan increíble en la intensidad de cómo iniciamos la relación. Y en realidad, nos casamos con estrellitas en los ojos, sin pensar que alguna vez vamos a tener un momento en que tengamos los dientes apretados de ira. Sin embargo, muy temprano en su matrimonio, se toparon alguna vez con un obstáculo en el camino, o quizá un muro en el que se dieron cuenta, Tim, que realmente ven la vida desde una perspectiva diferente.
2: Nuestra primera precaución fue cuando hicimos la consejería prematrimonial. Fuimos a ver a un pastor que estaba a punto de jubilarse y básicamente dijo, tengo un día, puedo darles la consejería prematrimonial un día. Entonces recibimos la versión rápida de la consejería prematrimonial y él nos dio un examen de personalidad para que lo tomáramos. Lo llenamos sabiendo que, por supuesto, éramos perfectamente compatibles en todo. Cuando él trajo los resultados, el gráfico se veía como un relámpago que iba de derecha a izquierda. Al menos el mío se veía así. El de Joy iba de derecha a izquierda. Y al comparar los dos, pensábamos que tenía que haber algunos errores porque éramos virtualmente opuestos en todas las categorías. Simplemente éramos virtualmente opuestos.
3: Ahora, algunas personas verían eso y dirían, o hay un error en el examen, o será mejor que reaccionemos este instante.
2: Creo que la mayoría de personas, debido a que están tan enamoradas y sienten la emoción, tienden a sospechar que algo está raro. Y lo que a Joy le gusta decir es lo siguiente, estaban tratando de mostrarnos las banderas rojas de advertencia.
3: Entonces, ¿cuándo abrieron los ojos? Me refiero a que el examen demostraba que podían tener algunas áreas de incompatibilidad, pero ¿recuerdan algún momento decisivo a inicios de su matrimonio en el que
1: Ah,
3: dijeron...
1: bueno.

0: Lo que Roberto está preguntando es ¿cuál fue su primera pelea?
1: Exacto, Dennis. Y Joey, vamos al grano. ¿Cuál fue ese primer impacto? Algo que les hizo reaccionar y tuvieron que decir, esto no me lo esperaba.
2: En realidad, nuestro primer año de matrimonio fue muy tranquilo. No salieron a la superficie muchas diferencias. Sabíamos que éramos diferentes, pero creo que estábamos tan cómodos el uno con el otro al principio que no creo que comenzaron a salir muchos problemas a la superficie, sino hasta más adelante. Fue después que comenzamos a ver lo diferente que éramos realmente.
3: Creo que en ocasiones debe haber eventos que propician el conflicto y para muchas parejas es la llegada de los hijos. Porque el matrimonio puede ser una especie de juego, pero al criar hijos, ahí es cuando la vida se pone seria. Y lo que yo y yo nos dimos cuenta a través de los hijos es que esencialmente abordábamos la vida de forma diferente en muchas maneras. Uno de los primeros conflictos que surgieron para nosotros fue el problema de la seguridad. Instintivamente teníamos diferentes enfoques. Como mamá, Joey valoraba mucho la seguridad, y para cada uno de nuestros 7 conflictos, tratábamos de dividirlos en 2 elementos. La seguridad está compuesta de protección y provisión. La protección significa que quiero tu seguridad, quiero que estés a salvo, quiero asegurarme de que estés bien cuidado. La provisión significa que quiero asegurarme de que tengas lo suficiente, no solo para hoy, sino también para mañana. Bueno, aquí tenemos a los niños. Aquí está mi hijo, Tommy, aprendiendo a montar bicicleta a la edad de 3 años. Joey decía, asegúrate de que se ponga el casco. Y yo decía, pero si solo está montando la bicicleta en el parque. Y ella me respondía, bueno, no importa, uno puede morirse en el parque. Asegúrate de que se ponga el casco. Y yo le decía, es bueno para él caerse de la bicicleta porque al caerse y golpearse la cabeza, uno aprende. Y puede que diga, puedo caer, es mejor que no vuelva a hacer esto otra vez. Voy a prestar más atención. Así que yo valoraba su libertad y autonomía. Yo valoraba la toma de riesgos. Ella valoraba la seguridad. Ambas cosas son buenas, pero el punto es que, instintivamente, los dos abordábamos la crianza de los hijos de esa manera. Y comenzamos a sentirnos como que no criábamos a los hijos del mismo modo.
1: Ok, bien, vamos a parar aquí, pero estoy intrigado porque todavía no nos han contado bien cuál es uno de los primeros conflictos realmente serios en su relación, y eso lo dejamos para el siguiente programa. Le agradecemos a usted por acompañarnos. 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Además, nos gustaría conocer cómo Dios ha usado este ministerio en su vida. Puede enviar un correo electrónico a comentarios@vidaenfamiliahoy.com. También estamos en Facebook como Vida en Familia Hoy. Esperamos recibir noticias suyas por cualquiera de estos 3 medios de contacto. Estuvimos junto a usted, Tony Tamayo como Tim Downs, Natalie Giso como Joy Downs, Vicente Vieira como Dennis Rainey y quien les habla, Duval Rueda, interpretando a Roberto Lepín. Que Dios le bendiga.
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Usted que ama, pero no eres correspondido, no eres correspondida, mala suerte en el trabajo, mala suerte en el amor. En su casa, señora, solo hay peleas, discusiones, caras largas, envidia, depresión, angustia, soledad, engaños. 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Hacemos trabajos a distancia. A propósito de, ayer me olvidé, de extranjero, un saludo cordial para la gente que me escuchan siempre en Mallorca, España, en Zaragoza, España, en Madrid, España, y en Bilbao, España. Hay muchísima gente, compatriotas, que están trabajando en España y, por supuesto, escuchan la radio a través de la aplicación. Así es que se poyopu hachañua enterobete a serendúa peguara. Bueno, contestamos mensaje. Este mensaje dice: profesor, te felicito por tu hermosa programación, siempre te escucho, es la primera vez que te escribo. Soy hombre, 49 años, signo Leo. Pasa, profe, que quiero para mi pareja, pero nunca encuentro. La mala suerte me persigue en el campo del amor, dice este amigo de 49 años. Gracias por tu mensaje, mi querido amigo. Y no pierda la esperanza, hombre, 49 años. Nemitangueteri. O faltante donde es suerte, compañero. ¿Me escuchaste, amigo? 49 años. No pierda la esperanza.

Pienses que naciste para estar solo en esta vida. No, te falta suerte. Niña, pues te invité, compañero. Visítame para que podamos ayudarte. Te falta una liberación, una limpieza de la mala suerte. Mi querido amigo, te repito, hay solución para tu caso. Yo sé que me estás escuchando atentamente. 49 años, hombre, 49 años, solo, sin suerte en el amor. Tu caso tiene solución. Te falta suerte, una limpieza de caminos. Así que gracias por tu mensaje y visítame para que podamos ayudarte. Otro mensaje dice, profesor, soy una mujer de 35 años, signo Acuario. No tengo suerte en el campo sentimental, profe. Siempre encuentro candidatos, pero un tiempito ya me dejan, dice. Gracias por tu mensaje, Acuariana. 35 años, bastante joven también, Acuariana. Y a vos te falta el perfume atrayente. Mi estimada amiga, 35 años, Nemita Intereigo, te falta el perfume atrayente. Así como su nombre lo dice, para atraer una buena persona, para atraer una persona con mentalidad positiva, que te respete, que te quiera, que te cuide, que te dé cariño, que te dé amor. Te repito, amiga, 35 años, acuariana, que me ha enviado este mensaje. Te falta el perfume atrayente. Visítame. Gracias, gracias por tu mensaje. 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

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A continuación, el horóscopo. A continuación, señores, el horóscopo, primera parte. Atención, las amigas, los amigos que han nacido bajo el signo de Aries, estudia bien a toda persona que conozcas recién. Sé amable, pero sumamente precavido. Número de suerte, el 31. Amigo de Tauro. Atención, gente de Tauro. Si tienes pareja, es momento de reflexionar. Si tienes pareja, es momento de reflexionar sobre la relación y ver en qué pueden mejorar. Número favorable para la gente de Tauro es el 81. El siguiente signo es Géminis. Atención, un viaje corto tendrá que ser propuesto, pospuesto o se presentarán algunas demoras de última hora. Número de suerte para Géminis es el 94. Siguiente signo es Cáncer. Atención, gente de Cáncer, el placer y el amor se enfatizan, pero no te dejes deslumbrar por las primeras apariencias en cuanto al amor se refiere, porque las apariencias engañan. Número favorable, el 113. Y seguimos con la primera parte del horóscopo. Atención, gente de Tauro, ten paciencia y organízate para que tu salud no se vea afectada, en especial tu sistema nervioso. Número favorable, 110. El sexto signo, amigo de Virgo, pregúntate si lo que en estos momentos estás haciendo es lo que realmente quieres y te gusta. Número de suerte para este signo es el 31. Y así estuvimos con la primera parte del horóscopo que hemos preparado para ustedes. 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O pape paciencia, o pape amor, o solamente ñora y no discusiones, toba así, toba pucú, upe andas ahí vida.

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Y a continuación, mi gente, la última parte del horóscopo que hemos preparado para ustedes. Atención, las amigas, los amigos que han nacido bajo el signo de Libra, sal de la indecisión. Sal de la indecisión, Libra, de viejos traumas, y permite que el mundo disfrute de toda la belleza y riqueza que se encuentra en ti. Número favorable, el 91. El siguiente signo, Escorpio. Atención, el dinero y la prosperidad te llegan de repente, sin esperarlo. ¿Escuchaste, Escorpio? El dinero y la prosperidad llegan de repente, sin esperarlo. Número de suerte, 31. Siguiente signo, Sagitario. Levantás el vuelo de la mentira, enfrentando con la verdad a una persona que se acercará a ti con miles de promesas sin sentido alguno. Número favorable para Sagitario es el 88. El siguiente signo, Capricornio. Atención, Capricornio, tú quieres hechos. Tú quieres hechos, pruebas, no palabras. No creas todo lo que te digan. Número de suerte es el 213. El siguiente signo es Acuario. Atención, toda decisión financiera debe ser cuidadosamente estudiada y reevaluada por ti. Número de suerte, el 44. El último signo del zodiaco, Piscis. Atención, no te arriesgues ni te dejes deslumbrar por lo bonito, y piensa dos veces a la hora de comprar artículos de valor esta semana, amigo de Piscis. Número de suerte, el 74. Y así completamos los 12 signos del zodiaco, el horóscopo que hemos preparado para ustedes. Recuerden, estado en la caso, estado en la problema, pero para cada caso hay una solución. Aquí, antes de la despedida, vamos a contestar otro mensaje. Dice, profesor, contéstame mi mensaje. Soy una chica sin suerte. Tengo 25 años. Conocí a una persona mucho mayor que yo, pero mi gente no le quiere, no sé qué hacer, dice esta amiga. ¿Qué signo? Signo Cáncer. Bueno, vamos a decirlo así nomás. Amiga canceriana, yo te digo que la edad no cuenta para el amor y para el estudio, para amar y para estudiar, no cuenta la edad. Yo pienso que tu gente, tus padres están un poco equivocados en esta cuestión, por no querer aceptar a esta persona que me has enviado la foto. Yo te digo que es marca bien, es una buenísima persona, un señor correcto, que solamente quiere tu bienestar, que quiere cuidarte, que quiere ayudarte y quiere quedarse contigo. Marca

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Muy buenas tardes a la amable audiencia de la 88.7 Radio Tapiranjuá FM. Ya estamos nuevamente en un programa más. Quien les habla, Daniel López, con mi compañero de siempre, Carlitos. Muy buenas tardes, Carlitos Matecoa. Por ambas tenas, excelente. Clima bastante agradable. Ya llegamos campera, bella y peayedible en la campera Peche, y en la ciudad de Santani. Estamos nuevamente prestos para iniciar la programación de la fecha. Siempre dando las gracias primeramente al concejal actual Freddy Guillén por la oportunidad de siempre de darnos este espacio para poder dar las buenas noticias, dar los proyectos, las ideas que tiene su hijo, y por sobre todo darle la oportunidad a Lucas Guillén para ser candidato a concejal, porque justamente estuvimos el sábado, volviendo al sábado otra vez, estuvimos ya hablando ayer de lo lindo que fue la reunión del sábado, pero no llegué acá en la buena predisposición, la cantidad de gente que se fue para darle su apoyo a nuestro candidato Lucas Guillén, ¿verdad? Y actualmente es uno de los candidatos más votados luego en la interna colorada de la... Y gracias a eso está en la lista 1, opción 1. Lucas Guillén, lista 1, opción 1. Y Luca Paité, Malomitaina. Eso es gracias al buen trabajo. Y como venía diciendo, Lucas es un joven trabajador, humilde, que día a día está trabajando y luchando por salir adelante, que es lo más importante. Se capacita, estudia. En las horas de la tarde, ahora mismo seguramente está en clase en la facultad de economía, ¿verdad? Pero no descansa, trabaja día y noche para poder llegar a toda la ciudadanía santaniana, de punta a punta, vaya por la recorrida en Lucas, con el equipo que siempre está apoyando, que siempre está trabajando fuertemente con él, y eso es lo que le caracteriza al equipo. Tenemos nuestro número del programa ya oficial. Es el 0992-594-807. Y también pueden llamar al 03434-2245 para dar su apoyo a nuestro querido candidato Lucas Guillén, que sin duda va a ser nuevamente este 4 de octubre el concejal más

0: acotado de la ciudad de Santander. Y Luca Paité, Malomita, eso ya, ya se siente en las calles, ya con personas con quien solemos hablar, nos dice, hoy que tiene candidato Ginaja un vapo por ahí. Y Romero, yo le haré apoyo, le voto de confianza con 4 de octubre a tu. De punta a punta, lista 1, opción 1 de punta a punta, Lucas Guillén, concejal de Santander. El concejal va a ser el concejal más joven, si no estoy equivocado, del departamento de San Pedro. Luego, y digo de manera personal que va a ser también el candidato más votado en la concejalía de San Pedro, porque está ahí gente de Lucas, oye, hay jugo, Jape. Tiene muy buena recepción y eso es lo importante, la recepción de la gente, porque es así, últimamente se perdió muchísimo la confianza en la política y cada día vemos personas jóvenes que se suman al equipo. Cada persona que se suma tiene un rol importantísimo dentro de este gran equipo que es el Lucas Guillén. Lista 1, opción 1. Y todos tenemos nuestro espacio. Como siempre venimos mencionando con Natalia, que a quien le mando un fuerte abrazo también, está de viaje y mañana ya va a estar, me dijo, en el programa. Le mando un saludo también a ella. Siempre venimos mencionando que nosotros somos ejemplos claros de oportunidades que le da Lucas a gente joven. Gente joven que también merece y necesita oportunidades, porque muchas veces tenemos la capacidad, tenemos la cualidad, pero necesitamos oportunidades. Y eso es lo que la gente ve en Lucas, las oportunidades, lo que le brinda a Lucas. Es la oportunidad la joven, es la oportunidad la persona, oye, capacita, sea la persona, es un empresario exitoso ya a su corta edad, trabajando fuertemente con su padre. Y eso es lo que le caracteriza al equipo, trabajar de manera honesta. Hacemos un programa sin desmeritar a ningún otro candidato nunca hasta el momento. Yo todavía no escuché de la compañera Natalia, ni de la gente que llama, ni acá en mi persona, de que se habla de otro candidato de mala manera, ¿verdad? Y eso es porque Lucas está trabajando de muy buena manera y cada día más se suman más personas al equipo. Hablando de nuestro candidato y querido amigo Lucas Guillén, le tenemos en comunicación telefónica. Muy buenas tardes, Lucas.
1: Muy buenas tardes, Dani y audiencia. ¿Cómo estamos? Con toda la buena onda. Hoy martes 25, a full, pie derecho ya. Esta tarde, el día de hoy, estamos en línea de conversación directamente la ciudadanía, dentro de Esteban y Dani y audiencia.
0: Qué bueno, Lucas, qué bueno poder escucharte y al mismo tiempo saludarte. Ayer justamente después de salir del programa estuvimos viendo en el grupo de WhatsApp que estuviste dando una charla a los niños. Si podés comentarnos un poco sobre eso, Lucas.
1: Así mismo, Dani, ya estuvimos realmente, yo como universitario, era la Universidad Nacional Filial de San Dani, como facultad estuvimos en una institución, ¿verdad?, en la cual, donde como alumno de la institución, nos fuimos a hablar sobre, a conversar con los chicos ahí de la escuela sobre educación financiera y todo el equipo, ¿verdad?, que estuvimos que nos acompañó el director de la facultad de la filial y todos los compañeros que estuvimos conveniendo ahí, ¿verdad? Realmente fue un momento muy emotivo con los chicos. Oye, Pepe, como alumnos nos fuimos también a ser parte de ese proyecto de extensión, ¿verdad? También a modo de comentario que al término de ese proyecto, nosotros como equipo, ¿verdad?, acompañando siempre con el proyecto de Lucas, nos fuimos ya con otro equipo en otro lugar, lo que sería en la localidad de Tacuara y alrededores, nos fuimos allá

0: a recorrer con el amigo Frei Ledesma, que está ahí en la zona de Tacuara, que nos está realmente ayudando fuertemente a Iguti Trey, Dani, porque el recibimiento es muy emotivo, porque ya sabe que recibí por nada de fuerza para seguir trabajando, Dani.
1: Qué bueno, Lucas. A nosotros, tus fieles seguidores, nos enorgullece muchísimo verte día a día trabajar de buena manera. Y lo que venimos mencionando en la radio, nunca en ninguna campaña que estás haciendo donde joya ñema, vean, ni de joya criticama, vea, sino más bien siempre con ideas nuevas, con proyectos nuevos que beneficien a cada barrio, a cada comunidad, Lucas. Y eso es lo que la gente ve y escucha.
0: Así mismo es, Dani. Nosotros, desde que empezamos esta idea, esta misión, que es un objetivo de llegar, ¿verdad?, para ser concejal municipal, no solo Luca y Jen, sino el pueblo y todos los amigos de los vecinos que ponen de esta ciudad de Santaní, para poder representar cercanamente a dicha localidad, que es la municipalidad de Santaní, tener una bancada ahí en la junta municipal, Dani, licenciado Dani, para poder impulsar ideas claras, proyectos de bien que pueda abarcar todo Santaní, sino que nosotros trabajamos ya por la lista uno, que somos el soldado del partido, del Partido Colorado, y más todos los jóvenes realmente que se motivan, que ponen su granito de arena. Donde yo me voy, realmente soy muy bienvenido. Yo soy un joven abierto que escucha y es en Dumba, y Chapecatuchi, y a poco este proyecto para poder encaminar y encarar ya el 4 de octubre, donde la misión es la lista 1, el ingeniero Carlos Verona, intendente, y opción 1, Lucas Guillén, colorizar ya el municipio de Santaní. Y siempre digo yo, donde me voy, donde yo estoy en contacto en los espacios radiales, siempre agradezco al equipo que compone este gran grupo, este gran miembro, que por supuesto es liderado el jefe de campaña, mi señor padre, el concejal actual Freddy Bien. Ahí está también la profesora Mabel, mi señora madre, que es cercanamente con su grupo de damas, que está también acompañando, y todos los jóvenes ahí, la doctora Hilda, el doctor Francisco, por supuesto, muchos amigos más que componen este equipo, a nombre de ellos, a todos que nos están ayudando, Dani, a ustedes también ahí en esa mesa de trabajo, a los equipos de gabinete, el equipo de radiales, de las redes sociales. Impresionante realmente cómo este equipo está trabajando, y siempre por un objetivo, ¿verdad? Cuando uno de los de las ideas concretas que nosotros tenemos ya trazado, siempre un apoyo a emprendedores jóvenes, Dani, porque eso, para poder dar un microcrédito, asesoría, ferias locales, para que la idea de esos jóvenes nazcan y que o crece con donde estaba Santaní, desde la junta municipal, como concejal, es de la gestionar, de legislar todos juntos, ¿verdad? Donde la cual yo voy a estar ahí entre los pares, colegas, para poder impulsar esos proyectos, y siempre con gestión transparente y cercana con la gente, ¿verdad? Apoyar también a los espacios deportivos, culturales, donde podemos dar orientación juvenil a los jóvenes, de poder formarse en valores, que hoy en día requiere mucho el acompañamiento de nuestros jóvenes en nuestra ciudad, Dani.
1: Así mismo es, Lucas, y importante te ir la añade proyecto ya de coa a futuro, ¿verdad? Porque

0: No, ya mismo muchas cosas, muchos proyectos, lo que vos estabas diciendo, ahora ya lo estás haciendo realidad con donaciones. La vez pasada estuve viendo que estuviste donando elementos deportivos a la escuela de fútbol del Club 8 de Diciembre, algo y te di la mitad cuera, y eso es muy bueno. Apostar por el deporte es algo maravilloso. El deporte no solamente sirve para una recreación, sino para formar valores, fomentar valores, la formación ética y ser buenas personas por sobre todo, y no tener vicios, que es lo más importante, Lucas, porque la ñane joven cuera muchas veces, oye, descarrilarse por no tener actividades deportivas, físicas, y hay muchos proyectos muy lindos que oportunamente vas a venir acá en la radio a poder mencionar. Y son lindos proyectos que la gente oye y demasiado le gusta a Confía y Tirilán de persona de Lucas.
1: Sí mismo, Dani, donde siempre yo digo donde me voy como concejal es la de nuestra función de legislar, de la de poder gestionar, impulsar ideas concretas, por donde ser un nexo directo de la parte ejecutiva que es del intendente, donde yo pueda hacer un aporte de ideas, de presentarle al intendente y por supuesto, ¿verdad? A todo el equipo, para poder el día de mañana, si Dios permite, a partir del 4 de octubre, verá si el pueblo santiagueño, el pueblo soberano que elige, ya pujar el 4 de octubre, domingo, ya depositar el voto de confianza en las urnas electrónicas, en las votaciones generales, para poder elegir a nuevas autoridades que van a estar representándonos durante 5 años, a pesar ahí en mi persona, para poder optar la mejor opción, que es la lista 1, opción 1, Luca Guillén, concejal. Y Luca, para el tema, la mitad, amigo Dani, impresionante, ese tema, ni el sumado, la de jefe de campaña, Macaña, de ahí, y todos los amigos delegados, coordinadores, este equipo maravilloso, efectuoso, que trabaja siempre con coordinación, con cooperación. Oina Patini, trabajo ahí, oye, ya Oina, esta tarde ahí en la zona de Villa Jardín, entre asentamiento 15, localidad 15 de mayo, y le mando para poder ya cortar mi llamada, ¿verdad? Mando un fuerte abrazo a todos los que nos están sintonizando en el Endúa, porque ya Dani, leñan de hora, pues, a ver, siempre tiempo que me queda salud a mí, a los amigos, allá aprovechar cualquier momento y poner que hay mi contacto directo desde la programación exclusiva de Lucas Guillén, 88.7 Radio Tapinacuan, y Dani, de Mascaña, de ahí, en esa mesa de trabajo. Y andar en dudas y nada, los amigos. Quiero también dar un saludo a la señora María, que nos está escuchando de Cuatro, y me está mensajeando, me dice que me están sintonizando, y a todos los localidades alrededores rurales, como tantos urbanas también, la zona céntrica, la zona que diferentes puntos de la ciudad de Santa Niña, andar en dudas, Dani.
0: Así es, Lucas. La vez pasada yo me di cuenta de que nuestro programa se escucha de punta a punta en la ciudad de Santaní, porque tuvimos coordinadores de todos lados, de todos los barrios, de todas las comunidades. Y Ustitila en el programa, porque tenía programa rígido, no porque Lucas y por así no venimos a hacer un programa diferente, un programa donde no hablamos de nadie. Y hablamos de los proyectos que vos tenés como futuro y seguro concejal ya, Lucas. Y eso le gusta a la gente. Neipori plagueo, Neipori amargura ley en el programa más bien. Es un programa donde la gente escucha y te conoce día a día y se suma, Lucas. Pero la ley es importante, ¿verdad? La ley en el programa sí.
1: Así mismo, es impresionante realmente hoy en el encuentro, ¿vale? Gente, eso para a los locutores que estás vos ahí, leí con la radio, ya pueden leer con la programación, impresionante, allá, de aquí para allá la foto me dicen en 10, es porque estamos haciendo una programación de donde siempre hablamos de

0: de bien, no de mal, no hablamos de nadie, y eso es lo que nos caracteriza como equipo, Dani. Te agradezco mucho el tiempo, Dani, porque somos prisioneros del tiempo en la radio.
1: Muchísimas gracias a vos, Lucas, por ponerte en contacto con nosotros. Oye, siempre da gusto hablar contigo, Yareco, tema de conversación. Y te esperamos pronto por la radio, Lucas.
0: Gracias a los J en el comité, por los años mismos que estamos, desde Richie Rodríguez, está ahí Tío Ernesto, está todo Leonel Amarilla, a las años de unos cuantos amigos de Yajata, años mismos que están en radio.
1: O más shake te iba a Carlito, pero mí que no entiende la merienda. Y Carlito, a ver, te herendo, hijo, ¿qué haces?
0: Ah, ya la merienda, Carlito. Un saludo también para Carlito, que está en control. Gracias, Dani.
1: Dale, dale, Lucas. Gracias, gracias. Chao, chao. Así estuvimos en contacto con Lucas Guillén, nuestro candidato a concejal, seguro concejal ya de la lista 1, opción 1. Como estábamos mencionando el día sábado, a mí me sorprendió también la gente que decía ya los endulas en la programación hay gusto ITI, y eso es muy importante. Solemos recibir mensajes de diferentes puntos de la ciudad de Santaní. Ahora quiero leerles un poco un mensaje que dice: muy buenas tardes, un saludo cordial a todos este equipo maravilloso que compone el ingeniero Lucas Guillén, lista 1, opción 1, la mejor opción. Soy Yanni Mesa, apoyando siempre a este joven guapo con vocación de servicio. Justamente lo que la gente más resalta de Lucas, su vocación de servicio. Ñandu y Maya, Ñande, Arriero Porto Esteban, Ñande, Ñande, saludar a la gente, me gustaba acercamiento a la ciudadanía orecoja, y lo venimos mencionando siempre. Él como político está entrando en esta área ahora como candidato, porque siempre estuvo detrás de su padre Don Freddy Guillén, apoyando en todas las actividades que él hacía. Ahora él tiene la oportunidad de demostrar también su capacidad, y lo está haciendo de la mejor manera, y eso es lo que la gente ve, lo que la gente escucha. Y detrás de él también hay un equipo maravilloso de personas que están trabajando fuertemente, encabezado principalmente por su padre Don Freddy Guillén y su querida madre, la profesora licenciada Mabel. Y nos sentimos siempre en familia, como en casa, y la gente que se acopla al equipo, que se une al equipo, también siente eso. A la ojo a la reunión, a mi apellido que para viendo para las reuniones, y alguno de gusto y te dije, y siempre ya se queda, porque muchas veces nos vamos a las reuniones políticas y aburrido, y siempre lo mismo. Y este equipo es diferente a lo que yo suelo, o sea, solía participar anteriormente, ¿verdad? Y eso, quiero leer un poco también otro mensaje. Dice: muy buenas tardes, apoyo total al ingeniero Lucas Guillén, lista 1, opción 1 de punta a punta. El domingo 4 de octubre a las 10 de la mañana ya vamos a tener una victoria contundente. Ay, usted te ganando allá, Caru. Ahora ya prácticamente ya festeja también. Otro mensaje dice: muy buenas tardes, te estamos escuchando desde Arroyo Guazú. Saludos a la gente de Arroyo Guazú también, que nos está sintonizando. Muchísimas gracias a todos por participar siempre en el programa. Agradecemos siempre el espacio que Lucas Guillén, lista 1, opción 1, nos da para poder también hablar de su proyecto, invitarle a los jóvenes para que se sigan sumando a este proyecto. A la Ojoa ya no se sabe mi equipo, así es que le invitamos a todos. Próximamente vamos a estar organizando una reunión de jóvenes también para poder recibirles, y también para que le puedan conocer personalmente a nuestro candidato Lucas Guillén. Y Lucas Paité, Malomita Ginal, llegamos a la parte final de la programación. Muchísimas gracias, Carlitos, por la buena predisposición de siempre, gran compañero también. Y nos encontramos nuevamente mañana con más de la programación de Lucas Guillén, lista 1, opción 1. Hasta mañana.

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A todos los amigos. Saludos para los amigos de Yacuatuí. Para los amigos de Arroyo Guazú. 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

0: 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Fuerza y bendiciones, mande.
1: Gracias, Juan Pablo Britos. 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

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Oye, hay que hacer funcionar un estado. De un pequeño estado que es la municipalidad. Pero hoy a seriedad, hoy a amabilidad, hoy a respeto. Sobre todo hoy a respetar, no es de lo más viejo hasta lo más pequeño. 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trabajamos a oye, respetar a los adultos mayores del Distrito de Santa Anís. Abuelos, abuelas, fuera, oye, respetar. Oye, servía como cristiano, como humano, como persona, como ciudadano, como ciudadana. 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Para los discapacitados, las mismas cosas. 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

Buenas tardes para todos, buenas tardes amigos, amigas, correligionarios, correligionarias del glorioso, centenario, poderoso e inmortal Partido Colorado. Vaya pa pendecar, uno mitán, ya moñe por un yegu, mañana en Viaspo, territorio Colorado, a través de radio Ñasaindú y la cadena de radios que tenemos en el departamento de San Pedro. Saludo cordial a cada uno de los amigos, amigas, correligionarios, correligionarias del glorioso, centenario y poderoso e inmortal Partido Colorado. Saludo cordial a todos los amigos de los 22 distritos que componen el departamento de San Pedro y así también a los 17 departamentos de la República del Paraguay. Y gracias a Dios, gracias al Creador, ya nuevamente estamos con todos ustedes compartiendo esta programación de la gente, programación de los amigos, programación que presenta en forma exclusiva el líder del departamento de San Pedro, secretario de la gente, Ñande lleva lejano y taina caraí gobernador Freddy Tadeo de Clesis. Saludo cordial también al vicelíder del equipo político, el diputado nacional, caria guapo pimbareste, amigos, oye pitasoa caria media PBI, pueblo quereje, aina el diputado nacional, profesor Leonardo Sainz. Y también en nombre del reelecto por cuarto periodo en forma consecutiva como presidente de la Junta

0: departamental, el amigo Felice de Crescis. Sí, señor, equipo joven como vos, Felice de Crescis. Saludo cordial para él. Saludo cordial para todos los amigos, amigas, candidatos, candidatas a intendentes municipales. Oña Inés y Crescis, amigo de Yepa, en pugna para el próximo 4 de octubre en el departamento de San Pedro. Así también para todos los amigos que realmente están pugnando por un lugar en la Junta Departamental en los 22 distritos del departamento de San Pedro. Saludo cordial para todos. Pues yo pido a Ñuán Barete, ponás amigo PM Guaná. Bienvenidos, bienvenidas a esta programación de la gente, a esta programación de los amigos. Programa Territorio Colorado, programa que ya alcanza los 25 años de transmisión al aire en forma ininterrumpida. Boda de plata, Jicaria, y majos, amigo. Programa Territorio Colorado, a upear ese amigo ayer para la ñan del líder escuela, Jicaria, y pumbarete. 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
1: camino, estamos llegando de Villa Hayes del Chaco Paraguayo.
0: A la pucha.
1: Mucha gente trabajadora por el Chaco Paraguayo de nuestro país. Va por la mitad, va por realmente. Y aprecian mucho a representantes quienes luchan por sus derechos. Jañan de Yagüereco, Santaní, PTI, Aremo, no la pueblo santaniano, derecho en la Junta. ¿Quién es el doctor Adam? Estuve escuchando, estuve viendo los acontecimientos, últimos acontecimientos, y realmente el acompañamiento al doctor Adam Rojas Martínez como concejal municipal de Santaní es totalmente meritorio. Hay mérito suficiente porque o lucha o pelea y tiene sus firmes convicciones, su forma de hacer política y lo demuestra. Lo demuestra, a algunos les va a parecer un poco pesado, pero a otros les parece muy bien defender así los derechos genuinos del pueblo santaniano. Así es que saludos cordiales a doctor Adán a propósito, buenas tardes para todos, cordiales saludos para todos compañeros, licenciado Atilio Báez, al licenciado Cristian Ríos, a todos los compañeros operadores de la mega cadena radial, quienes siempre hacen todo lo posible para poder retransmitir Territorio Colorado, hacerles llegar a los compatriotas en distintos rincones, a todos los rincones. ¿Para qué también decir otra cosa? Hoy en día con la tecnología podemos estar en contacto desde cualquier parte del mundo. Ya se cambiará la forma, los medios. A veces también tenemos link de la radio Ñaseindú para poder escuchar por vía del internet. Entonces, desde todos los rincones, a quienes nos escuchan, cordiales saludos para todos. Gracias también a las radioemisoras de la mega cadena radial, digo bien, por la retransmisión, a toda la audiencia, a quienes siempre están en sintonía con nosotros, ya esta semana nuevamente rodando, corriendo, ya terminando de a poquito, llegamos ya a agosto, pues es un el tiempo, en octubre hay que hacernos recordar, el 4 de octubre las elecciones generales, se viene trabajando fuertemente para eso. En distintos distritos se está realizando campaña política, reuniones, encuentros. El gobernador de San Pedro tratando de acompañar a todos, estar presente junto a todos los candidatos de la lista 1, pero tú sacas la San Pedro, está la distrito, está la candidato, pero ya política tu miva para poder estar todos juntos, los referentes más importantes de la lista 1. El líder del departamento, don Freddy Tadeo de Clesi, y los respectivos candidatos, tanto para intendente y para junta municipal. O sea, más la mitad, Oñemongueta, con la dirigencia de base, con todos los correligionarios, y no correligionarios, porque hay que también entender que este 4 de octubre votamos todos, no solamente afiliados colorados, entero Betea o Tatajina. Hay que tratar de conquistar corazones para este 4 de octubre y tratar de siempre enaltecer la lista 1 en el departamento de San Pedro. La directiva es clara: colorizar el departamento de San Pedro, que la mayoría de los distritos sean gestionados, gobernados por intendentes municipales colorados, de signo partidario colorado, pero al servicio de todos sus conciudadanos, de todos los compatriotas. ¿Veis, Arango? Uno puede, digamos, alcanzar el poder, la administración pública, gracias a la lista 1 al Partido Colorado, pero asumido los cargos, uno tiene que trabajar por todos los compatriotas, sin distinción de colores, sin distinción de equipos. Pepe la entero vestiario que jefe malo mi tamba poner pero asumió ese cargo tal cual lo está realizando el gobernador, que desde la asunción del cargo como jefe máximo, como digamos autoridad máxima del departamento, un gobernador de San Pedro, desde que ha asumido ha ayudado a compatriotas sin mirar a quién, sin mirar banderías políticas, sin mirar inclusive a qué equipo político pertenece. Y eso evidentemente hace que el líder siga siendo el gobernador de San Pedro aquí en el segundo departamento, porque también se vienen proyectos, la política nunca nos pay, se vienen proyectos importantes para 2027. A Dovalegope asumió los cargos, los mitad responde y equipo que depende, no responde a la ciudadanía en general. Eso no es fructífero para próximos proyectos políticos, partidarios, electorales. Apea Caraí, gobernador de Saucañán, de que como gobernador, con buen ejemplo de que uno ha asumido los cargos, tiene que trabajar por todos los compatriotas sin ninguna clase de distinción. Por eso está gestionando este hospital, por eso se vino ya una industria, un frigorífico. A Pepe Izquierda entero vestea, idóneo, capaces, profesionales, con oficios, con experiencias, con voluntades y creemos por igual capacidad para poder desempeñar tareas propias de un frigorífico, va a poder desempeñar. Se como 300 empleos directos. Pepe no ya elegimos, hay colorado cueste, ni liberal cueste, ni fredista cueste, ni nada de esas cosas, sino se va a elegir a gente idónea y con voluntad de salir adelante. Y esa es la forma de hacer política cuando uno asume los cargos. Haga UPEI interna de cada uno de los equipos de trabajo. Así arrancamos. Con territorio colorado, compañeros y oyentes, con mucho espíritu positivo, porque la política es dinámica, es constante y se vienen proyectos grandes para 2027, pero lo que corresponde en este escenario antes de 4 de octubre es pregonar el acompañamiento incondicional a la lista 1, a todos los candidatos oficiales de la lista 1, ya primero que en la supecuera, candidatos a concejales, colorados, selectos candidatos a concejales, muy buenos candidatos dentro de la chapa del Partido Colorado en todos los distritos, y por supuesto todos los candidatos a intendentes son candidatos muy pero muy buenos candidatos, porque supieron capear, supieron superar internas muy pesadas, internas muy parejas, internas muy reñidas, y lo ganaron. Entonces tenemos que respetar los resultados y apoyar al candidato ganador, porque la Partido Colorado veo ganada la interna, o algo quiere decir que Ogurecó acompañamiento real de la gente, por ende han llegado a la victoria final en las internas coloradas y se merecen el apoyo no solamente de todos los colorados, sino de todos los ciudadanos en general. Compañero licenciado Atilio Báez y a todos los oyentes, como siempre, un placer aquí en territorio colorado conversar sobre tantas cosas buenas. A veces se opacan un poco las cosas buenas
0: Sí.
1: por falta de comunicación o por mucha crítica, por mucho pesimismo. Entonces nosotros estamos aquí desde la trinchera para poder comentar, informar siempre lo bueno, las cosas positivas que se está haciendo y por a sobre todo en gestión pública. En gestión pública hay que comentar, hay que decir los favores, los beneficios, los trabajos que se viene realizando. Para la gestión pública de Yagüerecó, el deber, más que deber, una obligación de informar lo que se está realizando. Y no solamente desde el gobierno departamental, desde la gobernación, sino desde el gobierno nacional. Pecosa beneficiaba a la ciudadanía, Peña comentaban de Arabe, y forma parte de la noticia cotidiana. No solamente todo lo malo puede configurar.

0: noticias, sino también cosas buenas, gestiones positivas que benefician al pueblo. Y tenemos mucho en el departamento de San Pedro. Estamos en Moyellapó. Son 3 años, 3 años de gobierno nacional, a la vez 3 años el gobierno departamental de don Freddy Tadeo de Clesis, y se han realizado muchas cosas. Muchas cosas. No hace muchos días se ha realizado el informe de gestión del gobierno departamental en el Salón Auditorio, en la sede central de la gobernación, y estuvieron presentes los medios masivos de comunicación. El gobernador informó, hizo su informe de gestión del año, del ejercicio, digamos, de este año, de agosto a agosto. Compañero, así es que, como siempre, un placer enorme compartir esta programación y hablar sobre tantas cosas buenas que, repito, también forma parte de noticias cotidianas que nos interesan.
1: Así mismo es, José. Realmente es amigo hoy nuevamente el Consejo de Gobernadores, también en nuestra ciudad capital, donde estuvo el señor gobernador del departamento de San Pedro trabajando también realmente en pos de traer beneficios a nuestro departamento para un mejor vivir de nuestros compueblanos del departamento de San Pedro. Y ponás, amigo, entonces, Aña Mumbehueve y Ayepa, Ñander Endujar, Acuérape, José, a lo largo y ancho de los 22 distritos del departamento de San Pedro. Para todos los amigos candidatos a intendentes y concejales municipales, y para toda la ciudadanía en general que quiera ponerse en contacto con nosotros, tenemos el número de la radio 0343-420-955. Pepe Samio y Catú y Kea lleva, porque Yandoña y Meco anda en campaña política. La idea realmente es teñir de rojo el departamento de San Pedro el próximo 4 de octubre. Amigo, la Icatumía, Ñande amigos, Ñande amigas, Cueragui, Yayapuara. Intendente, José. Intendente Yayapuara, su escuela el próximo 4 de octubre.
0: Santa Nime, Ñaganata.
1: Santa Nime, sí, Ñamopeta.
0: Sí.
1: Santa Nime, Yarecoy.
0: No tiene chance la oposición partidaria.
1: Yarecoy prácticamente hace adversario político, José, ya sea para intendencia como así también para concejalía. Sea Ñafeina Curila, ese número correspondiente, José, a topa de que, no sé si voy a estar equivocado, pero creo que los 12 concejales colorados entran esta vez.
0: Mira que el ingeniero Lucas tuvo un caudal electoral ya en las internas coloradas, ya suficiente como para poder asumir como concejal. 1300 y algo. Con esa cantidad de votos uno ya puede ocupar un escaño en la Junta Municipal de Santa Anís, ¿eh?
1: Claro.
0: Realmente los candidatos a la Junta Municipal por la lista 1 aquí en el distrito de Santa Anís son candidatos muy pero muy buenos. Supieron clasificar de entre 72 candidatos.
1: Imagínate lo de Carlos Sosa también, más de 1000 votos. La concejal Lucy Barreto, 900 votos.
0: 900 puro.
1: 900 puro Jupitiña, sí, Lucy. Sí, 900 sí. Puro Jupitiña. Lucite con Lucy.
0: Y guapa cuña caraí de bárbaro. 900 votos en interna.
1: No, es mucha. Está José Peaja Upe y Curi Lomitán. Está y ella interna. Y Lomitán, Lucy, ¿de qué más? 900 votos, José. Imagínate un poco. La mujer más votada en el distrito de Santa Anís, la mujer más votada en el departamento de San Pedro, llegó a ser la concejal Lucy Barreto. Y guapa, y hoy. Será el juja o tasecer es lo mitad de Dios, porque tener 900 votos no es cosa de todos los días, José. Peago ese amigo ya número pona, imagina a upear ese jaeave y allá para allá y catuma y allá hoy colleguita a subir concejal municipal. Y yo estoy seguro de que mínimamente va a doblar la concejal Lucy Barreto el próximo 4 de octubre. Por eso, José, te decía de que los 12 concejales del Partido Colorado tienen chances de ingresar, y chances claras de poder ingresar y trabajar con el intendente municipal, el ingeniero Carlos Verón Esperanza, porque Peagolo y Cotemea a veí la intendente allá ando huerecoila y equipo pela opositor, sino que realmente personas que respondan realmente al partido y personas que realmente también pueda trabajar en pos del engrandecimiento de nuestro distrito de San Estanislao. Hace meses seguro, José, de que Samio Peixa Tajá, el próximo

0: Ya supe que están un poco preocupados por una eventual resolución que pudiera, digamos, sacarse o que se pudiera emitir una eventual resolución por parte de los organismos correspondientes, Dinastran, por ejemplo. Entonces, oye, manifestar que porque acuerdo, un va a poseer como taxista o ya posee el trabajo correspondiente. Y esa inquietud fue acompañada, fue, digamos, canalizada con el acompañamiento del gobernador de San Pedro. Imagínense, una reunión con el director nacional de Dinatran, Luis Fernando González Ocampos, nada más y nada menos que con el propio director de la Dinatran, o ni reuní taxistas asociados legalmente habilitados para que puedan despejar sus dudas, para que puedan, digamos, subsanar esas inquietudes, esas incomodidades, preocupaciones que están teniendo para esa tranquilidad laboral, porque se preocupan también de que eventualmente se pudiera sacar resoluciones, se pudieran emitir resoluciones que pudieran, digamos, quebrantar el desempeño laboral que están teniendo, el trabajo que están realizando. Se sienten amenazados en cierta forma. Entonces, acuerdo, ojo, demostrarle inquietud o demostrarle el reclamo, cara ahí, gobernador, acompañar su recuerda. Y no solo eso, además mantuvieron una reunión con el propio digamos, director nacional de la Dinatran, Luis Fernando González Ocampo, cara ahí, gobernador, acompañar. Y estos son, digamos, no son gestiones, pero son acompañamientos que valen oro, porque los compatriotas, los taxistas que están asociados legalmente, están habilitados para trabajar, se sienten incómodos, se sienten preocupados y no saben de repente cómo canalizar, cómo demostrar, cómo expresar su preocupación. Y esta vez lo hicieron gracias al gobernador de San Pedro, o acompañar su recuerda a los trabajadores de Volantes. A Pesagua, representante genuino, representante legítimo. Es lo que busca, es lo que le gusta, es lo que quiere el pueblo paraguayo, sanpedrano y el pueblo santaniano. Y esa clase de representantes solamente lo podemos encontrar en las tropas del Partido Colorado, en la lista 1. Entonces, de por yo ya voy a jamás, ni coté tanto hoy, siempre la ñan de acompañamiento era, la ñan de necesidad, cuérape. La representante y guapo. Y cuando lista uno de pupe ya por pata. Eso es así, siempre fue así. Por eso el Partido Colorado siempre fue el partido de masa, el partido, digamos, ganador de todas las elecciones, de casi todas las elecciones que tuvimos en el país. Porque siempre tenía dirigente colorado, lo acompañaba la PTI, grupo de personas preocupadas. Que siempre hay PTI dirigente colorado, siempre hay PTI Colorado, ojo a botar puerta, ojo a llover platino, ojo a llover suero, ojo a llover yeso, ojo a llover silla de rueda. Siempre son dirigentes colorados. Por eso debemos apostar por la lista 1 en todo el departamento de San Pedro. No se maicene, japeará, lo mitamos ya por mover, tiene filtro, o ya por mover, lo mitad tiene clasificatoria. Antes de las elecciones generales, lo mitad ya recurrimos y interna posible del Partido Colorado, Jaupebo clasificado, UPA ya además la ñan de representante, era compañeros.
1: Sí, señor, así mismo debe ser, José Ñandego, amigo Yagureco. Siempre la interna va a ICPA, ya yo por a vos poná, José, porque Yagurecondas ahí la ya decidía en tres cuatro paredes, sino que realmente ese amigo allá para ñaime en campaña política y pojila interna del Partido Colorado, José. Lo
0: Sí.
1: allá para los ocasionales adversarios políticos, porque hay cosa inminente hoy, pues ya, hoy que ve tenéis cotir trepotre y ves y entonces pecha pues ya. Oñemos en y que ya ya huereco campaña intensa, José, muchas veces pasa de grado las internas del Partido Colorado, no solamente aquí a nivel del departamento de San Pedro, no solamente en Santaní, sino a nivel de la República del Paraguay. Los candidatos a presidente de la República, por ejemplo, Estaban metidos yo en la mitad, José. ¿Por qué? Porque ñander está, güey, ya hay cartula.

0: Cartuña y por a vos, deres, ese cartuña vos a sape filtro rupive, jaje y lo mitad, bueno, cuando es la mejor candidato ya de ella, huereco allá, entonces, oye, po, invareste, o lo mitad, oyupe la cancha de José, oreja a oreja, oye, po, oyupe lo mitad, ya cu, caballo a cuencha, la hipólina, a ver, Samí, oye, embotado, hija, pedí, o sea, clasificado, Samí, se respeta, lógicamente, estamos en democracia. El que tiene la mayor cantidad de votos, uno hace la diferencia, José. Y Andena Yereco y Ginape, famoso segunda vuelta, oye, Yereco a mi otro país, se vaya. Y Andé solamente directo allá.
1: El balotaje.
0: El balotaje de Andena Yereco y Ñandé. Sino que directamente Ñandé, el que tiene la mayor cantidad de votos posible, con una diferencia, un voto de diferencia. Ya oímos la ganadora, ya se llama José Ayepa a nivel de la República del Paraguay.
1: Allá se puede proclamar al candidato ganador con un voto, lleve.
0: Con un voto.
1: Sí. Sin embargo, en otros países, si la diferencia es muy pequeña, entonces se realiza una segunda vuelta.
0: La segunda vuelta.
1: Después de 30 días, el balotaje.
0: Así mismo.
1: En Argentina se tiene, pero en el asumido tiene que trabajar ya por los ciudadanos en general. Opa, mape, equipo. Cuando tal fulano de equipo, cuando Upeango tenía asumido, inclusive en las generales, eso ya se tiene que terminar.
0: Sí, vale. Este, por ejemplo, según la encuesta, José, hay un empate técnico.
1: ¿Sí?
0: Para el próximo 4 de octubre. Una ventaja leve para el Partido Colorado, pero leve al fin, y yo estoy seguro de que nuevamente va a ganar el Partido Colorado en Ciudad del Este. Vengo invarete y en la oposición allá, pero Samí o Partido Colorado con la Oñe Unido y nada más, ven allá en Mugüeví y nada, José. A esa agua vetada Santa Lima, recorrer, tenía supuesta encuesta donde ¿sí? El candidato opositor va encima del candidato del Partido Colorado. Es algo cero, maná, hoy menos ya, pues, y que entre cuatro parejas, entre cinco, entre seis. Eremina se vende madre para botatas y sueño. Porque ahí se José la o recorreramos a el casco urbano de Santa Nige, allá de Goña y Meco, a Bella. Se por ejemplo, ahí a vender dice tu aroma, a mí ve la lluvia, de la Ime, barrio Coronel Vicente Mujer López, sale cose familia, escuela se envía, comió y Monte Aldo. No, ahí me oeste, la gente dice, estaba por Andúce, allá por Andúce, centro, vea ahí, porque se trabaja en el centro, vea por Andúce, lo mitame. Oye, ya propio PM la encuesta, me lleva encuesta, viejo. Aquí así que escuela mismo oye en votado, hijo, es la oposición. Oye en votado.
1: La gente tiene que entender que estos outsiders que nunca hicieron política, algunos con ni miembro de mesa no apoyan la política, de la elección, oye, pues se malo mitad de tal cosa. Tiene que entender que uno tiene que tener ciertos roces, cierta experiencia en política, señor, para poder candidatarse, por lo menos. Apoderado mira de cue en su momento, o guapuya que me sape, o putada que de veedor, pero la oposición partidaria están lanzando unos outsiders que no saben, que no conocen de las elecciones como son en el día de hoy. En el día de la forma se siente de una forma diferente en las elecciones, sobre todo en internas.
0: Sí.
1: Y en las generales también hay que tener ese roce de una elección, o lo contrario. Pasa lo que está pasando con la oposición partidaria, se debilita totalmente y van a tener pérdidas calamitosas, estruendas, en muchos lugares. En Santa Anís, por ejemplo, el Partido Colorado va a ganar rotundamente.
0: No,
1: eso
0: tú
1: ya
0: sabes.
1: Es...
0: Tú sabes la diferencia.
1: Eso ya es absolutamente inevitable, porque los outsiders, y en Ciudad del Este se probó este outsider, subió como intendente y bueno, ahora tiene 38 imputaciones en el Ministerio Público.
0: Así mismo.
1: Tiene 38 denuncias. El que fue intendente en Ciudad del Este, el que no es Colorado. Entonces, Daipórico ya es Juan Colorado, a Putepe Mandoín la candidato o más amiga.
0: El mejor candidato está dentro del Partido Colorado.
1: Sí, señor.
0: Por eso siempre decimos, José, de que los mejores hombres y las mejores mujeres siempre lo encontramos dentro del Partido Colorado. Partido del general Bernardino Caballero, el centauro de Ibicu y PB Mantella Topa. Entonces, amigo, anda y por hoy la amigo, lleva la ya duda jangua cuaco tembia pobia ya, ya huerescoma realmente, ese amigo, En este caso, ya Ñandero Otero Bimba Yajasá realmente lleva
1: más de 264 municipios. Más

0: 200.
1: 264 municipios tenemos dentro.
0: Sí. Pero hago más de 200 partidos colorados, Montevideo, ¿no?
1: Más de 200, más de 200.
0: Porque los méritos son suficientes. Tenemos un gobierno con un presidente colorado, ha demostrado mucha gestión positiva. En San Pedro, por ejemplo, se vino Capital Semilla, 2.000 millones, se vino Colegio Técnico aquí en IFB, 14.000 millones. Se vino una parte, es una inversión privada, pero es gracias también a la gestión, al esfuerzo del gobierno nacional y departamental de San Pedro, se vino el frigorífico, 41.2 millones de dólares de inversión, se vino el bibliobús, se vinieron muchas cosas y se van a venir viniendo cosas importantes de la mano de autoridades con signo partidario colorado. Entonces, realmente existen méritos suficientes para poder acompañar a la lista 1 en cualquier distrito que sea, en cualquier cargo electivo que sea la lista 1 y UPAG y Sejina, que candidato Omar Sata, que va a realizar buenas gestiones y por sobre todas las cosas candidatos que van a tener ese acompañamiento de líderes, tanto líder departamental y líder nacional o Guarecutas, y el acompañamiento. Entonces el pueblo sanpedrano en general tiene que entender que para el beneficio de todos, para la conveniencia de todos, tenemos que apostar siempre por candidatos propuestos por el Partido Colorado, que están ahora siendo ya candidatos en campaña de la lista 1, con la lista 1. De ahí por allá, arquero, eso es licenciado, arquero Lomo. Muy bien, ya te estoy del norte. Se está, digamos, intensificando también la figura del candidato Lito González para la intendencia. Ya te estoy del norte, tenemos una posición partidaria muy fortalecida. Eso es normal, históricamente siempre fue así. Ya te estoy del norte, específicamente los liberales, hay que decirlo, pero se puede ganar. Se puede ganar porque la figura de Lito González viene siendo una figura muy positiva y se sabe de que si llega el amigo González a la intendencia de Yateite del Norte, se va a tener muchas mejoras, muchas gestiones positivas a favor de los compatriotas de ese distrito.
1: Y para ello también están trabajando los líderes del departamento de San Pedro, José. Están acompañándole a González para que él pueda ser el próximo intendente municipal en el distrito de Yataití del Norte, y bueno, yo creo que realmente esta vez va a ser gobierno colorado también el distrito de Yataití del Norte. A Pepe ya hoy va el tema, José, Pepe es amigo ya Yarescota Martín, intendente más dentro del departamento de San Pedro, Liberación Abeilla Recuperata. A Upeixante Abeí, otro distrito, Oña Ginayepa, en mano de otro partido. Ya recuperada con la unidad de nuestras autoridades a nivel del departamento de San Pedro. A Pecha y Poná realmente, José, Pecha y Poná realmente la Oñemba Apo, Pecha, Oñemba Apo de forma mancomunada, Oñemba Apo de forma tajante, porque realmente pe, hey, Jaisa Gines Amigo, lleva la ñan de autoridad de escuela, Samigo y Poná. Y poná pesa un yemba po. ¿Por qué? Porque oje sabe y ayer para el pueblo y jina lo mitá un va a por este ningún yan de autoridad de escuela un va a por este cosa de escuela unión 10. Entonces realmente José y ayer para jicuaija entonces va a ya elegí que tú a los amigos del Partido Colorado ya apoyá tú. ¿Por qué? Porque la autoridad de Oñe juntáramos Getamba, ese amigo, y Catuta Yagüeru. Entonces, Itajicoya Yepa, ese amigo, Yagüera Jatapete, intendente colorado.
0: Sí, señor. Chito,
1: porque.
0: Y conviene.
1: Ya se llama la mejor gobierno para la República del Paraguay, en el Partido Colorado.
0: Ese amigo, mi Petén Colorado, Manteco, acompañada, Tapisa, Escuela de Coteñabe. Hoy es el 25 de agosto, día del idioma guaraní. Sí. Mi hermana guaraní, nuestra lengua natal, que siempre va a ser un honor, un orgullo hablar en guaraní. La guaraní es puro iteco aceina, pero por lo menos ese guaraní cotidiano, familiar, natal, que que tenemos. Y realmente

0: Precisamente, licenciado, y poner la ñamombeumía de ahí que no hay otra opción, tiene que ser candidato colorado. Uno, por ejemplo, tiene digamos, percepción de que se ha cometido una injusticia en un concurso o en alguna gestión, algo está mal. PTI Colorado mandó a acompañar a una UPA, pues, a presentarle y reclamo. PTI Oreco quebranto en materia de trabajo, como grupo de trabajadores, como estos taxistas que tuvieron estas inquietudes, esta preocupación, porque acuerdo que la ley puchero mía ya lleva gran vapo, bebé, para ganarse el pan de cada día, gracias a su trabajo como taxista, trabajadores de volante, y tuvieron esta preocupación. ¿Y quién fue el que les acompañó y mantuvo una reunión con el propio director de Dinatran? El gobernador de San Pedro, un dirigente fuerte, un caudillo colorado, de signo partido político, signo partidario colorado. Entonces, hay que decirlo, uno necesita, y vecinos, a Moto Ari, o P, o Jatazo de Platino, PAPT, y dirigente colorado, mande Juan a golpear puerta, o de cada forma o conseguir. No hay otra opción, señores, señoras. En la lista uno tenemos candidatos selectos. No tenemos que buscar otra opción. En todo el departamento de San Pedro y la República del Paraguay siempre fueron colorados quienes acompañaron a compatriotas en sus necesidades reales. Caraí gobernador, por ejemplo, con servicio social, siempre yapó, traslados. Traslados que son importantes y que son costosos. ¿Cuánto cuesta un traslado de un enfermo hoy desde Santanía Capital? Desde Capital a Santanita y vuelta. Es costoso. Y no todos pueden pagar. Acá tengo uno o dos veces mí, pero pequeñas de forzata más. Y el gobernador de San Pedro hace décadas que viene ofreciendo, brindando estos servicios sociales. Y eso es lo que significa coloradismo en el departamento de San Pedro. Por eso hay que trabajar de manera incondicional por la lista 1. Hoy puede ser un candidato que no era nuestro candidato en las internas, pero es el candidato oficial del partido, puede pasar, pero mañana ya puede ser nuestro candidato victorioso en las internas, que pase ya para las generales. La política es así, es dinámica, pero siempre y cuando dentro del marco del coloradismo. Lo aleña siempre ave Margovi, las coloradores, pipe siempre ñamba, apóramo. Siempre ya aporantes de ser. Y esos fueron los resultados hace décadas en la República del Paraguay. Las gestiones y las grandes gestiones y las grandes obras siempre son obras de dirigentes colorados que asumieron cargos en beneficio de todos los paraguayos. Da la característica boricua la colorado. Hoy ya la campaña política interna al menos y fanático como debe de ser, en las generales también. Mantiene la bandera colorada, pero uno asumido los cargos ya empieza a trabajar por todos, por su comunidad. Y eso es verdaderamente meritorio y que hay que decirlo para que todos los compatriotas este 4 de octubre puedan acompañar a la lista 1. Hoy, como mismo en la reunión, licenciado, en Santa Anita, ingeniero Lucas Guillén, y estoy ya por la reunión Guazú,
1: Sí.
0: porque tiene un gran equipo. Los otros candidatos a Junta Municipal también realizan reuniones, encuentros, actividades,
1: Visitas.
0: visitas. La concejal Lucy Barreto había realizado actividad importante en materia del Día del Niño,
1: Sí.
0: ojo, compartir en día de Cuera BI, y así se viene trabajando. El doctor Adán también, que viene ya uniendo piezas importantes en su proyecto para la Junta Municipal. Y lo otro también, el profesor Enrique Martínez, la abogada Hilda, la profesora Liliana Candia, entero de Teamba, el profesor Luis Ibáñez, y todos, y no solamente de Santaní, de todo el departamento de San Pedro en general, todos los candidatos de la lista 1 ya están trabajando porque son candidatos ya oficiales de la lista 1. Y si atraviesan una vez más este desafío, este 4 de octubre, van a llegar a ocupar los cargos que están aspirando. Entonces, como colorados, hay que ayudar, hay que apoyar. Candidatos a intendentes son muy buenos candidatos, todos, y candidatos a la Junta también, son 12 selectos candidatos a la Junta Municipal. 25 de agosto, Día del Idioma Guaraní. El
1: Sí.
0: 25 de agosto.

0: Agosto.
1: Ñandeñe ara.
0: Ñandeñe ara.
1: Añandeo yaikuaa, o sea, lleva anteriormente la Constitución Nacional, por ejemplo, figuraba idioma nacional de la República del Paraguay. Pero en la nueva Constitución, o la Constitución que rige hasta este momento, la Constitución de 1992, dice de que Paraguay es un país que tiene dos idiomas oficiales. Va a ICPA, de que Ñandé Ikatuja Yaipuru oime jape José, Ñandeñe en guaraní, jaabeí. España ñe Yaipuru kuamo koivea ñe Paraguay ja ebe teni teta y ñe coima y ayer pa
0: Sí.
1: ñane Constitución Nacional pe la Carta Magna de la República del Paraguay. Entonces es un idioma oficial, por ende en todas las instituciones educativas a nivel de la República del Paraguay, amigo, oñembo eana guaraní meja castellano.
0: Y hay que mantener esa cultura,
1: Claro.
0: porque a veces ya sabe shopping, ya sabe otro departamento, ya se sabe anglicismo. ¿Qué son los anglicismos? Son los términos en inglés que se usan mucho en estacionamiento, en cualquier sección se usa ese término en inglés, esos anglicismos. Hay que procurar de defender lo nuestro. El Partido Colorado es un partido nacionalista. Asociación Nacional Republicana, entonces hay que siempre defender los nuestros, venían en ETTA, guaraní y castellano, como dice la Constitución, ¿eh? Así es, licenciado.
1: Así mismo, Mocoibe, Ñandere Paraguay.
0: Se vino a democratizar en el 92.
1: Sí, así mismo.
0: Mirá que la Constitución del 67, que fue la anterior al 92, también establecía que, por ejemplo, que la iglesia oficial del país era la Iglesia Católica
1: Sí,
0: Apostólica Romana,
1: así mismo.
0: que también fue superado, digamos, o sea, que democratizado en el 92. Hoy vemos muchas iglesias,
1: Sí.
0: pero son situaciones que están cambiando. Lo que nunca va a cambiar son nuestras tradiciones, nuestras costumbres como paraguayos, ¿eh? Apeteí, parte de la ñandeñe en guaraní, una parte esencial de nosotros los
1: Sí.
0: paraguayos.
1: No hay gusto, digo, es Guatamina, Baepa y Francisco Russo. El paraguayo solamente se puede entender al paraguayo. Bueno, y grandes extranjeros, grandes profesionales que vienen a estudiar el idioma guaraní. Pio era hoy po y bolsillo Guatavina y sube la pesa quiero a las puchas más yo vio Pio era hoy po y bolsillo
0: busca mi salomo o sea ya para la gente me busca mi salomo entonces solamente nosotros podemos entender eso,
1: o
0: ¿verdad?
1: Pio era un bo busca mi
0: O Pio
1: salomo
0: era busca mi salomo
1: solamente el paraguayo
0: queriendo
1: después.
0: significar que huyó raudamente del lugar.
1: Claro. Pero
0: Sí,
1: acuerda que estudia yepa directamente, inclusive ellos estudian más que nosotros, José. Pero el significado, o sea, amigo, idiosincrasia
0: esa
1: del
0: forma de
1: paraguayo.
0: interpretar
1: No da por y vea un
0: la
1: tendeante.
0: ñandé mande hoy.
1: Da por y vea un
0: Y
1: tendeante.
0: hoy por el día, por ejemplo, del guaraní, del idioma guaraní, ya como idioma, el Consejo de Gobernadores, como siempre, como cada semana, se ha reunido y han recibido, todos los gobernadores reunidos en consejo, han recibido al ministro del Poder Ejecutivo, el ministro del Ministerio de Urbanismo, Vivienda y Hábitat, que está siendo un gran ministro, Juan Carlos Baruja, y también al ministro del Ministerio de Desarrollo Social, que también está viniendo con muchos programas, con muchas obras, digamos, muy positivas, Tadeo Rojas. Dos ministros, Juan Carlos Baruja y Tadeo Rojas, quienes fueron recibidos por el Consejo de Gobernadores el día de la fecha. Y también estuvo el ministro de Defensa Nacional, el general Óscar González. El general Óscar González es el ministro de Defensa Nacional que también estuvo en este Consejo de Gobernadores. Están va ya por nada. Juan Carlos Baruja está trabajando en el MUB, en el Ministerio de Urbanismo, Vivienda y Hábitat. Y se está haciendo muchas viviendas sociales, muchas cosas importantes. También Seroga Poná, por ejemplo, viene Tadeo Rojas desde el Ministerio de Desarrollo Social con, digamos, Tecoporá, digamos, tercera edad, muchas cosas importantes también. Y el ministro de Defensa Nacional, el general Óscar González, que también tiene gestiones importantes actuales.

0: Por ejemplo, la adquisición de Tucanos por 120 millones de dólares. Vinieron estos Tucanos del Brasil para proteger, digamos, el espacio aéreo de la República del Paraguay. Votó a cuidar la ñan de espacio aéreo original la Tucano Cuera por 120 millones de dólares adquiridos del Brasil. Se viene haciendo bien las cosas realmente desde el gobierno nacional. Y el Consejo de Gobernadores, que es demasiado importante porque los gobernadores conocen en realidad, en carne propia, las necesidades de su departamento. Petén ministros están, y que todo ya po, pero Petén gobernador la realmente hoy cuando ponga la departamento para los ecotenas, porque vive día a día y conoce en carne propia lo que su pueblo necesita. Por eso el Consejo de Gobernadores es demasiado importante. Hoy se ha reunido nuevamente y han recibido a estos tres grandes ministros del gobierno nacional, licenciado.
1: Sí, señor, así mismo, José, el gobierno que está trabajando directamente con los representantes a nivel del departamento de San Pedro, José, Chamigo Ñandeo Yagüerescoina, ya Pemba Esponaitea, ya pota y en realidad la construcción del gran hospital General del Norte, aquí en el distrito de Santaní, un trabajo que lleva adelante el señor gobernador del departamento de San Pedro, Freddy Tadeo de Clesis, a su amigo realmente Pepe José Yagüerescota de mejor vivir allá, ya Chamacurí, ya oye, ya puedo imaginar la pozo, porque principalmente para una construcción de esta envergadura se necesita de agua, Nicote y José allá. Entonces, amigo Pepe, ya ñañe Piruma ñamba apó y ya definitivamente a partir de ahora entonces va a estar trabajando las personas de, en este caso, de nuestro departamento, y vamos a tener realmente un mejor vivir para todos los amigos de nuestro departamento de San Pedro. Está en comunicación telefónica con nosotros el joven ingeniero Lucas Guillén, próximo concejal municipal de nuestro distrito de San Estanislao. ¿Cómo está, ingeniero? Un gusto, buenas tardes, bienvenido a Territorio Colorado. Te saluda Tilio, aquí estamos con el compañero José Aurelio. Buenas tardes.
2: Muy buenas tardes, licenciado Aquilio, ahí al amigo José Aurelio. Un gusto, Jimé, en comunicación, siempre contento de poder estar con usted en esta mesa de trabajo, Territorio Colorado, donde somos soldados del gran partido, ya que en general Bernardino Caballero, que es el Partido Colorado. Es un gusto, una vez más, a ti, audiencia, Jimé, en comunicación constante, directo con la gente, en página teñida, más apoyo, pumba, de dentro de este ave. Ahí ya saludar del líder del segundo departamento, al gobernador Freddy Tadeo de Clesi, también al diputado Leonardo Sainz, que a lo largo y a lo ancho de nuestro departamento, y por supuesto en mi personal, ya oficialmente la lista 1, opción 1, candidato oficial Lucas, ya estamos nosotros también trabajando por redes, y nada, acá en de Taba Santanire. Los enduros, ya pues acá la inquietud de los amigos, de la gente a peinar, de acuerdo a las posibilidades también, y por supuesto el apoyo también del concejal actual Freddy Guillén y todo el equipo que compone esta lista 1, opción 1.
0: Buenas tardes, ingeniero Lucas Guillén. Estuvimos ya hace rato mencionando que el ingeniero Lucas está viniendo realizando, está, digamos, realizando reuniones importantes. Eres ya por mimieté la reunión, Lucas, desde, digamos, las internas coloradas, culminadas desde Peluner y Dendeña Puma de Yapó, directamente a reuniones, encuentros, siempre con acompañamiento del gobernador de San Pedro como líder. Y pues, sobre todas las cosas, también acompañando ya la lista 1 al ingeniero Carlos Verón Esperanza. Pemba, apomo ni un día para ustedes por la lista 1 en Santaní, Lucas.
2: Así mismo es, José Aurelio, sábado ya un comentario de coaching, gran reunión de coordinadores delegados a Peina Cueje, pues haré ya apoyemos la hora de reuniones de los lunes correspondientes, ya encaminado a actividades en la semana ya. Caco Equipo Vapor realmente con organización, cooperación con todos los amigos.

0: peinada con este día y pues y con reuniones comentas a vos, ya pongo la reunión de lo que vamos a encarar esta semana y hoy martes ya a full, ya estamos recorriendo por la mañana. Justamente estoy acá en la localidad de Villa Jarín,
1: calle
0: Ese Jarín, estamos acá con algunos amigos, ¿verdad? Y estamos escuchando la inquietud, ¿verdad? Y por supuesto es nuestro rol de, como candidato ya de la lista 1-1, estamos ya, como comenté, trabajando. Pese ahí, o me otro grupo en Bapó y nada, liderar el concejal actual Freddy Guillén, ahí me imagino otro lugar, para ir en Bapó, en la zona de Costa Pucú, ahora otro grupo a ver la zona a otro lado, y es un grupo magnífico, José Aurelio. Esa bomba página acá con equipo.
2: ¿Qué zona es, ingeniero? ¿Qué zona es Jardín?
0: Es en la zona hacia calle Primavera, específicamente hacia 15 de mayo.
2: Ya,
0: más o menos ya hacia ahí es el lugar. Hoy estoy justamente a ver la población y la cara indígena. Os saludo a Semie y la audiencia, a ver si me permitió, Aurelio, sí, y sí, sí, Atilio. Hola.
3: Hola, buenas tardes.
0: Acá le paso con el señor que quiere saludar también a la audiencia del territorio colorado, amigo Atilio.
3: Bueno, no hay problema, ingeniero.
0: Buenas
3: tardes, Paisaba.
4: Soy Hilario, y la sentencia está hoy, ¿no, Atilio?
3: Va, te escucho, Hilario.
4: Hilario, se para, papo, Lucas Guillera. Hágame hacer las agradecimientos, las... ya puedo cumplir el lado de pedido, o colocamos la transformador y pues guatea, o cumplió en día y ella puja a la prometida de o cumplir.
3: Qué bueno, Hilario,
4: a papi
3: qué bueno.
4: Se la agradecer la pedirle y tú a ver a agradecer la pedir de clésime agradecer hija se han bajado hoy en día claro se coordinador se la día que la ambapo a pasar la medalla será distinguiendo a tío
3: excelente
4: Lucas donde cuál me hace la gracia papá a pasar la medalla será distinguiendo a tío
3: y poner a
4: Hilario a te ve la jata de a tío ya lo cumplimos a
3: sí
4: ahora lo cumplimos de a tío
3: claro y felicitaciones entonces a los amigos de Villa Jardín. Tengo pe amo Baiseico Chiqui Martínez Lao.
2: Sí, podemos entrar sí. Desde Primavera.
3: Primavera y Villa y que cuaja ya jacuá, amo madre, eso tocó y la guaycayo.
2: Sí, señor. Villa Jardín, Villa ya Jardín. Casi a 15 de mayo más.
3: Sí, así mismo. Villa Jardín.
2: Fuerza, don Hilario.
4: Sí.
2: Fuerza, mande a seguir adelante y a acompañar a la joven Lucas Guillén. A UPC anda bien la lista 1 para intendente de ingeniero Carlos Verón Esperanza.
4: Sí.
3: Muchas gracias. Gracias, Hilario. Lucas, ¿algo más por ahí, ingeniero? Bueno, ahí ya está.
2: ¿Se cortó?
3: Sí.
2: Gracias al joven Lucas, ingeniero Lucas, Viene trabajando fuertemente a compa Juan Oígina Villa Jardín,
3: sí señor.
2: Santa Nique se está haciendo más grande cada día.
3: Claro,
2: con los nuevos barrios, las nuevas. Y tenemos una visita de lujo hoy en territorio colorado.
3: Una visita de lujo.
2: Actual, a mitad de programa tenemos.
3: ¿Eh? Actual concejal municipal de Santa Nique, nuevamente concejal, acompañado también de un gran amigo, estaba como precandidato también a la concejalía municipal, acompañar al doctor Adán Rojas. Bateco, concejal, va el aporte, un gusto, buenas tardes, bienvenido a Territorio Colorado.
5: Muy buenas tardes, Atilio Báez, licenciado, buenas tardes a mi colega acá, abogado, al amigo José Liuzzi, también acá al amigo licenciado Cristian Acosta y ahí a Cristian La Pulga Ríos y muy en especial a los oyentes de Radio Ñaseindí, Radio Tapinacuay y aquellas emisoras que están tomando la señal de este

0: programa clásico de la comunidad política. Y aquí estamos para comentar un poco el desarrollo de la campaña electoral.
1: Muy bien, el concejal Adán Rojas Martínez es concejal actual. Clasificó nuevamente para las generales. Está en la lista 1, opción 10. Fue una interna muy reñida, Adán, ¿eh? Y ahora te estás nuevamente como candidato oficial de la lista 1. Estuvimos hablando con el licenciado Atilio. También solemos hablar con el licenciado Cristian Acosta, de que se merecen ustedes, que han luchado bastante, que han presentado sus posturas. A veces los mitas están y algunos pueden gustar, algunos no gustan, pero PNP ya asentada en acta la PNP posición en la Junta Municipal, y con mucho fervor, con mucha fuerza, con mucha elocuencia, defendiendo sus convicciones ante la Junta Municipal, defendiendo intereses del pueblo. Por eso estuvimos diciendo con el compañero licenciado Atilio de que el doctor Adán merece nuevamente un lugar, un espacio en la Junta Municipal, porque siempre ha defendido su postura y lo ha hecho con mucha elocuencia en la Junta Municipal. Y ya tuvo bebina concejal, porque están de varios signos políticos, de varios de diferentes equipos, digamos, de trabajo, y siempre existe esa discusión, esos conflictos internos ahí en la Junta Municipal, pero a pesar de todas esas cosas, de siempre defender la postura, de defender la creerla o imponaba con mucha elocuencia, con mucho fervor, y esa clase de representante es lo que el pueblo necesita en la Junta, doctora.
0: Asimismo, José, realmente este periodo fue un periodo donde creo que hemos cumplido a cabalidad, porque ahí entramos para legislar, entramos, por algo somos 12 concejales, no solamente 4 o 5 o 6, uh-huh. Somos 12, donde es un consejo donde el ejecutivo tiene que, cada uno a lo mejor tiene su interés político, digamos, pero hay que dejar un poco de lado eso. Ya que puedo ir para ahí, porque UPB siempre gobernación de la Ojoa.
1: Y Santa Nique es una ciudad muy accidentada y que las inundaciones son muy frecuentes, y la ciudad misma es vulnerable a eso, sí. por el accidente, digamos, geográfico. A ver, digamos un ejemplo: el Ministerio de Emergencia Nacional quiere ayudar, entonces los compatriotas, los compueblanos de la zona que se vieron afectados pueden llevar esta resolución y decirle a la ministra o al ministro de Emergencia Nacional, ore, ¿cómo hoy ABB tiene resolución municipal? Sí. ABB, ¿cómo ya declaramos hoy de emergencia? Entonces van a tener más posibilidad de conseguir beneficios y ayudas por parte de los organismos, digamos, de carácter nacional, Ministerio de Emergencia Nacional. Más o menos en cuanto a eso apunta esta minuta, doctor.
0: Asimismo apunta a eso, y apunta también a entender un poco nuestra preocupación, uh-huh. Porque vos podés empezar ya con tus acciones, después viene el fenómeno, empieza a arrasar, y después de repente nomás alguien te puede sorprender y no declararon en emergencia, uh-huh. Porque es más fácil para los ministerios, para las instituciones, cuando hay una declaración de emergencia.
1: Claro.
0: Ahí es donde se rompe un poco el protocolo.
1: Y entonces tienen
0: el protocolo, la burocracia, uh-huh. Porque ellos son muy burocráticos. Sí. Y yo entiendo porque está haciendo una administración y es celosa de esa administración, porque el día de mañana tiene que rendir cuentas al presidente de la República, claro. Y a través del presidente de la República a toda la nación. Entonces, con las documentaciones. Ahora, cuando hay o ínamo que tiene declaración de emergencia, la iña alcance, diga tú, burocracia estatal o mía, vean, diga tú, es forzada.
1: Y están las ONGs también.
0: Es forzada, diga tú, políticamente, que tiene gobernador, por ejemplo, no hay la ministra, o en la presidente, acá hay una declaración de emergencia distrital, uh-huh. y hay que enviar presidente, hay que enviar ministro, uh-huh. Ojalá no lleguemos a eso, pero ya pasamos.

0: Hay que prever.
1: Ya pasamos, no fue el niño, pero fue previa a la Navidad.
0: ¿Qué pasó en
1: Acá,
0: Huaycaipan?
1: no, y acá mismo, el año pasado.
0: También acá, sí.
1: Y nosotros estuvimos recorriendo ahí. Y ante esa situación, nada más consideré ante el Pleno y agradezco a todos los colegas que han acompañado la declaración
0: A
1: de
0: todos han
1: emergencia.
0: acompañado,
1: Sí,
0: doctor.
1: estamos en función, seguimos trabajando por la prosperidad de nuestro distrito, por el desarrollo, por el crecimiento y cuál es un poco la función municipal y en la Junta. Crear esas condiciones, crear las condiciones, camino de todo tiempo. Es cierto, la parte operativa compete al Ejecutivo, pero también nosotros no podemos cruzar, quedarnos con los brazos cruzados, y ahí siempre hay que destacar un poco el apoyo constante de la gobernación de San Pedro, el gobernador Freddy Tadeo de Clesis, al amigo Cristian de Clesis, donde seguimos trabajando y seguimos teniendo ese apoyo desinteresado de nuestra autoridad departamental, y eso hay que valorar un poco, queridos compañeros.
0: Concejal Adán Rojas Martínez ha presentado esta minuta, doctor Adán, abogado, que ha presentado esta minuta tan importante porque hay que prever. De repente, Ula Amaguazú, Ula Fenómeno, antes ya les pedí documentos, ya me han parado ante las instituciones correspondientes. En materia electoral, ¿cómo estamos viniendo, doctor, trabajando, sumando? Estamos viendo en las redes sociales cómo está sumando.
2: Yo saludo a mí ahí, compañero.
0: Sí, al licenciado Cristian
2: Sí,
0: Ascosta.
2: a ver, ya pues acá, Ignacio, ¿cómo
0: Que fue
2: está?
0: candidato en su momento.
2: Sí, estaba como precandidato también en las internas del Partido Colorado. Ahora mismo ya le está acompañando al abogado Adán Rojas Martínez en este desafío también que tiene para el 4 de octubre. Pero yo creo que estamos viendo un trabajo realmente tesonero que están realizando todos los amigos de la lista 1, y estoy seguro de que los dos se van a llegar. Sailento y chance la oposición. ¿Cómo está, mi querido amigo licenciado Cristian Acosta? Un gusto, buenas tardes, bienvenido a Territorio Colorado.
3: Buenas tardes, licenciado Atilio, al doctor José, al doctor Adán, concejal actual y seguro Recutú. Y bien, estamos ya, como se dice, ya a la recta final y otra vez de estas elecciones generales municipales y estamos trabajando y acompañándole aquí al concejal Adán muy fuertemente por muchas razones, ¿verdad? Justamente lo dije anoche en una reunión y hoy voy a volver otra vez por lo menos a decir por qué le estoy acompañando, ¿verdad? Alguna gente dice, ¿verdad? Ha acompañado ese caigulano, o sea, vecino, ese que va a contratar a su peje, otro tú no, pero ese pariente, o si no, otro tú y o un mío, pues, que se vendaba de caigulanos, andé yo cuatro días, y eso no debería ser así, o una de vean de la yajata, de gasto y contengo, es echar a la persona, la percha de la persona, hay que mirar la capacidad de la persona, ¿verdad? Para poder acompañarla, ¿ya? Y yo eso lo veo aquí al concejal Adán, con una persona que ha demostrado, ¿verdad? Uno con su profesión, él empezó siendo. Como ustedes también, hombre de prensa, ¿verdad? Y ha demostrado ahí su profesionalismo. Luego, ahora que él está ya prácticamente 5 años legislando ahí, viendo cómo poder ayudar, ¿verdad? A los compueblanos, ¿verdad? Porque 12 concejales, hija, los 12 tengo, oingo ni noña y este UPP. Y hay gente que trabaja, la mayoría son gente que trabaja en la Junta también, ¿verdad? Pero yo le veo a Adán una persona que puede dar más, ¿verdad? Y entonces le doy mi apoyo y a full estamos en esto, ¿verdad? Porque vamos las elecciones, ya falta ya menos de 39 días y estamos ya ultimando todo, ya los detalles, porque hay que tratar de que no tener sorpresa en esto, Atilio, y estamos

0: trabajando a full porque para que Adán sea luego uno de los más votados entre los concejales y lo que legalmente lo que él se merece, ¿verdad? Porque está demostrando, ¿verdad?, el trabajo, está demostrando el acompañamiento a la gente, y eso fue el trabajo de un político. El político pues me hará dispuesto para tratar de pasar las manos a los compueblanos, Aquilio.
1: Así mismo, Cristian, así mismo es. Decía el doctor José Aurelio, la campaña propiamente dicha ya, doctor, falta ya solamente 40 días, pero 40 días que puede ser intenso, porque Pereco tiene amplio campo para poder demostrar su talento dentro del distrito de Santa Anita.
0: Así mismo, a propósito, anoche llevamos adelante una reunión de conformación de comando electoral donde estuvieron varios amigos en la quinta de Clesis, en la casa del gobernador Freddy de Clesis, y también el gobernador estuvo uh-huh. presente acompañando la candidatura de la lista 1, opción 10. Realmente fue un momento muy grato donde estuvimos unos casi 100 personas comprometidas, personas ya que tienen ese interés de poder defender el 4 de octubre nuestros votos,
1: sí.
0: Donde cada semana ya hay una organización gigantesca, porque somos casi, vamos a tener 11 locales de votación, 11 locales, tengo 11, entendido,
1: 11,
0: ¿sí? Locales de votación, y para cubrir los 11 locales de votación, por supuesto que un equipo necesita un gran equipo humano y de personas comprometidas. Un gran equipo humano, así es que le agradezco al gobernador Freddy Tadeo de Clesis por su apoyo, le agradezco al licenciado Cristian de Clesis también por su apoyo. Ayer anoche, en representación del presidente de la Junta Departamental, Felice de Clesis, estuvo la nuestra concejal suplente número uno, la licenciada Jessica Guimaraes, que también brindó algunas palabras. Así es que tenemos un gran equipo humano acá también. Estuvo el compañero Cristian Acosta.
2: Muchos ex candidatos que se sumaron a tu proyecto para la Junta.
1: A propósito del líder del departamento de San Pedro, está en comunicación telefónica con nosotros el amigo de todo, el amigo de siempre, dos veces diputado de la Nación, actual gobernador del departamento de San Pedro, y que está trabajando realmente por todos los amigos del departamento de San Pedro para que se pueda teñir de rojo el próximo 4 de octubre el departamento de San Pedro. ¿Cómo estás, querido líder? Buenas tardes, bienvenido a Territorio Colorado, Atilio, José Aurelio aquí en radio, compartiendo también con nosotros el concejal municipal, abogado Adán Rojas Martínez, nuevamente a consideración de la gente, y el compañero licenciado Cristian Acosta. Un gusto, buenas tardes, líder.
3: Buenas tardes, José Aurelio, buenas tardes, Atilio, buenas tardes, Pablo, buenas tardes a los conductores de Territorio Colorado y a los panelistas ahí que acompañan, nuestros amigos, compañeros, al concejal actual y próximamente concejal nuevamente.

0: Buenas tardes, bienvenido a Territorio Colorado, Atilio José Aurelio aquí en radio, compartiendo también con nosotros el concejal municipal, abogado Adán Rojas Martínez, nuevamente a consideración de la gente, y el compañero licenciado Cristian Acosta. Un gusto, buenas tardes, líder.
1: A todos los candidatos y candidatas de la lista 1 de los 22 distritos, a todos los candidatos a intendentes municipales y a concejales municipales, quienes estarán pugnando el 4 de octubre por la lista número 1, en donde nuestro desafío, nuestra meta, nuestro objetivo es teñir de rojo el departamento de San Pedro, colorizar el departamento de San Pedro, ganar en los 22 distritos del departamento de San Pedro. Esa es la consigna. En eso estamos y para eso estamos trabajando. Y estamos recorriendo varios distritos. Justamente este fin de semana tuvimos una intensa jornada de actividades por la lista 1, el sábado, mediodía, a Capibaré, a la tardecita noche en Liberación. Al día siguiente tuvimos actividades importantes por el distrito de Nueva Germania. Ayer lunes también a esta hora estuvimos en el distrito de Gribucuá acompañando al candidato de la lista 1, al amigo profesor Sergio Morán y a todo el equipo de la lista 1 también. Y después justamente también llegando de Gribucuá, una hermosa reunión en la Casa de Todo, en la Quinta, en donde también me tocó participar de una hermosa reunión con el equipo comando de dirigentes del próximo concejal nuevamente, Adán Rojas, y realmente fue grata la sorpresa de encontrarle a grandes amigos y felicitarle al concejal Adán Rojas por aglutinar a dirigentes de valía de primer nivel, dirigentes clase A. Como el amigo Cristian Acosta, quien estuvo pugnando, la amiga Miriam Nocera también estuvo pugnando y que hizo muchos votos, al igual que la joven Brisa Ácimo, que también hizo muchos votos, pero como sabemos bien, fueron 24 los candidatos, los precandidatos, ¿verdad? Y sabíamos bien la regla de juego, que no todos podían estar en la lista de los 12, pero lo importante es la cantidad de votos, y eso se demostró, que justamente por eso es en donde 7 concejales han clasificado de nuestro equipo político. Y bueno, entonces muy grata fue para mí la sorpresa de reunirme, y también por supuesto decirle que la Casa de Todo está abierto para todos los amigos que quieran hacer su reunión en la Quinta. Es cuestión nada más de pedir, solicitar nada más, y las puertas están abiertas para todos los que quieran realizar sus actividades, su reunión, y entonces anoche me tocó entonces participar. El día de mañana voy a participar también con otro candidato y con los que me inviten, ¿verdad? Entonces habla fortalecimiento del equipo y estamos yendo muy bien. La lista 1 está muy fuerte. Nuestro próximo intendente va a contar con el apoyo real y restricto e incondicional de dirigentes de valía y de concejales, con mucha pedir, solicitar nada más, y las puertas están abiertas para todos los que quieran realizar sus actividades, su reunión, y entonces anoche me tocó entonces participar. El día de mañana, el escrito e incondicional de dirigentes de valía y de concejales, con mucha capacidad de gestión, de trabajo, y por sobre todas las cosas, con criterios muy importantes, como el caso del concejal Adán Rojas, quien cumplió una gran tarea, una gran labor, estos casi 5 años ya de gestión como concejal municipal, que es el rol del concejal, justamente siempre estar cuidando el presupuesto, cuidar de qué manera se utiliza el dinero, y siempre los concejales, el rol de ellos es ser contralores de la ejecución presupuestaria del ejecutivo, del intendente. Y el concejal Adán hizo un gran trabajo, está haciendo, está realizando, y Por eso y por muchas razones merece estar nuevamente.

él en la Junta Municipal, acompañándole al próximo intendente, Carlos Verón, y la mayor cantidad de concejales. Estamos más que seguros de que 10 a 11 concejales van a ser del Partido Colorado, porque entre lo vean Guapo y Guapo Cueste, y ya nada más, esperando el día 4 de octubre, para que salga masivamente la fuerza del partido. Se va a ver, se va a notar, se va a sentir, y como ya dije, 10, 11 concejales del Partido Colorado, para que todos puedan trabajar en un mismo sentido de traer progreso y de construir el Santaní que todos queremos, trabajar en alegría, en armonía. Dicho sea de paso, también hoy un trabajo importante de arreglo, reparación de camino que hemos hecho ya de apoyo ya al candidato de la lista 1, a Carlos Verón, donde las maquinarias de la gobernación estuvo trabajando a disposición de la lista 1, para que también, por supuesto, siempre decimos, ¿verdad?, y eso no tiene que ser de boca para afuera, siempre decimos que trabajar en alegría, en armonía, unidos, siempre podemos hacer más por el pueblo, ¿verdad? Entonces hoy hubo un trabajo interinstitucional, Gobernación de San Pedro, Ministerio de Obras Públicas y Comunicaciones, Municipalidad de San Estano, de Santaní, y esa es una trilogía fuerte, poderosa, ¿verdad? Y eso es lo que queremos, seguir así, y estoy seguro de que vamos a trabajar de buena forma, de buena manera, con el próximo intendente Carlos Verón, trabajar en sintonía, en alegría, en armonía, y eso siempre va a redundar para la grandeza de nuestro querido distrito de Santaní. Bueno, muchas actividades, ay, mis apreciados compañeros. Ayer también tuvimos una linda actividad en la oficina administrativa, en donde estuvimos recibiendo al director nacional de la DINATRAN, al amigo Luis Fernando González, que se llegó hasta la oficina administrativa para una importante reunión, y que creo que ayer ya lo detalló nuestro coordinador ejecutivo Cristian de Clesis, pero yo también quiero un poco brevemente también ahondar sobre el tema, y por supuesto, dejar muy claro que nuestro objetivo no es absolutamente en enfrentar a los trabajadores del volante, ¿verdad?, en este caso los taxistas, con las empresas de transporte formal, con los micros, con los buses, con los colectivos, sino nuestro objetivo es buscar, ¿verdad?, una solución favorable, salomónica, que beneficien a todos, ¿verdad? Los taxistas son nuestros amigos, nuestros hermanos, son trabajadores que todos los días salen para ganar el pan de cada día y para traer a su hogar, a su familia, y son hombres y mujeres que invierten en

que haya una flexibilización momentánea ahora para que no se le perjudique a nadie. Y eso realmente yo valoro mucho del presidente Santiago Peña, que siempre nos atiende y ya de la niña, no, yo dije, nunca más de ver nada, sino las veces que llamamos es para que podamos hacer alguna gestión importante para la gente. Eso el intendente entiende perfectamente, el presidente de la República entiende perfectamente, y siempre estamos en comunicación. Y bueno, justamente él ha también mediado para que venga el director nacional de la DINATRAM, y ayer en un diálogo muy saludable, muy maduro, muy respetuoso y de gran altura, fue la reunión en la oficina administrativa con los representantes de los taxistas de varios departamentos, de Canindeyú, de Alto Paraná, de Caguazú, de San Pedro también, por supuesto, ¿verdad? Entonces, y poner la actividad, quiero agradecer públicamente al presidente de la República y al director de la DINATRAN, ¿verdad? Luis Fernando, por venir a escuchar al sector y explicar también claramente cuál es la situación desde el punto de vista, ¿verdad?, de la normativa vigente, porque la DINATRAN es un ente regulador, ¿verdad? Entonces, ellos no hacen absolutamente nada fuera de lugar, sino siempre se mueve de acuerdo a lo que marca y dice la ley, ¿verdad?, y las normas. Entonces, durante la reunión se aclaró algo muy importante. Pero es importante ver, imagina, la redondeada página, porque ahora vamos a imagina, y hay muchas cosas que quiero todavía hablar, ¿verdad? De que no existe ninguna reglamentación, ni ningún nuevo proyecto, ni ninguna resolución que impulsado por la DINATRAN, ¿verdad?, que haya cambiado las reglas de juego para el sector taxista, de por ejemplo, mitad niña que llamaba en forma, así como corresponde. Por supuesto, los taxistas legalmente, como se dice, los que están al día y los que están formalizados y los que están trabajando como corresponde, como dice, como marca la ley, porque también para estar asociado y para estar en una asociación se necesitan varios requisitos que los taxistas tienen todos, ¿verdad?, los que están legalmente habilitados. Entonces, para ellos no hay absolutamente ninguna restricción para que puedan trabajar. Sí, ¿verdad?, que se habló también de que hay muchos avivados también que aprovechan y que se hacen pasar de taxista, y que ya yo entiendo que la gente quiere trabajar, y yo le digo a esa gente que también se regularicen y que se formalicen y que se institucionalicen también, ¿verdad? Porque se habló ayer en un término, inclusive, ¿verdad?, que vino de los propios taxistas, de los representantes, ¿verdad?, de que son perjudicados ellos también por los taxistas que le llaman bomberos, ¿verdad?, que así dijeron ayer, ¿verdad?, y los que hacen ese trabajo de removido, ¿verdad?, de que van alzando y bajando por el camino, por el trayecto, enfrente de los colectivos, ¿verdad?, que tienen ellos un permiso legal, y que eso también ellos pagan, y ellos también entonces merecen respeto, ¿verdad? Entonces, esas cosas son lo que ayer se habló, ¿verdad?, de que esas cosas se hace en forma también ilegal, y que eso no puede ser, ¿verdad?, de que vayan en las paradas de los colectivos, hacen pasajeros y vayan alzando y bajando durante el trayecto. No hay ningún impedimento si los taxistas van a llevar pasajeros de Santaní, van a llevar a un hospital, van a llegar al aeropuerto, o viceversa, si van a ir a buscarle a pasajeros del aeropuerto, o van a ir a buscarle a pasajeros de un hospital o de un lugar donde esté justificado el viaje, ¿verdad? Entonces es muy claro, fue muy claro ayer nuestra conversación, y siempre buscamos un punto intermedio que pueda favorecer a todos. A pesar de la llanera de Miapó, ayer baja, tenemos importantes novedades. Mañana tenemos una novedad importantísima. Van a estar el Ministerio de Obras Públicas. Mañana van a estar ya en el futuro próximo Hospital General, con la gente también del Ministerio de Salud, con la empresa constructora. Y se está avanzando, como siempre decimos, ¿verdad? Paso a paso estamos a un

0: poquito ya nada más, a metros, milímetros ya, de la iniciación ya de la palabra inicial del Gran Hospital General. Mañana una visita importante, yo voy a estar acompañando. Hoy estuve hablando con la ministra de Obras Públicas, ella al comienzo, ella misma iba a estar, me dijo que estaría, pero van a estar los representantes de Ministerio de Obras Públicas, la arquitecta Leticia Herreros, que es la encargada, la designada de parte de la ministra de Obras Públicas, que está al frente del proyecto del Gran Hospital General del Norte, también la gente ya del Ministerio de Salud, y conjuntamente con el consorcio de la empresa Concremix, una importante actividad mañana en el predio del futuro Gran Hospital General del Norte. Estamos a punto de caramelo, como se dice, ¿verdad?, de iniciar esta gran y majestuosa obra que va a estar al servicio de todos los compatriotas del norte, ¿verdad? Como siempre hablamos de que es tan ansiado y añorado que tengamos ese gran hospital para que seamos atendidos dignamente también en la salud, como cualquier ciudadano de bien, y como ciudadanos también que merecemos tener un hospital acorde a los nuevos tiempos, que esto llevó una larga y ardua tarea, una lucha de más de 10 años, y que bueno, el fruto de todo ese proceso, de esa lucha, de ese esfuerzo, de ese sacrificio, de esa perseverancia, está a punto de germinar esa linda semilla que hemos sembrado. Así es que por el ambiente y por el aporte. Bueno, nada más, ya para nuevamente felicitarle ahí al próximo concejal por el gran equipo que ha construido después de las internas, a todos los que se sumaron, dirigentes de mucha valía. Estoy seguro de que va a ser uno de los concejales más votados el próximo 4 de octubre, el próximo concejal.
1: Muchas gracias por ese apoyo constante, tanto a nuestra candidatura como así también a toda la lista 1, apreciado gobernador. Y quería nomás, creo que tenemos todavía un poquito de tiempo, quería nomás, tocando un poco nuestra función, traer a colación y poner como ejemplo la gestión también del gobernador Freddy Eclesis. Nosotros somos 12 en la concejalía municipal, somos 12 concejales, y en este periodo, por supuesto que ya es de público conocimiento, hay un proceso, hay una imputación, etcétera, etcétera. Ahora, en la Junta Departamental son 21 concejales departamentales, y decía anoche que la mayoría son exintendentes, en algunos casos concejales departamentales reelectos por segundo o tercer periodo, y en otros casos exconcejales municipales. Y el gobernador Freddy Eclesis, por unanimidad, con la presencia de 20 concejales departamentales, se le aprobó, por ejemplo, su balance, su rendición de cuentas,
2: unánime,
1: que también el municipio hace cada año. Así es que traigo nomás a colación un poco esto, apreciado gobernador, el ejemplo, cuando uno nada debe, nada teme. Entonces, la transparencia siempre en primer lugar, y vamos a seguir enarbolando la bandera de la transparencia en el municipio de San Estanislao.
0: Así mismo es, concejal, y todos saben los que integramos este gran movimiento San Pedro para Todos, que es el movimiento más fuerte y más grande del Paraguay, y acá solamente nosotros siempre le pedimos es que se manejen todos con honestidad y con transparencia, honrar al pueblo, honrar a la gente, honrar el voto de la gente, y eso se hace actuando y trabajando con, en primer lugar, con honestidad. Esa bandera nosotros cada vez más alto estamos izando, cada vez más alto estamos enarbolando la bandera de la honestidad y la transparencia. Por eso y por muchas razones es el movimiento que más cantidad de intendencias va a tener, y que cada vez está más fuerte este movimiento. ¿Por qué? Porque así como dije, ¿verdad?, lo que integramos, nos basamos solamente en una condición de acá manejarnos con transparencia y con honestidad, y eso cumplen también la cabalidad. Y yo también les felicito a todos los que tienen esta filosofía de vida, de pensar y de actuar, honrar al pueblo, honrar a la gente, ¿verdad? Entonces, nada más, eso también para despedirme y desearle todo lo mejor a todos. Y como dije, ¿verdad?, el trabajo institucional también es lo más importante.

0: importante, porque hay mucho por hacer en todos los distritos. Yo quiero siempre, por eso, trabajar con todos los intendentes, apoyarnos en el presupuesto de la municipalidad, de la gobernación, del gobierno nacional, y siempre los tres presupuestos unidos siempre vamos a hacer más cosas, así como hoy estuvimos trabajando institucionalmente a pedido del candidato de la lista 1, Carlos Verón. Hoy las maquinarias de la gobernación trabajando al servicio de la gente de Oña Matriota, el trayecto Itaén, Siratú, Novinetá, por ejemplo, con un gran trabajo también allí, encabezado también ahí por nuestro equipo de obras, el señor Jorge Verón y el amigo también Ramón Niz, estuvieron también ellos allí juntos también organizando ese gran trabajo de carga, ¿verdad? Y por sobre todas las cosas, un trabajo vial importante para que todos los compatriotas tengan una mejor transitabilidad. La TAPE no le estoy color, no le estoy sector, no le estoy vea es a la TAPE y porado. Ya yo ayudo a Pago, ñambo de la pata, ñambo mi pata, mañana de departamento. Trabajar en alegría, en armonía. Y eso es un lindo inicio, ¿verdad? Y ojalá que esto continúe y vaya así por siempre, ¿verdad? De que se pueda trabajar en forma armónica y que podamos darle soluciones a la gente. La gente lo que quiere es solución, la gente no quiere problemas, la gente no quiere conflictos, la gente no quiere escuchar drama, no quiere escuchar calumnias, no quiere escuchar intrigas.
1: Gracias,
0: no quiere escuchar mentiras. Bueno, ya creo que llegamos a la hora y bueno, mañana es un día también muy importante para nuestro gran Hospital General de Santa Cruz.
1: Gracias, gobernador. Muchas gracias. Gracias, concejal. Gracias, Cristiana. Gracias a cada uno de ustedes.
2: Última pregunta, doctor Adán. Ayer estuvo en la reunión el ingeniero Carlos Verón.
3: No estuvo, pero le cruzamos la invitación.
2: Ok, muy bien. Nos vamos.
1: Gracias. Dios mediante. Hasta mañana.
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a todos los oyentes de la 88.7 Red de Piracuña FM, a los oyentes de la Amplitud Modulada 620, Radio Ñu Saindú, la 104.7 Uniradio, también retransmitiendo por Facebook Live. Este es un programa que pues acompaña al presidente de la República, presidente constitucional, el doctor Santiago Peña Palacios. Acompañamos al presidente de la Asociación Nacional Republicana, don Horacio Cartes, al ministro de Agricultura, doctor Carlos Jiménez, senador con permiso. Acompañamos al diputado Jorge Barresi, miembro de nuestro equipo. Acompañamos también a la diputada Carmen Jiménez. También está incorporándose también con nosotros el diputado Leonardo Zay con este bloque para poder acompañar los proyectos que vamos a estar trayendo al segundo departamento. Entonces todos los diputados colorados están huyendo en pos del interés del pueblo sanpedrano, y eso es muy importante

0: destacar, y es muy importante también darle realce, porque renunciar a intereses particulares para poner pues el interés del pueblo es algo muy loable. Es lo que todos los políticos deberían de hacer. Esa es la obligación de todos los políticos. No primar su interés personal, sino que al contrario, tiene que primar el interés de la mayoría, el interés del pueblo. Acompañamos al licenciado Agustín Obando, al ingeniero Carlos Verón, futuro y próximo intendente de San Estanislao. Muy buenas noches, don Melgarejo Matecopa.
1: Mate Código de Luis, muy buenas noches, de Juaná, a ver al compañero Berger y a la gran audiencia de la 88.7 Tapinacuay TV y los demás radios que están retransmitiendo programación Corazón Valiente. A veces veían de cordiales saludos enteros, veían de concejal cuera, hoy es una gastera, vea, llevan ahí, tengo antes más en la carrera, está. Ustedes veían al próximo y seguro intendente municipal, al ingeniero Carlito Verón, Carlos Verón, y los demás componentes, cuajas, ellas de programa, lo mitad siempre, ni andé a Villa Junia, ni está proyecto, obra, inauguraciones, ya sabes, de estilo, y te ves a amigo, aunque tengo ese especial, ñan de representante a escuela, o yo torba, diga, tú y por mal tiempo, cuya lleva, o ni en voz pero 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pueblo. Baste, coña, profesor, ese compañero de Caro, bienvenido.
2: Maite y Lorín de Benguana, don
1: Gracias.
2: Melgarejo, a ver, compañero, yo, José. Y cuando hace una pelea, yo quiero que ande peso año 10,
1: sí, así
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1: Claro.
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2: Aupeareña de cordial, en este caso, salud. 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
1: 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Sí,
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2: como
1: claro.
2: Como cuervo, apuro, un tío.
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2: Cuando ve plataforma, ve, ya ve catuina todo el mundo.
1: Sí, así mismo,
2: 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Ya huereco las 6 de la tarde, 52 minutos. 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
2: vale, a tu fecha, martes 25 de agosto de 2026.
1: Sí.
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1: claro
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1: que sí,
2: pesas en bolsillo.
1: Sí, señor, pero es importante porque, o sea, amigos, tengo ahí en la, hoy contamos la inauguración, partir el miércoles. Y contamos la inauguración, ando Costa Tapina. Guay. Esta y te obra como dice, oye, inaugurada por falta de tiempo. A ver, la tiempo no va a ayudar. Y que se escuela justamente. A gente dulce, que amigos, a la ñan del pueblo. Pe, ni ambos sabes como representante del pueblo. Ni a cumplir la yañez comprometea. 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A ver, no sé si usted y la licenciada Agustín Obando. ¿Por qué? Porque jalan ese amigo. Está hoy problema, sexo y que pero da ahí upeisha, o ya por hacer las cosas y baja, pero lo mitad ya agarra un buen sexo, pues da upe ahí, coja la política es servir a su pueblo. Y que tú hagas el día de mañana, hoy ya dejé acuerdo por nada, o si no, esa me hace la pumba, estoy uno ya puede ver caray.
2: Y llamar la cosa por su nombre,
1: claro.
2: Por ejemplo, y la mujer pelada hoy año tiene una línea pequeña, MK y José,
1: sí.
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2: Realmente un Ibaía, ya es, porque José Luis y Jacinta Ñarandupe es justicia, ya sabéis,
1: sí.
2: De que de la Ibaía es Quininiro, es descubridor.
1: Digo, bebé.
2: Ahí ponaba de ella por veterano, egoísta.
1: Vale. Porque esa es la progreso. Apeado, vengo la ñan de Longa, el progreso no se detiene. Y se va a continuar con el próximo intendente, ingeniero Carlos Verón. Pilla la ñaja, ¿no?
2: Allá esa, ya sabéis,
1: sí.
2: Esta mujer, esta pisacuera, hamburguisa, pabella, güereco,

0: Imagínate, te está grabó, te está. Ves en cuál ya huele el apartamento de San Pedro, ¿ves?
1: Sí.
0: Ya huele, y hace una, oye, un milo.
1: Vea, goja.
0: Leonardo Say, y no, si no se gusta la hipunaba, la progreso,
1: Claro.
0: a la departamento de San Pedro, y con ese dejeo pesado, pico, votar, se deje curir.
1: Va, el
0: Así
1: área.
0: es, diputado nacional.
1: Sí.
0: Jamba, pomba, posean, digo, se jamba, puta.
1: ¿Cierto?
0: Jamba, posean, jamba, posean, diciendo que estoy jamba,
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1: tú,
0: Diga tú.
1: por supuesto.
0: Entonces, usted es la decisión, tomar, ya antes de
1: Es que,
0: aplaudir.
1: bien,
0: A bienvenido sea,
1: sí,
0: bienvenido
1: claro,
0: sea.
1: por
0: Porque la
1: supuesto.
0: progreso gustaba su pe. Cuaco. Cuaco política y por página calle usted a ver
1: Cuando la puerta está abierto para todo.
0: abierto abierto política
1: Sí,
0: abierta
1: a usted justamente a ver, PPT, profesor, hoy me osa mejor es con interés los próximos concejales. 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
0: Porque desde ya es así de candidato que era concejal,
1: sí.
0: Sube, cura, tengo orgullo.
1: Es claro,
0: lista uno.
1: Imagina.
0: Alista uno que tiene orgullo.
1: Por supuesto.
0: O legima sube el pueblo.
1: Va el área.
0: Sube, cura el pueblo. Y que tú me dices, coño, y pues un papo.
1: Cierto.
0: Caray, caray, Carlito Verón, ¿qué eres?
1: Cierto.
0: Oye, pues un papo.
1: Uh-huh.
0: Entonces, vamos, oye, pues uno guarda el mandato. Entonces, Pepe, ya llevo cuapa, vamos yo.
1: Pego leña importante, ahí todos somos unos a pesar de que está, amigo, bienvenido sea todos los próximos concejales, José Mío Tobú, ñañemón que está, ave, ñañemón en 2004, entonces, ¿cuál es la pueblo? 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Ave donde hay por autoridad. Ave con ñandeja es la autoridad. 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Pea se la allá urea encarecidamente a los próximos concejal. Porque Carlito Verón es una persona bien preparada. O gentú, o hecha, o palma, o esa paiteja en la trabajo con 5 años, pues. Ja, entonces, oye, lo voy a hacer la pueblo santaneano, ja, o lejicho, pues. 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
1: ¡Qué vida mía, guaje!
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1: Sí, señor.
0: Ape Santa, ni me la nunca oíste la Partido Colorado, donde está ya está.
1: Cierto.
0: Jaupea, Jaupea, Arigina, Carlito Verón, o sea, y siempre un papo. Hoy cuajamos a la gente que es importante que el pueblo es el patrón.
1: Claro. Soldado, por soldado, supuesto.
0: Pero, Ape Santa, ni añonte la Departamento de San Pedro.
1: Ajá.
0: Hay que actuar en un mercado también, tú se mide el movimiento,
1: sí, sí,
0: la
1: sí,
0: gente
1: sí.
0: Me lleva.
1: Claro, claro.
0: Pero. 22 distritos cuapes, vamos a tener más, pues José Luis. 22 distritos cuapes,
1: ¿cierto?
0: Es capaz de su gran mayoría, Partido Colorado gobernar, porque la Partido Colorado o goberna hoy cuamba, es Poyapota.
1: Sí.
0: Hoy cuamba, esa Poyapota ahí, porque es la mejor. Ahora hago partido de Partido
1: Colorado. Claro, por supuesto.
0: Y cuajasa de Erecurian, que tiene una PDT, institución educativa, ahora ya inaugurada.
1: Ahí está, maena, Ina.
0: Paño cesado. Otro. Pete y Puente,
1: sí.
0: La cantarillado de ella, sube moderno, imagina eso.
1: Y Guatala. Por,
0: Y pintura, pamba, además.
1: Mal.
0: Al cargo, cuando oye pintada, lleva.
1: Allí, o sea.
0: A Upe, Upe, Ari, oye, ver, oye, Pete, inauguración, agua potable.
1: Maena. Tres.
0: A Umea, tres en uno.
1: Pete, y en Boca Púbelo.
0: En Boca Púbelo,
1: cierto. Hace cual felicitarse, después de ese compañero, porque peja en la pueblo, hoy conté, andas ahí, ya la teléfono, allá, ni antes ya puñan de pueblo. 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A esta vez, Agustino Bando, ojezala y pueblo. Ja, oye, po, ja, o seguita, oye, po, el ingeniero Carlito Verón, ja, pues, cuerebe.
0: Amba, esa.
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1: 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Sí, sí, sí, sí, así mismo.
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1: Sí.
0: Pero tiene ya corta distancia, haya ordenar tránsito ahí, haya
1: claro.
0: Un buquera también.
1: Cierto.
0: Ah, ya evita ver algunos accidentes ahí porque ya esas cosas
1: están. No, pero por supuesto que sí.
0: También ya irresponsable, o ya pega muy tarde, y pensé en donde me había invadido, tipo, vamos a tomar rico. Mantén ya el accidente, rico.
1: Vean, ya pues es el accidente. De lastimosa, no, para antes en la mitad, poner la culpable.
0: De allá del último.
1: Tomar la hoja o metín de jefe.
0: Pero un miedo que evita, oye, debía imitar a tapeja, oye, más esponja,
1: más esponja. Qué bien, por decir. Por
0: decir.
1: Tapeja,
0: o en Duca y Agustín, oye, pues era pedido.
1: ¿Sabes? En Duca, en Duca.
0: Mamá curia, conseguía que primera parte.
1: Sí.
0: Oye, Ure, vete ahí, oye, que tú en esa. Peape,
1: ojo puesto es para ver,
0: peape, comodidad oye, sí. A la gente, a la ciudadanía.
1: Claro.
0: Apeña de ya rescatar información, yo llevo cual Radio Perú pidió ahí, pero no obstante, la cosa buena.
1: Hay que decir.
0: Ella, Eva de Naja, ya, voy yo a pura nave ahí.
1: Cierto.
0: Allá vamos a Eguazú, nave.
1: Claro.
0: Porque, ya no, ya no, ya no, ya no, ya no, ya no, ya no, ya no, ya no, ya no, ya no, ya no, ya
1: no, ya no, ya cierto, y usted, adelante José Luis,
2: como no, y gusto, y
1: no, y gusto la realidad, ya no, José Luis, ya no, porque. Se pecha guase esa estrella la realidad.
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1: hace
2: años de leche.
1: No, ni. No, go, el 11 hace hasta el 7.
2: No, no. Sí, no, o sea, ya entregada más
1: a. A ni no tía, joder, Luis, ni mota. 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
2: Ya, pues, mío, mi go, camboyo, ese.
1: Ajá, ni ponte, güey, ya, pues, casa ahí, ¿no?
2: Acá dice.
1: Ya es el dummy.
2: Bueno, la Comisión de Defensa de los Derechos de las Personas con Discapacidad, presidida por la diputada Carmen Jiménez Dobando, ANR San Pedro. Brindó dictamen de aprobación al proyecto de ley que modifica y amplía la ley 6556/20, que modifica la ley 3365/07/2007, incorporando el beneficio de la exoneración del 50% del pasaje para las personas con enfermedades catastróficas en el transporte terrestre. La iniciativa tiene por objeto incorporar el régimen especial de exoneración del 50% del costo del pasaje en el transporte terrestre para las personas que padecen enfermedades catastróficas, reconociendo la dificultad económica que enfrentan para acceder en forma continua a los servicios de salud. De acuerdo con los datos del Instituto Nacional del Cáncer, INCAM, una importante proporción de los pacientes que requieren tratamientos especializados proviene del interior del país, debiendo trasladarse periódicamente a los centros de referencia. A los elevados costos derivados de la enfermedad se suman los gastos de transporte, lo que representa una carga permanente para las familias. Asimismo, un elevado porcentaje de la población paraguaya depende exclusivamente de los servicios públicos, situación que obliga a numerosos pacientes a realizar viajes frecuentes para consultas, estudios, tratamientos de quimioterapia, radioterapia, diálisis, controles especializados y otros procedimientos indispensables para la preservación de la salud y su vida. El costo del transporte constituye una barrera real para el acceso oportuno y continuo de dichos tratamientos. Si bien la gratuidad total representa una alternativa de protección integral, la exoneración del 50% constituye una medida equilibrada entre la necesidad de brindar el apoyo a los pacientes y la sostenibilidad económica del sistema de transporte público. Sostiene la exposición de motivos. Agrega que se encuentra fundamento en los artículos 46 y 68 de la Constitución Nacional, que consagra el principio de igualdad y derecho a la protección integral de la salud. El artículo 1 del proyecto establece que las empresas de transporte colectivo terrestre de media, corta y a larga distancia, urbano e interurbano, dentro del territorio nacional, deben transportar gratuitamente a las personas con discapacidad conforme a las disposiciones de la eventual ley. Artículo 4, por su parte, menciona que para acceder al beneficio se requerirá de un certificado de discapacidad. La información está en diputados.gob.paraguay. Es decir, que la diputada ha presentado para traducir.

0: decir, un proyecto de ley del 50% de exoneración para personas que de repente padecen enfermedades catastróficas.
1: Sí.
0: Y riñón hay problema, pacientes oncológicos, pacientes crónicos que cuyo gasto de tratamiento son muy elevados.
1: Sí.
0: Y por lo tanto necesitan irse a la INCAN o cualquier otro instituto en Asunción o en el Hospital General de Asunción para poder recibir su tratamiento, cierto, ya sea de quimio o radioterapia.
1: Claro.
0: Entonces, peandas ahí solamente San Pedrano, cuera pente o beneficiata. No, es una ley para todo
1: el país.
0: Para todo el país.
2: Ella representa al departamento de San Pedro.
1: Claro. O sea,
2: San Pedro Lupibe o Yupi como diputada.
1: Sí.
2: Pero Jaengo o integra a nivel nacional. Porque los diputados son legisladores del país. Porque, amigo Alfredo, representa a Canile Yupi. José San Pedro, otro hijo tenía ya aprobado su ley proyecto. Ante que tu mamá y otro hijo tenía ya aprobado su ley proyecto. Entonces, Nico Tembao, yo dije, representar al país. No solo para el departamento, representante del departamento de San Pedro, o por el departamento, ojo, pero o jugar en la selección de Paraguay. Pero, pensar que ahí en ese comentario y mi peare. Es capaz de los empresarios fuera de ahí o cumplir la ley.
1: Claro.
2: Porque la ley no es cumplido, es un delito. De por ejemplo, José Luis, la tercera edad, ya o con algún padecimiento. Pero, de cuando ¿cuándo es carnecito?
0: Sí.
2: En la colectiva, ya por lo menos tapizar la ensayería. Un derecho. No, Piri.
0: O de repente es Inden y puede ir más haciendo, Inden.
1: Cierto. Oingo especial para.
0: Ay, cuando
1: se persona,
2: la,
1: ¿verdad?
2: No, pero.
1: La asiento, pero Oingo.
2: Pero de Guasúa.
0: Pero. Y también, ahora en este tema se.
2: No, tercera edad. Pero bien va a poner agua.
1: Sí, pega la caballerosidad. Pese a nada. Si otro país vende Pestrem, Argentina o Mirvi. Señora, andeme en asiento. Colectivo pesa ahí.
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2: Cuartel de obrero paga pasaje.
1: Sí.
2: Pero paga pasaje porque si me vuelve, se ha jaco.
1: Si me vuelve.
2: Ah, oye, paga pasaje.
1: Sí.
2: Pero no es uniformado, oye, pejo,
1: no. No, claro.
2: Igual de paga pasaje.
1: Cierto.
2: Pero, con ajeo a ti, persona, taja, ella espera, ya, eso que ya. Adulta,
1: sí.
2: Entonces, pues, agua, pues,
1: sí. Agua, pues. Por educación.
2: Capellana, por sí. Educación.
1: Cierto.
2: A pesar de personas mayormente de Wigina y Upión, de Epuana, hemos asado el asiento.
1: Claro.
2: Pea, pea, es una caballerosidad, sobre todas las cosas, el respeto.
1: Pea,
2: y por un día, y por un año, un día.
1: Allá
2: de Ape Paraguay, pe, y por un día. Pero otros también, de ahí por. Por ejemplo, Pete y Paraguay, y apóñate. Algunos de Perú, vieron mismo, si me hubiese ido, Juan, deja. No,
1: el no
2: es o sea, óngame no es boy. La de la salud, yo la imitaré ahí, partían, tú sabes, ape.
1: Cierto.
2: Pero la saludo.
1: Pero
2: ahí en la situación, pero la yo puse mi en la de.
0: Sí.
2: La de.
0: Lo que pasa es que.
2: Información.
0: Si existe ya una ley, de repente se promulga una ley, no se puede objetar desconocimiento. Hey, sé que entiende que estoy en votado.
1: No, no es ni.
0: Porque eso ya es delito, pues.
1: Sí.
0: En todo caso, hoy en día ya tenemos la tecnología y de repente con el paciente puede irse algún familiar.
1: Sí.
0: A firmar también.
1: Ahí me vete.
0: Ya rayo, pula de cama a firmar su cuajo, que ahí no lo piseña la colectiva Jonandí. Anda lo piseña, me lo abre tarjetas a el paciente oncológico. Anda lo piseña porque no le cura así el 50%.
1: Cierto.
0: Entonces le saca foto ahí en la chapa, le firma ahí en la chapa, el número de colectivo, el nombre de la empresa.
1: Claro.
0: Allá es cachama, ella pone allá.
1: Sí.
0: No se puede.
1: De Catuy.
0: O sea, la ley no puede ser objeto de aprobación o desaprobación de la gente.
1: Sí.
0: Si sale la ley, eso se tiene que cumplir. No se puede discutir.
1: De Catuy.
0: De Catuy. No, llega una segunda y va a pelear, no cumplimos ahí.
1: No, no, no.
0: Y tampoco se puede objetar desconocimiento. Sí. No hay cuainba ya po o añembo tabuinte cochecuri.
1: No hay cuainba hoy.
0: No hay cuainba.
1: Porque
0: la ley es de base imposible.

0: definitiva para todos.
1: Una vez ya aprobada, ya José Luis.
0: Publíquese, Jive.
1: Sí, publíquese, archívase. Ajá. Firmado.
0: Oye, publica. Handen de Icoayamo. Handen de Investigáramo. Gonde, un grande problema.
1: Sí.
0: ¿Por qué? Porque en un Estado de Derecho, todas las personas tienen el derecho de conocer sus obligaciones y sus derechos.
1: Sí.
0: Lo que le corresponde por derecho y lo que tiene que cumplir por obligación.
1: Exacto.
0: Entonces, ¿entendés que tú eres no? Se conecta ahí con la Yepo Yuka y veis aquí. 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
1: Diga tú.
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1: Sí.
0: La opción de ella es salvar.
1: Porque hoy la ley.
0: Hoy la ley, andéis con amante, ajá, y informara, porque de por ejemplo, la ñan de país, un golpe de institución guasú.
1: Sí.
0: La ñan de Estado, de institución tuya, de institución pública, oye, vengo allá. Sí. El Estado, el esquema del sistema organizativo político de un país es el Estado, el gobierno y el Estado. Bueno, si uno está dentro de una institución, supongamos que en vez de joven tiene escuela, mandé ahí con la estatuto, esa mañana compartada la escuela. Sí.
2: Reglamento interno,
0: gente. Reglamento interno.
1: Sí.
0: 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Porque hoy la norma de conducta, si o sin de pecha año comportada en cierta. En cierto círculo de personas y en cierto grupo de personas.
1: Sí.
0: Y la misma cosa se extiende a nivel general, a nivel nacional. Uno tiene que conocer sus derechos y sus obligaciones.
1: Sí.
0: Upe añande sí o sí. La Constitución Nacional, por lo menos te coten de queima la escuela para donde hay a lo mejor voy catún de le cuay poco ah ya se y mala yo Juan hablando le cuay hablando crico ahí no creo ya yo justa a lo mejor en caso excepcional pero no es la regla general.
1: Sí,
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0: Y para eso nosotros acá publicamos, aprovechamos la radio y la radio escucha muchas personas, los oyentes a veñan de esa audiovisualmente ñan de esa.
1: Sí.
0: Ja, ojenduhan, echa la gente de que mi jape tiene ley oñe presentada a una vez que hoy oficializa y esta ley va a exonerar 50% a los pacientes oncológicos o pacientes que tienen que recibir tratamiento en Asunción. Ja, en general, colectivo urbano, interurbano, lo mismo te. Por sí. Ejemplo, ahí donde ya jana se acuerdas a mí esta cuadra y Jupita su gustado boca, pero lo mismo te Upea sí. Interurbano.
1: Sí.
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1: Upe así es.
0: Daja, la, incluso, y esto no solamente se aplica a colectivos. Taxistas lo mismo de ahí.
1: También.
0: Claro, porque y transporte terrestre.
1: Sí. ¿Cómo te va a eso?
0: ¿Cómo te va a de bate? De medio pasaje de cobran a personas. 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
1: Sí.
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1: Sí.
2: Pero con respeto y con ropa adecuada.
1: También.
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0: Y hay ciertas normas de conducta que muchas veces nosotros, y voy a poner, pero sin ofender, a ciertos grupos socialistas, ya yo entre comillas, mi campesino sin tierra, cueva, un mejor. ¿Qué vive pensamiento donde la institución pública, güey, de ella, pues ella, pues, güey? No, no es así.
2: Tampoco es así.
0: Ni de, por ejemplo, hoy, por ejemplo, ya me hizo en de hospital, vende, no diga tú y hoy ya, reabrindeme la boqueja y qué. Sala de cirugía, ve. O de repente, o recoge en alguna charla, Pepe, directora, ni de embotar, o qué. Yo lo oí, pero y Catupio se recibí. No es como la gente piensa que en dejó tan de mal abrir, no, ya tendese. No, hay ciertas normas de conductas éticas y de decoro.

0: Tengo el cuamper respeto. De cuando diga tú y la hoga, que no, por ejemplo, donde dejo, ja, es un tema y quien tengo que sea un equipo, vete, y para la y por más de que sea una institución pública, sí o sí uno tiene que anunciarse. Porque en Dendeico ahí lo mismo, y después baja, en Doña Eina, algún periodista, ¿no? Ja, cuando el cohete y charlas y nada, de repente, pues, dejan, dejo te abrir, llego a Eina ya. 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Porque hoy en día, por ejemplo, casi todos los funcionarios públicos tenemos, por ejemplo, participación en charlas y algunos que son capacitaciones obligatorias
1: Sí.
0: de especialización. Y yo siempre eso, yo trabajo en una institución pública y a veces la gente te va y agarra y entra. Había sido jefe de Orcotín entrevista y nada, tiene periodista, diga. Cuando diga tú y la transmisión, y yo, a ver, ahí está, ¿dónde? Diga tú y sube. Y uno le dice a la persona, no, pues, ¿cuál institución pública hay? Andemos ya sea yo tal parte yo era la hora del día que yo era la institución pública un agente ah pongo
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0: 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Porque los niños también merecen respeto.
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1: Sí.
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2: 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A ver, Mónica, su hijo ya por lo menos, ya tal vez va a suicidar.
0: La gran 7 ya.
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1: ¿Cómo va a ser? Bueno,
0: vea siempre, Ñandel, Añé, incentiva. La educación, pues. Tenemos que ser civilizados.
1: Sí.
0: Yo creo que muchas veces hay muchas falsas informaciones que si uno no conoce de repente tiene que preguntar. Ando a leer la ñaña embotado y Carla, hoy no hay personaje con ñan de distrito para llevar. La ñemo dirigente social guau. Jaja, es explicando ley ni la ando hoy. Y en una ocasión yo en un grupo de WhatsApp afirmó algo. 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Entonces, ya eso no va ley, pesa, porque hoy están dentro de cosas de referente. 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Ja, o aprender tau pesa, japeando Jimmy, ahí meña canja, en cualquier momento, o jota, o ya piba, hija, ahorita alguien corregía a su fe.
1: Claro que sí.
0: Eres ya, uy, señor, más independiente, y se fulano de tal. 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
1: Claro.
0: Dejo yo una señora por andú, ah, pero para no la institución de asesoría jurídica. El sí. 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
1: Cierto.
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2: Pero por respeto a la ciudadanía también, y que tú vas en la agenda con micrófono sagrado.
1: Sí.
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2: 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Alguna vez se
0: pero sabes que es lo siguiente,

0: Este señor que está en un grupo de WhatsApp, yo ya salí porque no tiene caso debatir con él, porque ja, anda y cura, vende, ja, ende, inde, ayekioca. 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
0: 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Es corregida, enseguida o repetir llegamos a la misma cosa.
2: No.
0: Entonces ya tiene mala intención.
2: Sí, claro.
0: Ahora, ¿cómo a ti? Mala intención de confundirle a la gente. Ja, hoy cuál no entendéis, ja, hoy cuál ponerlo ya pillo, hija. Entonces, yo por eso me salí del grupo porque no tiene ganas de aprender. Porque me vengo las ideas de cierto, no hay razón. No hay por ni pequeño artículo para la cheja, allá, añe confundirte, curi. No hay razón. A agradecer de la se corregía, güey, porque sé cuando ahí, cuando corregía, soy médico ñanamba, sé cuando entender la ley, yo soy
2: Entendé.
0: abogado,
2: Sí, señor.
0: y yo tengo un puntaje de 4,90, mejor egresado, mejor
2: Sí.
0: alumno hace,
2: Sí.
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2: Entendé.
0: porque la ley, hay cual, lo que él estaba diciendo no está en ninguna ley. ¿Qué es amigo eso en la grúa por Andúzuer? Que supuestamente. Había un debate de tema de imposiciones y exoneraciones de que está previsto, por ejemplo, entre comisiones, asociaciones, y que que todas las comisiones tienen que ser exoneradas totalmente, que todas las comisiones. Hay excepciones.
2: Sí.
0: Entonces, ya eso, hay potare, mise, explícitamente en donde diga que todas las comisiones tienen que ser exoneradas del impuesto. Upe y potar en artículo en voz a mí se pendere al chiste.
2: Sí.
0: En voz a sase, pero hoy su casa te imparte en donde se trata de excepciones, sin fines de lucro. Upe
2: Sí.
0: así. Oí la comisión sin fines de lucro.
2: Sí.
0: Oí la comisión de Jaía sin fines de lucro.
2: También.
0: Va a decirla sin fines de lucro y se no generaría renta,
2: Entendés,
0: no
2: claro,
0: generaría ganancia,
2: sí,
0: no
2: cierto,
0: generaría contraprestación.
2: sí,
0: Upea y Catuña exonerá.
2: y gato,
0: Claro, UPE va a
2: sí,
0: ir la ley, ¿ve?
2: cierto,
0: Pero no todas las comisiones, UPE ve ya Puma.
1: porque hoy parcial la ley,
0: Claro.
1: parcial la ley, porque instituciones educativas, por ejemplo, y gestión UPE la director, o conseguir la exoneración de energía eléctrica,
2: Sí.
0: Claro.
1: o conseguir la exoneración de servicio de agua potable.
2: Cierto.
1: Pero la junta de saneamiento no exonera y la de luz. Porque
0: Claro,
1: UPE ahora con el ingreso, hay que
2: cierto.
1: pagar la
0: Ahí
1: los
0: está, ahí
1: agüeres,
0: está,
1: a
0: ahí
1: pagar
0: está,
1: UPE
0: ahí está,
1: parcial,
0: ahí está.
1: parcial.
2: Sí.
1: Ahorita total, baja en la parcial, baja, oye, pagamos de darle impuesto.
0: Claro.
1: Porque servicio de agua potable, por ejemplo, le
0: Porque
1: pagamos de sí o
0: una
1: sí.
0: vez que una comisión genera renta, genera ganancia, UPEPE ya, paga más impuestos.
2: Claro que sí.
0: Va,
2: Sí.
0: era ya, va, y será sin fines de lucro, y CP comisión no genera ninguna
2: Ni
0: renta.
2: PT y plata no
0: Ni
2: recibía.
0: PT ni plata no recibí, en el Castillo ya por contraprestación.
2: Upecha,
0: Upechaguán, hoy lo pagas así, no
2: ni no
0: genera
2: es coyo
0: renta.
2: hoy,
0: No genera ningún de renta. Pues, entonces,
2: cierto.
0: UPE así, Catuña exonera, hasta incluso Catuña exceptuada.
2: A ver, claro.
0: Incluso. Pero las comisiones que generan, así como dijo el compañero, renta, ganancia. Sí o sí, porque el impuesto no es sobre la ganancia, sobre la
2: Cierto,
0: renta.
2: claro.
0: Entonces, si hay cuá, ponga, porque a medida que sea la derecho tributario.
2: Sí.
0: Japón, Andúcio, apiñemos quién esté. Hoy cuá, malanda y Catuña. O defenderla, pero hoy cuaje lo ya, oja. Intencionalmente, o copian más a la municipalidad, o copian más a la gobierno, ore. Porque es socialista, pues.
2: Sí.
0: Pero hoy cuaje, por ángel lo ya, oja.
2: Ya deja.
0: A propósito, ya voy a tener esa, o confundir la gente, o generar rabia en contra. Y eso es lo que hacen muchos socialistas. Y
2: Sí.
0: eso se llama deshonestidad intelectual.
2: Cierto.
0: La ñan de gobierno, tal cosa, y hoy cuá ponan la gobierno obra según la ley, pero no, no, pea, no corresponde. Pero no me deja pedir artículo la, o contradecir, a ver la gobierno, ya poa.
2: Cierto. Lo explicaba, pues,
0: Si vos afirmás una cosa, el que afirma tiene la carga de la prueba. Si yo digo que el gobierno está haciendo mal, tengo que demostrar de que está haciendo mal.
2: ¿Cierto y
0: No, con
2: qué?
0: el simple hecho de afirmar una cosa, eso no se convierte ipso facto en verdad. Yo tengo que demostrar de que es verdad lo que yo estoy diciendo. O si no, acusación de difamatoria a la señora
2: En
0: fiscal o
2: Barey.
0: a la gobierno de difamación.
2: Sí, pero ahora
1: Bueno,
2: comete.
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2: adelante.
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2: Sí.
1: 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Y que tu mamá se confundía a la gente, José Luis,
2: Sí.
1: audiencia. Demagogía jerapea.

0: La gente envolve las patas. 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Sí. Ya estamos hoy. 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Ya equivale más a un 100%, Ina.
1: Claro.
0: Y antes, da ya por Luis Peña en votado, espejismo una mente. No. ¿Cómo lo dijo la inauguración? Es real.
1: Sí. Ya, cierto.
0: Cierto.
1: Ya.
0: Oye, apota agua potable. 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Ya han votado en Juan la gente y a tu mamá esa. Oye, lo voy a Yandeña de Yapuya. Oye, José Luis, un bajapo ahí, abuela. Capea con la oye por una. En varios aspectos. La demagogía, oye, bendecea al pueblo tratando de le de idiota al pueblo. Disculpame,
2: sí, la expresión. Y gusto muchas veces la demagogía, y gusto muchas veces, pero tengo la demagogía. Demagogía, va a irse. Eso es sofisma. Va a irse la sofisma. Sofisma y CPTI, premisa falsa. O en DNDBTI espejo, PTI ilusión, pero donde analizando, no ni concatenar. Y andé las realidades.
1: Sí.
2: Pero en el convéncese. ¿Qué pasa con los socialistas? Esto yo siempre le pregunto a todos los socialistas. Que me diga un país socialista que tenga eficiencia económica. Un solo país socialista. No existe. Cuba se está muriendo de hambre. Venezuela no es un gobierno estable. A pesar de si tratas de titular país socialista, por ejemplo, en la época de Mao Zedong en China, llegaron. Por eso los chinos comen cualquier cosa. Sí. Porque en la época de Mao Zedong comían hasta los tallos de las plantas. Porque no hueco y que dijo un ajo y a pojo.
1: Un
2: popupu y a poja y que a pojo. Por eso es que los chinos comen cualquier cosa porque ellos vienen de esa cultura, de una cultura de hambruna de mucho tiempo.
1: Hoy me ha preparado.
2: En la época de Mao Zedong.
1: Sí.
2: ¿Y Mao Zedong quién era? Socialista.
1: Socialista.
2: Entonces, aparte de eso, el socialismo no tiene sentido. ¿Por qué no tiene sentido el socialismo? Porque la pueblo en Goico así jaló, dirigía su escuela y copuna. Jamás el negocio y copia.
1: ¿La lleva?
2: Claro, porque no vas a encontrar ningún dirigente socialista de la élite que comparta sus bienes. Pero donde Juan Pérez, donde compartían las bienes, pejara a Gandhi.
1: Cierto, pese ahí, güey.
2: Por ejemplo, donde he ganado 100 mil por día, 50 me pejara a Gandhi.
1: Ya me acepten.
2: Jaupear el socialismo, ¿entiendes? Que hay que compartir
1: el social comunismo. ¿Qué tal lo mitad? Cambia
2: eso. Supuestamente entre gobea, ñande pete y chapaitiana. Jaupear la ñande pete y chapaitiana. 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
1: Sí.
2: Allá, ¿cómo ya es copaitea y entre gobea? No importa, amor, no va, pues.
1: Sí.
2: Pero lo mismo entre cuál, ande, cuál. Entonces, no tiene sentido, no tiene lógica, porque esto no se aplica a las altas esferas. La pueblo, pues, chico.
1: Sí.
2: Pero te domina averiguo a mí Díaz Canel, por ejemplo, isla privada, oreco los descendientes de Fidel Castro. Oreco yate, oreco isla privada, oreco reserva de oro. Y cuándo y cuándo, así cuándo y cuándo, ¿cuál es la necesidad? Pero no, el pueblo.
0: Claro. Oye, te pisan, busqué a Guayante, ya la Juan, eso oye, pues en la política, oye, en sí que se agua. Pero tiene ejemplo.
1: Sí.
0: Ambas, eres europea, oye, votado del pueblo, oye, vente la demagogía. Porque el presidente de la República, don Nicanor Duarte Espruto, de Moile y pa. Y allá en el último, tapichaco, ya po. 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
0: 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Adulterio, la fornicación de ella.
2: No, la hay adulterio. No, en realidad, en el caso de él, es fornicación, sería, porque. Porque
0: pues él que se casó con la iglesia.
2: Sí, pero el celibato es una disciplina eclesiástica nomás, no es un sacramento. El casamiento sí es un sacramento de la iglesia. Y el celibato es una disciplina eclesiástica. Porque acuérdate de que los ortodoxos católicos, los sacerdotes ortodoxos se casan. Solamente los sacerdotes católicos occidentales los que no se casan. ¿Por qué? Porque en un momento determinado, los sacerdotes católicos en el virreinato de España y demás cosas, tenían que venir misioneros y tenían que venir, por ejemplo, en la Amazonía, tenían que venir en la selva peruana o en islas. Entonces, de castigo, la familia, pues, otra tonata, su vez, oñe promulgada, por decreto papal de que los curas no pueden casarse y tienen que servir exclusivamente a la iglesia. Entonces, es una disciplina eclesiástica, lo que en realidad, si rompe su

0: cerebro.
1: Ah.
0: Ah, entonces un
1: O sea, se
0: vapo
1: acá
0: debe
1: lo
0: ser
1: poco más, yo diga, se acá
0: psicológicamente
1: guazú, oiga.
0: un vapo.
1: Sí,
0: Ah, oye,
1: antes.
0: manatiza.
1: Sí.
0: Inclusive se acuerdan de Yucatán de José Luis
1: Claro,
0: Miguel.
1: claro, claro. Incluso, por ejemplo, ellos tienen un consigna de manipulación psicológica en donde cuando una de la socialismo, entre comillas, en realidad es un socialismo verticalista. ¿Por qué? Porque en de una vez que en de protestar, en docena y media, de acuerdo con el régimen, de antipatriota.
2: Sí, yo pienso. Sí mismo. Sí.
1: No, pues llego con libertad, pues, no, ni no interesan. De antipatriota, en contra de la patria.
2: Me voy.
1: De ya ñe condenado. Esperé más derecho, donde voy a sacarse, donde voy más derecho. ¿Y
2: Sí.
1: cuántos presos políticos tenemos en Venezuela? ¿Cuántos presos políticos tenemos en Cuba? No hay debido proceso, no hay democracia. El socialismo es lo peor. Lo peor y el peor sistema de todos los sistemas que tiene que haber y tiene que existir.
0: Es la esclavitud voluntaria.
1: Es una esclavitud voluntaria.
0: Pero voluntaria, dejen de esclavizar. Pero
2: Ya.
0: onda, ¿dónde obliga a Guasúa?
1: Ah,
0: ¿Dónde se obliga a Guasúa?
1: me convencé.
0: Se convence. Oye, fanatizado.
1: Claro.
0: A usted algo es mi base era mi extremista, cuera y pecha, güey, tendría a ver. 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
1: nosotros aclarar es que si hablamos de forma académica y forma catedrática, ¿quién es el que o quiénes son los que hicieron, por ejemplo, el tratado socialista o el tratado comunista? Se llama Karl Marx, quien fue un judío, filósofo, y el filósofo también Friedrich Engels, los dos. Pero ellos, hay que tratar de entender el contexto histórico. Acababa de salir gran parte de la sociedad. En esa época había colonias, ya sea colonia francesa, colonia inglesa, colonia británica, colonia española y colonia portuguesa.
0: Humeala imperio, hubiera
1: Humeala
0: cosa
1: imperio,
0: había,
1: Curi.
0: cosa
1: Entonces,
0: había.
1: oye, por un moñe emancipado, hola, continente, fuera de esos imperios. Entonces, Karl Marx estaba en un contexto en donde se estaba saliendo de la emancipación muchas personas que eran esclavas. Y se le llamaba la prole. Era la prole, oye, eso. Entonces, Karl Marx nunca quiso establecer el socialismo como un sistema. Era una especie de protesta en contra de lo que se debería de haber respetado y no se está pudiendo respetar. ¿Por qué? Supongamos que yo soy el patrón.
2: Sí.
1: Handela ese esclavo.
2: Sí.
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2: Sí.
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2: Sí.
1: Ja upe a upe proceso social o costa taco de Karl Marx, entonces, oye, playa, upe a upe contra. Va a ir para la capitalista o explotar. La trabajadora, pero la trabajadora, como otra, yo la trabajo otro andaba.
2: Ni pori.
1: La andaba ahí un ley patrón cuello.
2: La lleva.
1: Pero nunca a él se le pasó por la cabeza establecer como un sistema. ¿Quiénes fueron los que empezaron a tomar esto como un sistema, el socialismo? Fueron los post-socialistas. Y hasta hoy en día ya el socialismo tiene una contaminación con el modernismo, que no tiene nada que ver con la escuela tradicional del socialismo de Karl Marx y Friedrich Engels. Entonces hay una cosa, hay una especie de disociación filosófica de la tradicional escuela del socialismo filosófico y lo que hoy en día los socialistas quieren implementar, el famoso hay que mantener al que no trabaja. El trabajador tiene que mantener al que no trabaja. Usted habla socialismo, usted ya lo pensaba.
2: Lleva.
1: Desde vecinos, Iñaragamondo, yo fui trabajo, de mantener a su vez.
0: Ñante con la Venezuela, pe. 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
2: Sí.
0: 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Pero las después de la realidad, que cuál es Cuba, pe, cojase ahí, José Luis, pe, de allá, imagina sueldo mínimo, la ganancia, pe. Janere, de allá, la vecina, la de escuela, recaudado, ahorro. Ahorro de escuela, pe, de batía, de escuela, ahorro.
1: Sí.
0: hay cierto límite de

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2: Sí.
1: Porque en DJRSA, por ejemplo, el círculo de gobierno del castrismo, de Fidel Castro o de Díaz Canel o lo que sea, desde como ellos un investimiento así. DJ es un mínimo de cuatro o tres mansión, o recuerdo, isla privada, o hueco, cuña, a peja pepe.
2: Sí.
1: Oñemos Melgarejo.
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1: Desde ellos, como. Ahí lo digo así. Entonces, va el sentido de la cola, pues lo digo así.
2: He sido buscado, oñemos
1: 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O vea, que siempre las allá, los estados, y ya también a la payocúa. Y andico, ¿y cuál la payocúa? Es para representar.
2: Sí.
1: Pobreza intergeneracional. Quiere aplicar la anarquía, el socialismo anárquico. Y va a ir allí, upea, y ahí.
2: Cierto.
1: La anarquía también a la payocúa. Y andico, ¿y cuál la payocúa? Es para representar.
2: Sí.
1: Pobreza intergeneracional quiere aplicar la anarquía, el socialismo anárquico. Y va a ir ahí.
2: Cierto.
1: La anarquía y sé que en D invade TV. O sea que hoy hay personas ahí y ponen con el moto. Pan acá no pueden ver.
2: ¿Cómo se ve?
1: Y sí, ahí invade TV.
2: Cierto.
1: Pero ahí dice la anarquía. Entonces va a poner baño acá y ponen ley, invade TV.
2: Sí.
1: O licenciarla y cango y vea, pese a la ley de la selva.
2: Sí.
1: Esa es la anarquía, porque no hay ningún gobierno, no hay ninguna ley que establezca el orden. No hay ninguna ley que establezca el orden. Entonces, Payo Cuba tiene un pensamiento anárquico. Ojo, pues, pase hoy la institución. Ojo, todo guapo y la presidencia de la República ¿ve? Y va a hacer ley que le salga de las pelotas. O sea que esta cuesta ya oña tojase a mendata tres cuñales. Jamás ahí está su embaje, ve. Después ya su embaje, ve, con presidente. Da ya de cogerme a la pobre judicial, da ya de cogerme a la pobre ejecutivo. Oye, pues lo ya posea.
2: Sí.
1: Y eso, y la gente muchas veces cuando vos le explicas esto, Andrés, ya me tenés razón, hay que pechar ahí.
2: Sí.
1: Amba, ahí coge ya pota la ya a un lañan de pobre judicial, mola J. Más ve la J de llevar eso, corro.
2: Sí.
1: El ya problema judicialmente, mola J.
2: La lleva.
1: Va a ir con la yapota, va a ser una persona quien va a manejar todo el sistema y va a ser un monopolio. ¿Y eso cómo se llama? Dictadura.
2: Sí,
1: Upe,
2: claro.
1: La añade que Upe y maña seco, y ya cuando sí. Ya allí está Upe allá. Entonces, y la mayoría de otros socialistas también te dicen, por ejemplo, y te quieren engañar, Inde, ñandeo ya con tantos mil millones y te pube.
2: Sí.
1: Jaupea, ya multiplicadas, ya divididas a 7 millones de paraguayos, a tantos juguetitas ahí.
2: Sí.
1: ¡Cierto! ¡Hey, palomita, no vamos a ir!
2: Vamos a ir.
1: Y justo usted ahí, lo que es ahí de la eco. ¿Y qué va a pasar? ¿Qué va a pasar conmigo? A ver, yo, José Luis Brites, sabiendo que yo voy a ganar sí o sí 2 a 3 millones mensual, sin necesidad de mover un solo dedo.
2: Sí.
1: ¿Seis coma a tu diabetes?
2: Va usted. Tiene que comer la de suelo.
1: Como un celestial, el mágico sea tu diabetes, y vamos a crear una generación de idiotas. Y eso le conviene al socialismo.
2: La lleva.
1: La tuya, no le, ahí está, voy a convenir al socialismo porque la dictadura de, pues, ver fanatizaja y fácil ver, refanatizaja, no ande apelante a las emociones. Pe. De gente a su gustazo.
0: Es pecar y debilidad.
1: Es pecar y debilidad. Upealo ya, pues, a la dirigencia.
2: No, dejo tu chaimanda.
1: No, gente ya, pues, anda ahí rico, guatana. Y eso no tiene lógica, porque si todo lo que se gana en Itaipú se traslada per cápita a cada persona, ¿qué se va a generar? Inflación. Entonces, vea.

0: ganar más y tema la plata más, vea más no va a poder ni puto un boje porque te lo necesitan la mercadería.
1: Sí.
0: Lo que pasó en Venezuela. O el cojí que lo cobraba, el cojí le libretita. Y entonces, va lo dijo. Oye, pues un boje pupa lo necesitan la mercadería. ¿Por qué? Porque lo necesitan la plata. Claro. Sin necesidad de hacer ningún esfuerzo.
2: Es más de yuje por tiempo fuerte.
0: Upeinde, claro, Upeinde de Joye por acá, por ejemplo, Barrio Jaramí, pues, Maico se han va a poder a cobrar 2 o 3 millones. De ahí, pues, vamos, vemos, va a poner.
3: Lógico de pagar también de 6, ¿no? Lógico de
0: pagar de 6.
3: No, no, no va a poder.
0: Aparte de eso, si Itaipú le da toda la plata per cápita a personas que no trabajan y que no producen, va a seco remantener la
2: institución.
3: No,
0: a la institución, ¿cuál va a ser la remantener?
2: A ver, hombre, hacer un mes, pues me voy a cobrar acá. ¿Cuál va a haber leído acá?
1: Sí.
2: A ver, oye, Lucajina, a ver, soy artigo, me acuerdo. Hoy cobra acá. La mano descubrí. La democracia lo descubrí.
0: Claro.
2: La democracia. Sí. Ahora, ya ayer entonces, mira mi simia la historia.
1: Sí.
2: Ya voy a contar una historia grande. Primero, triple alianza. El patriotismo. Pero ya es una curia ahí. A ver, ya voy a ver con la guerra del Chaco. El patriotismo, voluntario, ojo,
1: sí.
2: De repente ya neta, ja, inclusive ojo, protesta, ja, oye, fusilado unos cuantos curí.
0: Cierto.
2: Pero, cuando te como hayan de, que andan de llegue, güey. Pues ahí sube José, es referente de Ingenio en la democracia.
1: Sí, cierto.
2: Ah, Upegadu, ya güey, la aparición de paulatina de la democracia. O me acá, pues, maba. ¿Qué da Rodríguez?
1: Sí.
2: ¿Cómo acá, pues?
1: Ay, lo cala.
2: 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Oye, mi tal, yo, güey,
1: cierto, mi tal, ya,
2: sí. Según nuestro abuelo.
1: Sí.
2: Pesa, pues.
1: Cañente,
2: ¿eh? A ver, que a mí me ahí,
1: sí,
2: a ver, está mi cebolla, pues, a vos, no, ¿eh?
0: Me
2: cuesta nada.
3: Cierto, mi hago, ya, escuripa, güey.
2: No, abuelo,
3: pues. Alupación, ve. No. Guardia de seguridad.
2: A usted.
0: Ah, vamos, ya, abuelo, iré.
3: No. Paco, vaya, sí, ella.
2: ¿Has aprendido a leer a uno blanco,
3: sí,
2: Jabón?
3: Sí, pecha.
2: Ya me tengo que ir por ir.
3: No, mía,
2: o sea, mi fábrica.
3: Mi historia, mía, que hay cuatro.
0: Fábrica de Jabón, o sea, mía.
2: Ah, no.
3: Gente.
2: Upea, va, va, upea. Es la democracia.
3: ¿Dónde? Debo tener 5 personas, van de pila.
0: Todos los analistas políticos llegan a esta conclusión. Porque es un interés de derechos humanos. Hoy piró mi delincuente, mi pirón, va, mi cosa así, pea para narco, y narco, un montón de cárcel, ¿no? Y cosas así. Pero, ¿qué pasa? Llegó en un momento dado en que Nicaragua, es verdad, el de Nayib Bukele, El Salvador, Nicaragua, vengo yo, Ortega. Imagínate en El Salvador, ya se llegó en un momento en donde la democracia se prostituyó totalmente. Upepe ya poseo ya por la mitad, a Upepe invade TV antes más, o dominar la barrio, a Upepe, y no sé, Upepe en la comisaría, juega a veces la bandido, y no sé cuándo han mandado a ver la comisaría. Sigue.
1: ¿Dónde más?
0: Entonces, vale más una dictadura que una democracia mal construida. Pero voy a matizar otra vez en esto. La democracia que se está construyendo y se está consolidando vale más que una dictadura antipatriótica y mal lograda. Porque esos socialistas que quieren hoy en día vendernos espejismo, así como dijo el compañero, vendernos gatos por liebre, vendernos ilusión, ellos no piensan en fortalecer a las instituciones. Ellos lo primero que piensan es disolver las instituciones democráticas.
1: Sí, cierto.
0: Y lo primero que pasa ya está allá, pues congreso ahí. Ya muñamba, mi bandido, ahí. A ti se la hay gusto y te y así, con lo mitango y trato a humillar ya, y más, veas, y ya humillar ya, muñalla, pues. Pero aparentemente suena bien, pero no suena bien en el fondo. ¿Por qué? Porque se supone que el poder legislativo es un poder que es totalmente independiente del Ejecutivo, y el Ejecutivo no puede hacer nada que exceda sus atribuciones y le toque al poder legislativo. Para ver el equilibrio de poder. Jamba, y con ella pota, Michael Oyocobeta, la oíramos petit presidente verticalista, donde poníamos la poder judicial, donde ya recogían el poder legislativo. Malo Oyocota su. Malo interpelata a su
1: pez. Le lleva.
2: Malo controlata.
0: Malo controlata.
1: Sí, por supuesto.
0: Porque cuando ya vendé después una hija, oíamos mayoría en el contra del Congreso, pero ya no hay catas allí, hasta oye, es agua y saludo allá.
1: Sí.
0: Sin problema, está en ese ñemo en bota o cabenda.
1: ¿Cómo hay?
0: ¿Cómo ñemo? Y vendé ese otro
1: inaya. Cierto.
0: Y esto pasa solamente en democracia. Deimos a la gobierno socialista vender PJ ya, ni nunca.
1: De ella, ¿cómo hay?
0: A Maduro le tuvieron que

0: tuvieron que venir los Yankees a llevarle de su casa y de su cama.
1: Sí.
0: Dai por independiente dirigente, Upepe revolucionario, aunque la gobierno socialista.
1: Oña ni macue.
0: Oña ñaca. Fulano está, pero ve allí para acá, oña ñaca. ¿Cómo buena? ¿Cómo? Para manierme a Peporandú. Porque Peporandú es mope, entero, mejor para estar a Bicuel.
2: A pesar de pensamiento, me da los zurdos ahí. Te ve con el socialismo y el zurdo.
1: Sí, claro.
2: Te hace buscar una cosa de impadina. A la gobierno de Japón, ahí por ahí te oíse. Gobierno de mala idea, Japón. Sí. Claro, donde hay Mónico Santos, aquí es la presidenta de la República.
1: Claro.
2: Pero ya poco la Icatumía. De ese pico, Horacio Carte. Es un demonio. Ante la vista de muchos amigos.
1: Sí.
2: Pero ya poco. ¿Verdad? Otro gobierno, ya poco. ¿Me acuerdo, ya poco?
1: Sí.
2: Peña. Pe hambre cero, un miaco, ya cuero, pe gobierno. Pe.
1: Lupecha.
2: Pe ley, hambre cero.
1: Sí.
2: Ah, el coco. Hoy me mando el cupo rambay. El cu. Oye, ya po. Ya a la escuela, ve. Playan de. Nadie te.
1: Sí.
2: Porque oye, me dañan de las útiles.
1: Sí.
2: Oye, me dañan de las yaguana. Allá en el último clase, oye, suspendí la cuey, pues se llama lógica. Pero antes, toque, ¿qué? Antes ya a la escuela, ve.
0: Pero de, cuando se hacen o. Sengo sabía debatía ya la. Pesa
2: social. Este tema.
0: Hater. En, no, yo, por ejemplo, no quiero hacer debates en Facebook porque. De Ñipun, es a correr lazo, te pregunta, no hay que ir a Ñipun, mande ofender. Colorado, corrupto, en el planillero, bla, bla, bla. Andas ahí, pues se la debatían. De que demostraban que la idea correcta, ojalá colorado, o pensar incorrecto, o pues se la debatí.
1: Entiende.
0: Andas ahí, de la pisada en Andes, acá, y ve ya, es más suerte, porque.
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2: no, no, no, no, no, no, ¿Vengo ya por ahí?
1: Sí.
2: Jamba, es que ya por ahí, por ahí.
0: ¿Cuál es su calle? Pero suelo ver, algunos que opinan por opinar nada más. Y por ejemplo, el tema del procedimiento quirúrgico que se hizo acá en el hospital. Y yo le defendí el punto de vista de que es un procedimiento que se hace, por ejemplo, de suturación. Pues allí pude prensillo de plástico, esterilizado, cintillo, cintillos era. Oye, purúpea, ¿por qué? Porque muchas veces cuando la herida es demasiada profunda, golandero, hondo, yeyo, gente pirente la ollata, la yesuturama. Entonces, pero oye, ya pones debe tener paliativo, me dice, oye, y el andero, oye, yuyeta, y en el hospital, oye, ayuda, ande, jaupeya o suturata, mandé, como
1: con eso.
0: Entonces, ¿qué fue lo que pasó? Oye, ya puedo hacer la sutura, pero ando voy al hospital. Oye, ya ves a la hipótesis. Y ese tiene un proceso.
1: Seguro.
0: Pero ¿qué pasa a la gente? ¿A la gente le gusta el moro? Oye, pumota, que no, porque el hospital va a faltar el hilo de coser. Y no. Y cualquiera, oye, puma, opina. Jarembojasacho es fuente académica. Jarembojasacho es amigo, eres ya pibaingo. ¿Cuándo con procedimiento o corresponde ointe ante tal situación? Jarembojasacho es la jurisprudencia médica. Sí. Literatura médica en Bojasacho. Ando y así, madre. Ejemplo, tal doctor cirujano y tal cosa, no pues sean así interesados y lo ves. Entonces, comba, echan de, eres muy invaitema sobre la prueba de que corresponde hacer lo que se hizo.
1: Sí.
0: Eres muy invaitema sobre junta médica, artículo por artículo, es muy invaitema sobre, pone invaitema sobre, donde sistemáticamente, no, pero sean de cosas así. Oye, yo voy a ferretería y la cintillo, dice. Jandeico, eres con la boleta, los ojos, oye, yo voy a la ferretería y la cintillo, eres con la boleta de compra, no andar el coi. Jamás que pues se van a firmar algo donde Castillo era demostrar.
1: Sí.
0: O sea que, y en vista de que ya no tenía más cómo discutirme, oye, como más dice, no debo colorata, debo colorado corrupto, no debo planillero.
1: Sí.
0: Da,
1: ahí la penetrado, güey.
0: Da, ahí la debate. La debate tengo o corresponde o no corresponde.
1: Sí.
0: A la literatura médica, y quiero cerrar con esto, la literatura médica demuestra de que sí corresponde en ciertos casos.
1: Sí.
0: En ciertos casos corresponde y se le va a quitar otra vez eso cuando ya empiece a pegarse la carne o el tendón, se le quita y después se hace la sutura normal.
1: Sí.
0: Pecha y.
1: Pecha
0: y su capa y techo.
2: Pégale el proceso.
0: Pégale el proceso a su caso o corresponde. No, ando y con así. Y ante la oa, le apego a andar con médico, no andas ahí médico.
1: No, más, ñeco, ñe, va, yo, pues. Bueno,
2: y ande con ñamo, ahí ande. Ojo, a que minde, PAP, tratamiento, yillapua.
1: Sí.
2: Cancha, ve. Jugador, ña, campotayo, genia, cancheca. Apenas que estoy en el bucho, la
0: gotita.
2: Ay, me voy a hacer la gotita.
0: No, no, no.

0: la gotita se utiliza también.
1: ¿Ya vain?
0: Sí. En época de guerra, porque en la época de guerra os cañimban de hilo, hombre. De que tú y ya remo. Cuando palos y tal la gotita, como ya, se va, ella bota. O si no, jugué pata donde la pisa.
1: Claro.
0: Y hay ocasiones en donde sí se utiliza.
1: Seguro.
0: Por ejemplo, en me chacore. Ja, os paman de hilo, donde diga, tú y ya, era cuñada cangüe, me voy a hilo de pisa. Escote y pega, me voy a llana pegamento. ¿Qué?
2: Sí,
0: ya bueno, sé. Hoy, hoy me ha tupado el campo y vengo
1: en ya de ahora.
0: Ya yo no falta la mitad.
1: Pero ya está la inauguración.
0: ¡Viva el Partido Colorado!
1: ¡Viva
2: el coloradismo!

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1: ¿Cómo están, amigas, amigos? Muy buenas noches, bienvenidos a Carretera 88 a través de Radio Tapiracuán FM 88.7. Buenas noches, gracias a Dios por esta hermosa noche. Hoy 25 de agosto del año 2026. Bienvenidos a Carretera.

Música, qué linda música con el cual estamos arrancando esta noche, Carretera 88. Jesús, mi gran amigo, el amigo que nunca falla. Buenas noches para todos, gracias por compartir con nosotros hasta las 21:30, Carretera 88. El siguiente tema musical es uno de los temas que siempre solemos escuchar todos los días en Carretera 88, todas las emisiones de Carretera 88, porque esto me hace recordar de aquel momento difícil que estábamos pasando todos, todos en la pandemia, y muy en especial cuando aquella oportunidad se estaba haciendo la maratón para conseguir balones de oxígeno en el Instituto de Previsión Social Santaní, en la explanada, cuando mucha gente estaba orando, pidiendo a Dios por milagros, pidiendo a Dios para que pueda sanar su papá, su mamá, su hermano,

su marido, su esposa, sus hijos. ¡Wow! Fue terrible realmente. Y muchas personas que tuvieron la experiencia de recibir la mala noticia, la triste noticia del fallecimiento de su papá, de su mamá, de su esposa, de su abuela. Y bueno, y con esta música, esto me hace recordar. Por eso compartimos siempre aquí en el programa Carretera 88. Bienvenidos todos.

Somi Tiempo todo el tiempo. Muchísimas gracias a todos nuestros patrocinantes del programa. Sergio Denis, nuestro invitado esta noche del martes. A todos nuestros amigos camioneros. ¿Cómo nos gustaría que algún camionero... estamos escuchando tu programa. Me estoy yendo con una carga de sésamo, de maíz. Aquí en este trayecto, Arroyo Estero, Santaní. En el trayecto General Aquino. En el trayecto Lloré. No sé, por algún sector que corresponde a San Estanislao. Por ahí que nos digan, estoy escuchando tu radio. Será, saludo. Amigos, seguro que algún camionero estará escuchando la radio, más que seguro, ¿eh? Comisario Brites, un gran abrazo, el nuevo comisario de la Comisaría Octava, jefe de la Comisaría Octava de San Estanislao. Apreciado, gran amigo de años, amigo de infancia, un abrazo, comisario Brites.

0: a entender. Muchas gracias. 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Gracias, Casa Liz. 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Mi querido amigo Freddy Guillén, un gran abrazo. Ingeniero Lucas, saludos Lucas, al querido amigo Freddy Guillén, un gran abrazo también aquí desde el programa.
1: Bueno, joven, lo voy a llamar, te cuide, que estudio ando que en debe, ya te mira, madre mía. A ver, mayor sellador, que le santo le vaya. Lo que a la noche, pues acá, ¿dónde, gente?
0: Amigo Roque, un gran abrazo. 0984 10 10 30. Me gustaría escucharle a los amigos camioneros, Hoy queremos ser parte de tu viaje, mi querido amigo. Hasta las 9:30 de la noche. Hoy queremos ser parte de tu viaje, mi amigo. Primero, que Dios te pueda bendecir y que pueda llegar a destino. Y segundo, que pueda seguir escuchando la radio del pueblo. ¿Qué modelo es tu vehículo? Scania, veo. Volvo. Mercedes-Benz, el clásico Mercedes-Benz. ¿Dónde va todo a ti? ¿Después de dónde? Puerto. Para llevar los productos en la producción en balsa. Dale, vamos.

Albano y Romina Power. Siempre, siempre. 0984. Este es el número, mis amigos. 0984 10 1030. Muy fácil. 0984 10 1030. 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Mi gran amigo Agustín, un gran abrazo. 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Ingeniero Pedro Santa Cruz, 25, lista 1 de punta a punta. ¿Cómo se llama? ¿Eh? ¿Cómo se llama el tema? Alejandro Jans, haciendo... Así se llama la música, escuchen.

0: Pablo, gracias Pablo, un gran abrazo Pablo. Le dije a Pablo, mírame un audio para que podamos compartir, así como, ¿eh? Así como recién nuestro querido amigo que de Mario Bici Lebrón nos pidió Miramar. Pablo está viajando en estos momentos en Villa El Rosario, un gran abrazo, fanático del programa. Un gran abrazo mi querido Pablo Sánchez, ¿eh? Saludo Pablo, qué gusto, un gran abrazo para ti. 0984-10-10-30. Las 8 de la noche, 22 minutos. 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

0: Joan Sebastián, Joan Sebastián, qué linda música. Qué lindo es el viaje, qué lindo es el viaje con buena música. Imaginariamente haciendo un sobrevuelo por la ciudad de Santarí, como siempre a través de Radio Tapiracuay FM. 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De mi querido apreciado amigo Don Cristino, un gran abrazo, Don Cristino.
1: Jorge, ¿cómo andamos? Sí, acá viajando a Villa del Rosario, o sea, excelente programación, fenomenal, fanático de estos programas, o sea, salud, éxito siempre, o sea, puede ser un tema de Eros Ramazzotti, me gusta, veándonos ahí.
0: Abrazo, abrazo, mi querido amigo Pablo, un gran abrazo, Pablo, está escuchando el programa, Eros Ramazzotti, y después esto va, ahí va.

0: Gracias WR, muchas gracias WR, vidrios templados, trabajo garantizado. Gracias mi querido amigo Don Wilson. Hola Don Wilson, hola Doña Estefanía, ¿cómo están? Qué hermosa noche.
1: Claro, escuchando buena

0: música. Más de 30 años de vigencia de Carretera 88. Quiero cumplir con este oyente. Estoy esperando el audio de los amigos camioneros, de la gente que está escuchando en su casa. Está ahí tu marido. ¿Se acuerdan ustedes cuando eran novios? ¿Se acuerdan ustedes cuando eran novios? Empezábamos nosotros con Carretera. Yo tenía 16 años cuando empezamos Carretera. Hoy, bueno.
1: Hola Jorge, ¿cómo andamos? Sí, acá viajando a Villa de los Sabios. Excelente programación. Fenomenal, fanático de tu programa, o sea, salud, éxito siempre, o sea. Puede ser el tema de Eros Ramazzotti, me gusta, veándonos
0: ahí. Ahí va el tema, Eros Ramazzotti.

José Luis Rodríguez, el Puma. José Luis Rodríguez, el Puma. Muchísimas gracias. 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Saludo Virgilio Centurión Fernández. Está escuchando el programa en el Chaco. En el Chaco está escuchando el programa. Saludo, mi gran amigo, un gran abrazo. Un tema de Luis Miguel, vamos a buscar, no hay ningún problema, vamos a buscar. 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Muchas gracias por el apoyo. 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Roberto Carlos, un clásico de los clásicos, así como un Cerro y Olimpia, así como un Real Madrid-Barcelona, así como un Brasil-Argentina.

Si nos propusimos escuchar buena música, aquí está Víctor Manuel. Sí, Víctor Manuel, un clásico de los 80. Ñatana, gracias por escuchar el programa. Me dice, estoy escuchando tu programa. Qué privilegio que tenemos, que mucha gente nos está escuchando.

0: Bueno, vuelvo a reiterar este mensaje que me ha enviado aquí. Me dice: ¿qué tal, amigo? Buenas noches. ¿Cómo estás? Te cuento que por primera vez estoy escuchando tu programa. Te saluda Virgilio Centurión Fernández. Te escribo desde el Chaco paraguayo, Estancia La Huella, zona línea 12. Zona línea 12, me dice. ¿Me podés complacer con el tema Ahora te puedes marchar, de Luis Miguel? Vamos a complacerle, vamos a buscar sin ningún problema. El primer oyente de esta noche que nos envió el audio, ¿cuál era?
1: No, bueno, joven, luego se llama Tecuisa, que estudió, ando cayendo a besarte y mira, madre mía. Ape, mayor auxiliador, que le santo le iba a hacer. Roque, dale, no le puse acá, la gente.
0: Roque, ahí va tu pedido, Roque. 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Ahí está Bodega El Cruce.

Los Iracundos. Si estamos hablando de lo mejor, yo creo que hoy los elegidos están aquí, ¿eh? Las 8 de la noche, 50:53. A Móvil 80-85, un gran abrazo. A la gente de la Comisaría Octava de San Estanislao, saludos, ¿eh? Al Chaco Paraguayo va este pedido musical. Al amigo que por primera vez está escuchando el programa a través de internet. Desde paraguay.com/tapiracuay. Este pidió el amigo. ¿Cómo que nos va a complacer, verdad?

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Capaz que ya no esté escuchando el programa, pero le enviamos un gran abrazo. ¿Te preparaba cuánto? 4 o 5 meses antes para una fiesta. Que se tenía que organizar, que iba a venir tal equipo, tal discoteca, tal grupo musical. Era toda una atracción. ¿Cuánto tiempo? 4 o 5 meses atrás. Hoy, nuestros hijos ya en la semana se prepara la fiesta y el sábado ya es. ¿Cómo pasa el tiempo, verdad? Volando pasa el tiempo. Muchísimas gracias. Gracias a todos por el auspicio de siempre. 88.7 Carretera.

Buena música, las 9 de la noche puntualmente. 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